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Dios te bendiga, amigo, amiga, hermano, hermana. Bienvenidos a su programa Camino de Esperanza. 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

0: Reciban nuestro cordial saludo en el nombre de nuestro Señor y Salvador Jesucristo, deseando que allí donde se encuentre y cómo se encuentre, la bendición de Dios esté sobre su vida. En los controles, Milva Vázquez. En la musicalización, nuestra hermana Eleonora Martínez de Zavala. En la postproducción, nuestro hermano Emilio López. Este programa es producido por la Fundación Camino de Esperanza, productor nacional independiente 4469. Y todos bajo la dirección de Manuel Felipe García. Mientras ministramos la palabra de Dios, usted puede enviarnos su mensaje de texto o WhatsApp al 0424-277-3033. 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Una vez más, bienvenidos a Radio Dinámica 92.9, siempre única, refrescante y edificante. Saludamos a todos los oyentes, dando gracias al Señor por su gentileza, dándole gracias al Señor por compartir este tiempo de bendición, la administración de la palabra de Dios. Lápiz y papel para iniciar este estudio en esta noche. ¿Cuál es la diferencia entre misericordia y gracia? Son dos temas bien interesantes, y la misericordia y la gracia son confundidas con frecuencia. Aunque los términos tienen significados similares, la gracia y la misericordia no son lo mismo. Para sintetizar, para resumir la diferencia, vemos que misericordia es aquello que detiene el juicio de Dios como lo merece nuestro pecado. Y gracia es aquello que Dios nos da a pesar de que no lo merezcamos. La misericordia es la liberación del juicio. La gracia es la bondad que se extiende a quienes no la merecen. De acuerdo a la Biblia, todos hemos pecado, dice Eclesiastés capítulo 7, versículo 20, y Romanos capítulo 3, versículo 23, Primera de Juan capítulo 1, versículo 8. Y como resultado de ese pecado, todos merecemos la muerte eterna separados de Dios, dice Romanos capítulo 6, versículo 23. Y merecemos la condenación eterna en el lago de fuego y azufre, según Apocalipsis 20, versículo 12 al 15. Considerando esto, cada día que vivimos es un acto de la misericordia de Dios. Si Dios nos diera lo que merecemos de acuerdo a nuestros pecados, todos estaríamos ahora mismo condenados por una eternidad. En el Salmos capítulo 51, versículo 1 y 2, el rey David clama: ten piedad de mí, oh Dios, conforme a tu misericordia. Conforme a la multitud de tus piedades, borra mis rebeliones. Lávame más y más de mi maldad y límpiame de mi pecado. Ahora bien, una súplica a Dios por misericordia es pedirle que detenga el juicio que merecemos y en vez de ello nos conceda el perdón que de ninguna otra manera, nos hemos ganado. Cuando usted está intercediendo por una persona, clamando a Dios misericordia por sus hijos, por un borracho, por una restauración de un matrimonio, de una familia, lo que estamos pidiendo es que Jesús entre, intervenga entre Dios y el juicio que podemos estar recibiendo en ese momento. La palabra del Señor dice que Jesús es la propiciación por nuestros pecados. Es decir, es el único que tiene la capacidad de calmar la ira de Dios sobre nuestro pecado. Entre Dios y el pecado lo que hay es juicio. Y cuando clamamos a la misericordia, Jesús interviene y detiene el juicio por misericordia, para darnos la oportunidad de buscarle, de arrepentirnos, de ser restaurado. ¿Hasta cuándo? Hasta que Él venga por nosotros o partamos de este mundo en particular. Lo que significa que cuando usted está intercediendo, clamando a Dios por misericordia por el borracho, ¿cuántos juicios de Dios podía estar sobre él? Pero esa misericordia se manifiesta cuando Jesús interviene y detiene ese juicio por misericordia para darle a usted la oportunidad que se restaure. Por eso es muy importante que usted ore por sus hijos permanentemente, por los perdidos, por los descarriados, y que Dios fortalezca la fe y la confianza en él, en aquellos que están peleando la buena batalla. De algo sí tenemos que estar muy claros: no merecemos nada de Dios. Dios no nos debe nada, no es deudor nuestro. Todo el bien que experimentamos es el resultado de la gracia de Dios. Efesios capítulo 2, versículo 5 dice: aun estando nosotros muertos en pecados, nos dio vida juntamente con Cristo. Por gracia sois salvos. Es decir, usted no tiene que hacer absolutamente nada para ser salvo. Usted no tiene que pagar, no tiene que hacer nada. Usted solamente lo recibe como un regalo, como una gracia de Dios, la salvación eterna, perdonando sus pecados por gracia. Así dice el Salmos capítulo 32 en su primer versículo: bienaventurado aquel cuyo pecado ha sido perdonado. De allí pareciera que Pablo se inspira o está inspirada la doctrina del perdón por gracia, la salvación por gracia. Dios nos da cosas buenas que no merecemos y que nunca podríamos ganar u obtener de otra manera. Ahora bien, rescatados del juicio de Dios, por la hermosa misericordia de Dios, la gracia es todo aquello que recibimos más allá de esa misericordia. Romanos capítulo 3, versículo 24 dice: siendo justificados gratuitamente por su gracia, mediante la redención que es en Cristo Jesús. La gracia común se refiere a la gracia soberana que Dios otorga a toda la humanidad, independientemente de su condición espiritual ante Él. Eso podríamos llamarlo una gracia mínima. Quiero explicarle. Hay muchas personas que están descarriadas. Y esas personas dicen: no, pero Dios está conmigo. Yo oro y Dios me responde. Yo le pido a Dios y Dios me concede lo que le estoy pidiendo. Déjeme decirle algo muy claro. El profeta Isaías dice que nuestros pecados hacen división entre Dios y nosotros. Y a partir de ese momento, Dios no escucha tu oración. Si tú crees que estás muy bien y Dios, estás descarriado, estás en pecado, estás apartado del Señor y crees que Dios te está concediendo las peticiones de tu corazón, estás completamente siendo engañado. Porque la palabra del Señor es muy clara en ese sentido. Ahora bien, la gracia, esa, podemos llamar esa gracia mínima, pues. El descarriado vive de una gracia mínima. No te vas a acostar sin comer pan. Dios va a tener misericordia de ti. Pero es muy diferente. Esa misericordia mínima nos señala a un Dios que se nos presenta como un padre. Un padre puede tener dos hijos, uno obediente y otro desobediente. A la hora de ir a la mesa a comer, le sirven el alimento igual para los dos. Pero cuando alguno de los dos, especialmente el que está bien en obediencia, le dice: yo quiero, mamá, que tú me regales un helado que va por la calle, yo quiero que me compres un helado. Y la mamá le dice: ¿cómo no, hijo? Te lo voy a comprar. Pero el desobediente también quiere helado. Pero mamá le dice: no, para ti no hay helado porque tú eres un desobediente. Una cosa es la manifestación de Dios como Padre, otra cosa es la manifestación de Dios como Señor, que exige obediencia a su palabra. Entonces, no te engañes. Dios no te está respondiendo tus oraciones. Simplemente Dios te está dando una misericordia mínima, esa misericordia común que se refiere prácticamente a todo el mundo. Si no fuese por esa gracia mínima que se manifiesta en el mundo, este mundo sería imposible de vivir a pesar del pecado. La gracia común entonces se refiere a la gracia que Dios otorga a todo el mundo, independientemente de su condición espiritual, sea salvo o no. Ahora, la gracia salvadora es esa dispensación especial de gracia por la que Dios extiende soberanamente la inmerecida asistencia divina sobre sus hijos para su regeneración y santificación, que son dos cosas completamente diferentes. Una cosa es cuando Dios te está tratando por esa misericordia mínima, y otra cosa cuando tú buscas de Dios para que te ayude, es entonces esa misericordia se va a manifestar suspendiendo, deteniendo momentáneamente el juicio sobre tu vida porque tú estás buscando la oportunidad y eso es lo que Dios quiere. Entonces usted pasa a vivir esa vida espiritual regenerada y llena de bendiciones de parte del Señor. La misericordia y la gracia son mejor ilustradas en la salvación que está disponible a través de Jesucristo. Merecemos el juicio, pero si recibimos a Jesucristo como Salvador, recibimos misericordia de Dios y somos librados del juicio de Dios. En lugar del juicio, recibimos por gracia la salvación, el perdón de los pecados, una vida abundante según Juan 10:10 y una eternidad en el cielo, el lugar más maravilloso e inimaginable que alguien puede tener. Apocalipsis 21:22. Al conocer de la misericordia y la gracia de Dios, nuestra respuesta debe ser caer de rodillas en adoración y agradecimiento al Señor. Hebreos capítulo 4, versículo 16 declara: acerquémonos pues confiadamente al trono de la gracia para alcanzar misericordia y hallar gracia para el oportuno socorro. Fíjese que aquí en este versículo de Hebreos capítulo 4, versículo 16, incluye la gracia y la misericordia, y allí mismo podemos hacer la diferencia para detallar el contenido. Acerquémonos pues confiadamente al trono de la gracia para alcanzar misericordia y hallar gracia para el oportuno socorro. Dice: acerquémonos pues confiadamente, debido a que tenemos un sumo sacerdote que es omnipotente y misericordioso, podemos acercarnos confiadamente a su trono. Hacernos creer que no tenemos acceso a esto es una estrategia de Satanás. Algunas veces el diablo quiere hacernos pensar que Jesús es inaccesible, tal vez alentándonos a acercarnos a María o a los santos en vez de a Jesús. Algunas veces el diablo quiere que pensemos en Jesús como alguien que no nos puede ayudar y no como alguien que se sienta en un trono en el cielo. Nos habla del trono de la gracia. El trono de Dios es el trono de la gracia. Cuando nos acercamos podemos alcanzar misericordia. Y esto es no obtener lo que merecemos. Y hallar gracia es obtener lo que no merecemos. De tal manera que siempre vamos a tener necesidad de ese oportuno socorro para nuestras vidas. La palabra habla acerca del trono de la gracia. El trono de Dios es el trono de la gracia. Cuando nos acercamos podemos alcanzar misericordia. Y esto es no obtener lo que merecemos. Y hallar gracia es obtener lo que no merecemos, cuando necesitamos, por supuesto, el oportuno socorro. Los rabinos pensaban que Dios tenía dos tronos, uno de misericordia y otro de juicio. Ellos decían esto porque sabían que Dios reposaba ambas cosas, misericordioso y justo. Pero, ¿cómo podrían conciliarse estos dos atributos de Dios? Tal vez Dios tiene dos tronos, mostrando los dos aspectos de su carácter. En un trono él mostraría su juicio y en el otro trono su misericordia. Pero aquí, a la luz de la obra terminada de Jesús, vemos a la misericordia y al juicio reconciliados en un solo trono de gracia. Recuerde que la gracia no ignora la justicia de Dios. Opera en cumplimiento de la justicia de Dios, la justicia divina, a la luz de la cruz. Y dice, hallar gracia para el oportuno socorro. Afortunadamente, Dios provee socorro en nuestros tiempos de necesidad. No hay petición demasiado pequeña, porque Él quiere que por nada estéis afanosos, sino sean conocidas vuestras peticiones delante de Dios con toda oración y acción de gracias. Dice Filipenses capítulo 4, versículo 6. La gracia y la misericordia, dos conceptos teológicos muy importantes para nuestras vidas, entenderlos. Por eso cuando le pedimos misericordia al Señor, le estamos pidiendo que el Señor intervenga sobrenaturalmente en nuestra vida y detenga todo juicio de Dios sobre nuestro pecado, que nos dé la oportunidad de arrepentirnos, que nos dé la oportunidad de volver a Él, que tenga misericordia y que nos ayude a restaurar, a tomar en cuenta nuestra decisión y nuestra disposición para restaurar, para que nuestra vida sea restaurada. Nosotros necesitamos mucho de la misericordia del Señor. Recibimos la salvación por gracia. Pero todo aquel juicio que nos merecemos por causa de nuestro pecado, solamente Jesucristo lo puede detener para darnos la oportunidad de recibir la gracia de ser salvos eternamente y para siempre. Escuchamos una alabanza para la gloria del Señor y regresamos con Camino de Esperanza. 0424-277-3033.
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0: Yo no me avergüenzo, pertenezco a la fraternidad de los que no se avergüenzan. La suerte está echada, he cruzado la línea divisoria, he hecho la decisión, soy uno de sus discípulos, y no miraré hacia atrás, no reduciré la velocidad, no retrocederé, no permaneceré inerte. Mi pasado ha sido perdonado, mi presente tiene sentido, y mi futuro está asegurado. He roto con la vida mediocre, con el andar por vista, con los planes pequeños, con las visiones recortadas, con los sueños desteñidos, con el hablar mundano, con el ofrendar limosneramente y con los objetivos enanos. Ya no necesito prosperidad, posición, promoción, aplausos, ni popularidad. No tengo que estar siempre arriba, ser reconocido, ser alabado, tenido en cuenta ni recompensado. Ahora vivo por gracia, camino por fe, aprendo paciencia, me levanto en oración y trabajo en su fuerza. Mi rostro está fijo, mi andar es rápido, mi objetivo es el cielo, mi camino es estrecho, mi transitar es duro, mi guía es confiable y mi misión es clara. No me pueden comprar, no me harán desilusionarme ni dilatarme, no parpadearé frente al sacrificio, no titubearé frente a los adversarios, no negociaré en la mesa del enemigo, ni repararé en las competencias de la popularidad. No abandonaré, no me callaré hasta que haya orado, declarado, pagado y predicado la causa de mi Señor Jesús. Soy su discípulo y me movilizaré hasta que Él venga, ofrendaré hasta que me muera, predicaré hasta que le conozcan y trabajaré hasta que Él me detenga. Cuando Él regrese a buscar a los suyos, no quiero que tenga dificultad en reconocerme, quiero que mi imagen sea clara a su vista. Esta declaración escrita fue encontrada en el bolsillo de un africano muerto durante una persecución anticristiana. Dios te bendiga.
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Dios le bendiga, gracias por su sintonía, gracias por preferirnos. Camino de Esperanza, llevando bendición a tu vida espiritual. Estábamos escuchando a nuestra hermana Darian González en el tema Tú, una alabanza para la gloria del Señor. Estamos hablando acerca del tema la misericordia y la gracia. ¿Hay alguna diferencia? Dice la palabra del Señor en la carta a los Hebreos, capítulo 4, versículo 16. Acerquémonos pues confiadamente al trono de la gracia para alcanzar misericordia y hallar gracia para el oportuno socorro. ¿Qué son la misericordia y la gracia? Y recapitulando pues el tema, podemos decir que en la Biblia las palabras misericordia y gracia a menudo se mencionan dentro de un mismo contexto y a veces incluso dentro de una misma frase, como la que acabamos de leer, este versículo 4:16 de la carta a los Hebreos. ¿Pero significan estos conceptos lo mismo? Si no es así, ¿en qué se diferencian el uno del otro? ¿Qué es la misericordia? La misericordia generalmente se define como paciencia o benevolencia y a menudo se manifiesta cuando alguien merece una pena severa. Además, es una de las cualidades del carácter de Dios. Dios muestra misericordia a la humanidad constantemente como lo hizo con el pueblo de Israel. Deuteronomio capítulo 4, versículo 30 al 31 dice: cuando estuvieres en angustia y te alcanzaren todas estas cosas, si en los postreros días te volvieres a Jehová tu Dios y oyeres su voz, porque Dios misericordioso es Jehová tu Dios, no te dejará, ni te destruirá, ni se olvidará del pacto que les juró a sus padres. Muchas veces la misericordia se demuestra a través del perdón. Perdonar a alguien que nos ha hecho daño, por ejemplo, es un acto de misericordia. El libro de Números ilustra esto a través de un relato. Cuando los israelitas mandaron espías a explorar la tierra prometida, 10 de ellos volvieron con malas noticias. Al oírlas, el pueblo entero se lamentó y se quejó hasta el punto de querer elegir a un nuevo líder que los llevara de vuelta a Egipto, aún después de todos los milagros que Dios había hecho por ellos. Dios se enojó tanto por esta rebelión que decidió destruir al pueblo por completo. Pero cuando estaba a punto de hacerlo, Moisés intervino apelando a su misericordia. Números capítulo 14, versículo 17 al 19 dice: ahora pues, yo te ruego que sea magnificado el poder del Señor, como lo hablaste diciendo: eterno, tardo para la ira y grande en misericordia, que perdona la iniquidad y la rebelión, aunque de ningún modo tendrá por inocente al culpable. Perdona ahora la iniquidad de este pueblo, según la grandeza de tu misericordia, y como has perdonado a este pueblo desde Egipto hasta aquí. El Eterno dijo: yo lo he perdonado conforme a tu dicho, dice el versículo 20. Si bien la Biblia a menudo relaciona la misericordia con pecados y también con transgresiones, no siempre ocurre de esta forma. Como leemos en Proverbios capítulo 14, versículo 21, también podemos mostrar o recibir misericordia en situaciones de prueba o dificultad. Peca el que menosprecia a su prójimo, mas el que tiene misericordia de los pobres es bienaventurado. En síntesis, todos estos pasajes describen la misericordia como un acto de benevolencia o perdón hacia alguien que lo necesita. Pero, ¿qué papel juega la gracia? ¿Es la gracia lo mismo que la misericordia? Gracia y misericordia son conceptos diferentes. La misericordia es sin duda parte importante de la gracia de Dios, pero el concepto de gracia va mucho más allá. Si usted busca el concepto de gracia, usted no lo va a conseguir en ningún libro ni en ningún otro lugar que se hable acerca de religión, por ejemplo. Solamente la gracia, bíblicamente hablando, se encuentra precisamente en las Sagradas Escrituras y no se encuentra en otro lugar. Si usted busca un diccionario secular, usted va a leer un concepto completamente diferente a lo que la Biblia describe como la gracia. La palabra gracia proviene del griego charis, que entre otras cosas significa don, favor
benevolencia. Describe el favor inmerecido de Dios hacia la humanidad, por el cual perdona nuestros pecados si nos arrepentimos y nos permite tener una relación provechosa y edificante con Él. El perdón de pecados por la gracia de Dios es lo que nos abre la puerta a la salvación, dice Tito capítulo 2 versículo 11. Dice también primera carta de Pedro capítulo 1 versículo 10 al 11, los profetas que profetizaron de la gracia destinada a vosotros inquirieron y diligentemente indagaron acerca de esta salvación, escudriñando qué persona y qué tiempo indicaba el Espíritu de Cristo que estaba en ellos, el cual anunciaba de antemano los sufrimientos de Cristo y las glorias que vendrían tras ellos. La gracia a menudo se menciona en el contexto de la culpa. Todos hemos pecado y por lo tanto todos merecemos la muerte eterna, pero nuestra pena fue pagada con el sacrificio de Jesucristo en la cruz del Calvario. Romanos capítulo 3, versículo 23 al 24 dice, por cuanto todos pecaron y están destituidos de la gloria de Dios, siendo justificados gratuitamente por su gracia, mediante la redención que es en Cristo Jesús. La gracia es el perdón inmerecido de nuestros pecados. Esto es posible solo por medio de la muerte de Cristo. Dios extiende su gracia a toda la humanidad. Cuando los apóstoles discutían de los gentiles acerca de si podían recibir la salvación al igual que los israelitas, Pedro afirmó allí en el libro de los Hechos, capítulo 15, versículo 11, creemos que por la gracia del Señor Jesús seremos salvos, de igual modo que ellos, los gentiles. Luego todos escucharon cómo Dios había trabajado con los gentiles, perdonando sus pecados y dándoles el Espíritu Santo. La gracia permite que seamos limpios de pecado y reconciliados con el Señor. Efesios capítulo 1, versículos 6 al 7 dice, la gloria de su gracia, con la cual nos hizo aceptos en el amado, en quien tenemos redención por su sangre, el perdón de pecados según las riquezas de su gracia. Ahora, veamos cómo el apóstol Pablo relaciona estos dos conceptos. Primera carta de Pablo a Timoteo, capítulo 1, versículo 12 al 14, dice, doy gracias al que me fortaleció, a Cristo Jesús nuestro Señor, porque me tuvo por fiel poniéndome en el ministerio, habiendo yo sido antes blasfemo, perseguidor e injuriador, mas fui recibido a misericordia, porque lo hice por ignorancia, en incredulidad. Pero la gracia de nuestro Señor fue más abundante con la fe y el amor que es en Cristo Jesús. Es evidente que el significado de gracia es más amplio que el de misericordia. Por haber sido un perseguidor implacable de la iglesia, Pablo tenía buenas razones para creer que recibiría un castigo o un maltrato mayor. Sin embargo, no recibió sino benevolencia y perdón inesperados. Dios no solo lo llamó a ser un cristiano, sino también un ministro de la verdad. Pero este acto de misericordia no perdonó sus pecados, ni lo justificó tampoco ante Dios. Tales cosas son posibles por medio de la gracia, por medio del sacrificio de Cristo. Todos necesitamos de la gracia de Dios, pero ninguno de nosotros puede ganarla ni dársela a otro. La gracia viene solo a través del sacrificio de Cristo. La misericordia, en cambio, es algo que necesitaremos muchas veces en la vida y que Dios espera que desarrollemos. Allí en el Sermón del Monte, el Señor dijo en Mateo capítulo 5, versículo 7, bienaventurados los misericordiosos porque ellos alcanzarán misericordia. Todos hemos necesitado misericordia en ciertas ocasiones. ¿Cuánta misericordia mostramos hacia los demás nosotros? La gracia de Dios hace posible que recibamos el regalo de la salvación. Dentro de tantas cosas, la salvación es un don divino, pero no debemos olvidar que todos estos dones conllevan ciertas responsabilidades y expectativas por parte de nuestro Creador. Siempre Dios está esperando que reconozcamos lo que Él ha hecho por nuestras vidas, y es parte de nuestra vida espiritual nunca olvidar lo que es la gracia y lo que es la misericordia, porque Dios tiene grandes bendiciones para todos nosotros. Damos gracias al Señor por esta palabra y le ruego al Señor que tenga misericordia de todos nosotros y que nos dé la gracia precisamente
de entender y comprender lo que significa para nuestras vidas y que podamos disfrutarla, que podamos vivirla de una manera muy especial. Es un don gratuito para nosotros. El apóstol Pablo dijo: soy lo que soy por la gracia del Señor. Alcanzamos a ser lo que Dios quiere en nuestras vidas, es por su gracia. Oramos por su gracia, cantamos al Señor por su gracia en nuestras vidas. Nos acercamos a Él por su gracia. Nadie se puede acercar a Dios en sus propias fuerzas, en su propia voluntad. Es Dios, por su gracia, el que se revela a nosotros para llevarnos a su presencia, para que le conozcamos, para que le amemos. Es por su gracia que desarrollamos nuestra vida espiritual y por eso debemos de aprovecharla siempre. Cuando Dios nos llama bajo esa condición de gracia, para darnos toda la oportunidad de reconocer nuestro pecado y decirle: Señor, ten misericordia también de mí. La gracia y la misericordia, la oportunidad de acercarme, pero también la misericordia, la oportunidad de rogarle que detenga todo juicio sobre mi vida, que perdone todos mis pecados y que me levante. Todo es por su gracia. Nosotros, cuando recibimos revelación de Dios, así como aquellos profetas que inquirían y preguntaban cuándo y en quién se habían de manifestar todas esas cosas, esa gracia fue reservada para nosotros. El Padre guardó esa gracia para sus pequeñitos, para darnos a nosotros, aquellos que no somos israelitas por sangre, la oportunidad de acercarnos a Dios y adorarle y conocerle, amarle sobre todas las cosas. Permita al Señor que usted abra su corazón y usted reciba esa bendición de parte del Señor para toda tu vida. Y que Dios pueda bendecirte grandemente y que abra tu intelecto, que abra tu entendimiento y te llene de su conocimiento. Amigo que me estás escuchando, cuando Cristo murió en la cruz del Calvario, se abrió la fuente de la gracia para ti y para mí, para perdonar nuestros pecados. Yo te invito, amigo y amiga que me estás escuchando con atención, y yo te ruego, hermano descarriado, que vuelvas al Señor. Amigo, ora conmigo. Señor Jesús, en esta noche vengo delante de tu presencia, reconociendo, Señor, que soy un pecador y necesito del perdón de todos ellos. Señor, que los borres de tu presencia y nunca jamás te acuerdes de ellos, por tu gracia, Señor. La necesito de ti y te ruego también, mi Dios, que me hagas templo y morada de tu Espíritu Santo y que mi nombre esté inscrito en el libro de la vida. Yo te recibo, Señor, como mi Señor y Salvador, desde ahora y para siempre. Hazme un hijo tuyo, Señor, que disfrute de tu gracia, de ese don inmerecido que tú me has dado, Señor, para poder tener acceso a tu presencia. Abre mi entendimiento espiritual, Señor. Lléname de tu conocimiento. Ilumina tu palabra en mi corazón. Revélame tu palabra y lléname de tu gracia. Lléname de tu bondad, Señor. Líbrame del maligno, de sus trampas y mentiras. Desbarata los planes de las tinieblas contra mí y mi persona, Señor, mi familia, mi matrimonio, mi ministerio, Señor. En el nombre de Jesús, para tu gloria. Y que yo tenga acceso también a tu misericordia, Señor. Que toda vez que yo pueda, Señor, por alguna razón cometer algún pecado por la desobediencia, tenga acceso a tu misericordia para darme la oportunidad de arrepentirme y recibir tu bendición, Señor, del perdón de todos mis pecados. Y tú, hermano, que estás allí descarriado, ora conmigo y dile: Señor, vengo delante de ti arrepentido, reconociendo mi desobediencia, mi rebeldía. Pedirte perdón, que lo borres delante de ti. Y nunca jamás, Señor, te acuerdes de él. Levántame, restáurame. Dame la gracia de retomar el Evangelio, de retomar mi ministerio al cual tú me has llamado. Que siga siendo templo y morada de tu Espíritu Santo. Y que mi nombre siga allí inscrito en el libro de la vida. Señor, restáurame con poder.
líbrame del maligno, de sus trampas y mentiras. Dame fuerzas, Señor, para vencer las tentaciones y el pecado. Y que yo tenga la gracia de fortalecerme en el poder de tus fuerzas, para que al final del día malo, Señor, yo estar firme, fortalecido, vistiendo la armadura de Dios. En esa lucha cada día contra las tinieblas, contra el pecado, contra las tentaciones, para la gloria tuya, Señor. Amén y amén. Si este mensaje ha sido de bendición para ti, escríbeme al 0424-277-3033 y te atenderé con mucho gusto, daré una respuesta. Y que Dios bendiga grandemente tu vida. Que Dios tenga misericordia de ti y te ayude siempre a alcanzar sus bendiciones. Hemos llegado al final del programa de hoy dándole gracias al Señor por su misericordia y por su gracia, pidiéndole que bendiga grandemente nuestras vidas para la gloria de su nombre. En la musicalización del programa, nuestra hermana Eleonora Martínez de Zavala. En la postproducción del programa, nuestro hermano Emilio López. Este programa es producido por la Fundación Camino de Esperanza, productor nacional independiente 4469, y todos bajo la dirección de Manuel Felipe García. Agradecido por su sintonía, deseándole que Dios conceda las peticiones de su corazón y que Dios haga milagros y que esos deseos y esas peticiones que usted tiene delante del Señor, que son oídas. Y recuerde algo bien importante. Cuando usted esté orando, asegúrese de que Dios oye sus oraciones. Y si hay algún estorbo en tu vida espiritual, pídele al Señor perdón por tus pecados. Dile que esa duda, esa confusión, esa incredulidad la arranque por el poder de su palabra, para que Dios bendiga grandemente tu vida. No dejes de orar por tu familia. No dejes de orar hasta que no veas la gloria de Dios en tu matrimonio, en tu familia, en nuestro país, para la gloria de Cristo Jesús. Lee las Escrituras. Dile al Señor que te dé hambre y sed de la palabra. Y cuando abras las Escrituras, no simplemente para buscar un mensaje para predicar, no. Es para que tengas un encuentro con el Señor. Es para que le ames y le conozcas cada día a Él. Muchas veces nos dedicamos a buscar mensajes en la palabra, pero nunca para adorar y amar a nuestro Dios. Que Dios te bendiga, que Dios te guarde. Será hasta la próxima oportunidad.

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4: En Dinámica son las 8 y 50 minutos.
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1: En Dinámica 9, 0 minutos.
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Dios, en esta noche quiero invitarles a este gran congreso que se va a hacer el mes de junio 12 y 13. Es un congreso para todos, un congreso que se llama Hasta que me levante. Dios está llamando a aquellos hombres intercesores que aman su familia, que tienen intimidad con Dios, aquellas mujeres y aquellos que están pasando por momentos difíciles y hablan con todo el mundo, han ido a psicólogos, psiquiatras, a todas partes y no consiguen. ¿Qué es lo que está pasando? Estamos viviendo unos tiempos muy difíciles en donde el mundo está siendo colapsado, donde las costumbres, las buenas costumbres, donde aquella formación que recibimos nosotros hoy en día, en este nuevo milenio, todo se ha puesto patas arriba. Y yo le he hablado y le he preguntado al Señor, ¿qué pasa, Señor? ¿Por qué tantas cosas tan horribles? Y me ha dicho que es el tiempo en el cual estamos viviendo, porque Él viene pronto. Y la palabra está escrita y todo lo que está escrito, la palabra, se está cumpliendo. Vemos que el reloj profético viene volando, pero de una manera sorprendente. Y necesitamos estar atentos, alertas. Esto es para todo el mundo. Usted, aunque diga que no es intercesor, todos tenemos que ser intercesores porque necesitamos hablar, pedir, clamar lo que estamos viendo. Tenemos que orar y decirle, Señor, en mi casa no va a suceder esto. Pero por eso tienes que venir a nuestro congreso, donde Dios me ha revelado para estos tiempos una palabra diferente. Vengo con un lenguaje diferente. Venimos con todo lo que el Señor me ha entregado en estos 5 años que estuve fuera. Y tenemos códigos donde tú vas a experimentar cosas maravillosas. No te lo puedes perder. 12 y 13. Pero el día 11 va a ser el lanzamiento de mi libro a las 6 de la tarde. Así que les invitamos. Saben que estamos en la calle 13 entre 18 y 19. Iglesia Libertad en Cristo. Amén. Yo en esta noche voy a declarar la importancia del intercesor en los últimos tiempos, estos tiempos que estamos viviendo. Quiero hablarte de la urgencia del momento, que estamos en el fin de los tiempos y el pueblo de Dios debe estar preparado, despierto, porque como soldados de Jesucristo, en una gran manera espiritual, no es tiempo de pasividad, sino de una intercesión ferviente y estratégica. Levantarnos por nuestros hijos, levantarnos por nuestra artesa de amasar, por nuestra salud, levantarnos por todos estos demonios que han querido traer a la casa enfermedad, violencia con los hijos, con los padres. Está atacando la mente, mucha gente con mentes dispersas, mentes que eran brillantes, ahora no saben dónde están. Y no es Alzheimer, no es enfermedad natural, no es maldición generacional. Son los demonios que están tomando las mentes, aquellas personas que un día adoraron al Dios de gloria, conocieron al Señor. Y la bulla del mundo, que no hay esto, que no hay el otro, que necesito, que mi marido se quiere ir con otra, que los hijos están rebeldes, que dieron un diagnóstico, una enfermedad horrible, y pare de contar. Todo esto es terrible y por eso necesitamos. Te vamos a dar tips, te vamos a dar las herramientas para que tú puedas levantarte. Vamos, hombre y mujer, levántate, porque el tema del libro es la intercesión de los últimos tiempos. Ahí vienen códigos,

tienen muchas cosas, todo es revelado. Viene un rema de Dios para que nosotros nos empoderemos. Así que es tiempo de despertar, es tiempo de que el pueblo camine con Dios, es tiempo de que diga, me levanto. Todo lo que ha pasado, pero hoy, hasta que yo me levanto, hasta hoy, surgen todos estos problemas, que mi esposo ya no lo soporto, que no soporto a esto, que tengo temores horribles, que el pánico, que la soledad. Todo esto son los demonios de que yo le he hablado por mucho tiempo, porque los portales del infierno se abrieron para que los demonios de los últimos tiempos vengan a decirte, quítate la vida, tienes depresión, no sirves para nada, nadie te quiere, eres un inútil, ya todo se acabó, mira el mundo como está. Tú puedes cambiar las circunstancias del mundo en tu casa, en tu vida, porque Dios nos ha dado autoridad, pero esa autoridad tiene, necesitamos tomarla y decirle al diablo, tú retrocedes. Porque aquí en mi casa hay un altar, la antorcha está encendida, yo estoy ahora peleando por mi matrimonio, por mis hijos, por mi casa, por mis finanzas, porque el Señor dice que en los últimos tiempos la gloria postrera será mayor que la primera. Nosotros como venezolanos obtuvimos muchas bendiciones y esas bendiciones vuelven. Acuérdense que Dios es un Dios de ciclos y Dios pues permitió muchas cosas por el ego que hemos tenido, por la soberbia, por todo eso. Pero Dios te está llamando y no puedes perderte la oportunidad de venir en este mes que Dios ha preparado para ti, julio 12 y 13. Ya regresamos.

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1: Es muy importante que entendamos que es la adoración, ¿verdad? Que no es solamente cantar, tocar instrumentos o levantar las manos. Es rendirnos al Rey. Porque la verdadera adoración es mucho más que música. La adoración es una manifestación del corazón rendido delante de Dios. Cuando una persona adora en verdad, la atmósfera cambia. ¿Por qué? Usted no ha oído que dice la palabra que somos portadores de la gloria de Dios. Usted es una persona que tiene que cambiar atmósfera. Donde yo entro, la atmósfera tiene que cambiar. Donde yo llego, algo tiene que suceder. Amén. Y por lo tanto, oígame lo que le voy a decir. Cuando usted empieza a adorar, que también adorar es rendirnos a Él. Adorar es callarnos para que Dios obre, que tu alma no hable como loca y que tú no puedas entrar en adoración. No, porque tu atmósfera tiene que cambiar. Cuando empezamos a orar, los latidos de nuestro corazón, nuestro cerebro, se conecta con el corazón y nosotros empezamos a adorar y todo aquello que traíamos empieza a caer, porque las tinieblas tienen que retroceder de tu vida, tienen que huir de una manera extraordinaria. El enemigo pierde terreno, la tristeza comienza a romperse. El poder de Dios se manifiesta cuando nosotros le adoramos. Y yo estoy acostumbrada a ver esto acá en nuestra iglesia, Libertad en Cristo, acá en Barquisimeto, como en Ohio, como en Carolina, como en México, como en Cúcuta, en las iglesias donde nosotros estamos, porque somos una iglesia apostólica profética. Y la iglesia apostólica profética, nosotros somos el modelo de Jesús. ¿Cuál es el modelo de Jesús? Sanaba, liberaba, restauraba, daba de comer y prosperaba. Cuando te digo daba de comer es porque hay veces andamos hambrientos de una palabra, andamos sedientos de una palabra y Él nos las da porque es el poder de Dios que se manifiesta en una genuina adoración. No adoradores que adoran aquí y van y tocan en una tasca, van y hacen esto en una discoteca, por allá. No, adorador en espíritu y en verdad, consagrados a la adoración. Porque el diablo puede soportar muchas cosas, pero no puede soportar la adoración. Porque hoy en día hay religión sin fuego, hay costumbres, hay rutinas y palabras vacías. Y el pueblo está cansado de esto. Esto es lo que trae la religiosidad. Trae costumbres, rutinas, palabras vacías, palabras de juicio. Pero cuando hay una adoración genuina, Satanás no soporta la adoración llena de fe y del Espíritu Santo. Porque donde llega la presencia de Dios, las tinieblas no pueden permanecer y tienen que huir, tienen que irse. En el nombre poderoso de Jesús, Dios nos está llamando a que nosotros, como guerreros del Señor, adoremos. En nuestra iglesia usted va y hay gente que se ha puesto enojada porque dicen que ustedes cantan mucho, pero luego que caen bajo la unción y se levantan diferentes, van y dan el testimonio. Yo vengo de tal parte y yo no había visto esto. Ya estaba enojado porque yo quería era que me dieran palabra, religiosidad. Porque si usted conoce la palabra, tiene que saber que usted tiene que ser un verdadero adorador. Si nosotros conocemos la palabra no es para hacer juicio. La palabra no es para dañar a nadie. La palabra no es para destrucción. La palabra es para vivificar al pueblo. Un pueblo que se levante a través de una palabra profética, a través de la boca de Jehová. Y el pueblo de Dios tiene que recibir maná fresco todos los días. Por eso quiero invitarte a nuestro congreso que se llama Hasta que yo me levanté. Ahí tú vas a conocer códigos del reino, códigos que el Señor me ha entregado. Vas a conocer cómo se adora, cómo intercedemos, cómo podemos pelear en contra del enemigo. Vamos el día 11, vamos a hacer el lanzamiento de la intercesión profética de los últimos tiempos. Este es el lanzamiento de mi libro. Así que estás invitado para el día 11 a las 6 de la tarde. Tendremos el lanzamiento de nuestro libro. Y el día 12 y 13 vamos a tener el congreso Hasta que yo me levanté. Ahí te vamos a enseñar cómo orar, cómo poder enfrentar todas estas malicias del enemigo. Dios quiere llevarte a libertad. Vamos a estar en ese día, en el nombre de Jesús, impartiendo, porque la Iglesia Apostólica Profética, vuelvo y se lo repito, tiene que ser el modelo de Jesucristo, sanar, liberar y restaurar. Ya regresamos.

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1: Retomo diciéndote que el diablo puede soportar muchas cosas: religión sin fuego, costumbre, rutina, palabras vacías, personas malcriadas que vienen a llorar y a zapatear porque Dios no les ha complacido. Pero ¿sabes qué? No soporta una adoración genuina que sale de la boca de los ángeles que adoran a Jehová. Una adoración llena de fe y de espíritu, que es la que te va a transicionar para que tú puedas alcanzar el nivel de sanidad, liberación, restauración y te enamores de Dios. Viene el tiempo donde se va a desatar el hambre y la sed por Cristo, por la palabra. El hambre y la sed para saber cómo orar, cómo levantarme, porque donde llega la presencia de Dios, las tinieblas no pueden permanecer. Por lo tanto, tienes que aprender a interceder. Tienes que recibir todo esto lo que yo te estoy entregando. Juan 1:5 dice: la luz en las tinieblas resplandece y las tinieblas no prevalecieron contra ella. La luz en las tinieblas resplandece. Esto es tan cierto que cuando usted es adorador genuino, cuando usted se postra delante de todo el mundo, no le importa quién sea, pero usted se postra delante del Rey. Aunque tenga enfermedad, aunque los demonios quieran venir a atacarle, la depresión, el temor, la ansiedad, el pleito, la contienda, la falta de perdón, la amargura, la ira. ¡Wow! ¡Tantos demonios! Por eso es que dice la palabra que nuestra lucha no es contra carne ni sangre, sino contra principados, gobernadores, huestes de maldad en las regiones celestes. Usted tiene que saber esto. Y usted lo va a combatir es adorando al Rey. En Juan 1:5 dice: la luz en las tinieblas resplandece y las tinieblas no prevalecieron contra ella. Nosotros y nuestra iglesia somos una iglesia de adoración, de intercesión, de guerra espiritual. Una iglesia donde te enseñamos lo que es el verdadero adorador, lo que te enseñamos cómo tú puedes ir en contra de las tinieblas, cómo tú puedes paralizar un ejército que quiera venir en tu contra, porque es necesario saber que tenemos armas y la adoración, la intercesión, la obediencia, la rendición a Jehová es la que nos va a ayudar. Y el Señor quiere enseñarnos que cuando se adora, las cadenas se rompen. Cuando se adora, las enfermedades retroceden. Cuando se adora, el fracaso se destruye. Cuando se adora, el gemido se convierte en gozo. Por lo tanto, ¿por qué nosotros tenemos que andar con temores, con angustia? ¿Por qué nosotros no hemos querido entender que si Dios está conmigo, nada ni nadie puede venir en contra de mí? Esto para mí lo he convertido como un eslogan, es parte de mi vida. Si Dios está conmigo, nada ni nadie puede venir en contra de mí. Cuando se adora, las tinieblas huyen. La adoración atrae la presencia de Dios. En el Salmo 104 dice: entrad por sus puertas con acción de gracias por sus atrios con alabanza. Alabadle, bendecid su nombre. Porque cuando nosotros le alabamos y bendecimos su nombre, cuando en su presencia temblamos, lloramos, nos postramos, porque es tan fuerte la presencia de Él que no podemos contenerla, no podemos estar de pie. Y sabes, la adoración abre puertas espirituales. Hay ambientes donde hay pleito, desesperación, opresión, angustia, y todo eso huye. Es cuando tú le adoras, cuando tú le cantas, cuando tú le adoras, tú puedes sentir la presencia, puedes sentir esos abrazos que has buscado, puedes oír, óyeme, puedes oír la voz de Dios que te dice: no te rindas, no es tu tiempo, es tiempo de caminar. Por eso vuelvo a repetirte, necesitamos venir y llenarnos de Él. Nosotros tenemos un congreso el día 12 y 13 de junio, hasta que yo me levanté. Vamos a hablar y te vamos a dar herramientas para que tú te levantes, para que eches fuera todo aquello que ha querido mantenerse ahí anclado en tu vida, porque no has soltado. Mi amada, mi amado, es tiempo de que nosotros caminemos con el Dios de gloria tomado de la mano. Es una invitación celestial que te estamos haciendo para este 12 y 13. Así que les esperamos. Ya regresamos.
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1: Esto es algo muy hermoso. Cuando alguien comienza a adorar sinceramente, se desmaya en los brazos del Señor, se desconecta, porque muchos estamos en la iglesia y traemos tantas cargas que no podemos conectarnos con el Señor. Y el enemigo sabe que cuando tú te conectes con Él y Él empiece a manifestarse en tu vida, ya tú te enganchaste con lo más hermoso, lo más precioso, que es vivir en su presencia. Ya tú te enganchaste en que yo no quiero salir de este ámbito. Yo quiero adorar. La adoración, el Espíritu Santo te va a empezar a educar. Cuando vas a hablar mal de alguien, cuando vas a gritar, cuando vas a ponerte como sea, lo primero que el Espíritu Santo de Dios te va a decir es: ¡shh! Cállate. No hagas eso. Yo estoy contigo. Porque cuando Él se manifiesta, la oscuridad pierde autoridad. El miedo se rompe. El enemigo comienza a huir. Y tú tienes, como hijo, hija de Dios, tienes la responsabilidad de querer entender lo que Dios te está hablando. Es tiempo de adoración, sumisión, obediencia, porque Él viene pronto. Estamos, el reloj profético ya no va en minutos ni en segundos, ya va más adelantado. Fíjese usted, ¿qué hace que pasó carnaval, pasó Semana Santa, ya andamos, de aquí a poco ya vienen las vacaciones de los muchachos, de la escuela? El tiempo está corriendo. Estamos viendo desastres naturales, estamos viendo, oyendo de guerras, estamos viendo muchas cosas, pero necesitamos que el Espíritu de Dios nos ayude. Es tiempo de meternos ahí en su presencia, de adorar. Recuerda que tenemos Clínica del Alma los días martes y el día sábado a las 9 de la mañana. Es un oasis, es donde el Espíritu Santo de Dios se manifiesta, donde vemos su gloria, porque necesitamos caminar tomados de la mano de Dios. Y en nuestra casa, lo primero que a usted se le enseña es la adoración, porque la adoración es el que va a quitar todo el lastre que nosotros traemos. En adoración, en intercesión, en el clamor, todo esto se desarrolla a través de la adoración. El Espíritu Santo entra en acción y Él obra y hace como quiere, sana, liberta, restaura, sin necesidad de ir a tocar a nadie. La gente se desmaya en los brazos de Él, desciende su gloria, y eso es lo que tenemos que anhelar, que donde está el Espíritu de Dios hay libertad. Tenemos que anhelar ya que ese fantasma, que tienes que pagar esto, que te va a pasar el otro, que tu mamá está enferma, que tu marido te está siendo infiel, tantas cosas que estamos viendo, viviendo, que en realidad necesitamos buscar del Señor, necesitamos que Dios nos hable. En nuestra iglesia Libertad en Cristo Apostólica Profética, el Espíritu de Dios te habla directamente, te sana. En la Clínica del Alma, en Mujeres de Fuego, en los Nehemías, que son los lunes, mañana miércoles, te invito a que vengas y te llenes del poder del Espíritu de Dios. En el tabernáculo ocurren cosas hermosas: sanidad, liberación, restauración. Y el Señor está en estos momentos tan deseoso de bendecirte, de prosperarte. Ya Dios no quiere que tú sigas con ese llanto, con esos temores. Ya Dios no quiere que tú sigas pensando qué vas a hacer, qué va a pasar en tu casa con el mundo. El mundo es mundo y cosas horribles están pasando, ¿sabe? Vienen cosas terribles para el mundo, porque viene el juicio de Jehová. Pero nosotros, los que esperamos en Jehová, Él nos va a llevar. El arrebatamiento está a la puerta. Está a la puerta. Y tú tienes que entrar en este mover. Ven, yo te invito para que seas lleno del poder del Espíritu Santo. Yo, no tengas temor que el Señor viene. Tenemos es que anhelar que Él venga, para que nosotros nos podamos ir con Él. Y los que se queden, bueno, sufrirán, buscarán cómo quitarse la vida, andarán desesperados, porque ya la bestia es el que va a comandar por 7 años todo esto. Gente que lo único que hace es trabajar, criticar, maldecir, hacer cosas que no deben hacer, ven, te invito a la Clínica del Alma. Te invito a que vengas a este Congreso 2 y 13, donde vamos a impartir lo que es sanidad, liberación, restauración. Te vamos a empoderar en lo apostólico, profético, y no te lo puedes perder. Ya regresamos.
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1: David adoraba y los demonios huían. En 1 Samuel 16, 14, 23, dice la palabra de Dios: y el Espíritu de Jehová se apartó de Saúl y le atormentaban un espíritu malo de parte de Jehová. O sea, podemos ver entonces que Dios diseñó a Satanás y todos los demonios, ellos obedecen a Jehová. Y cuando nosotros muchas veces estamos pasando momentos difíciles porque no hemos querido entender que tenemos que honrar a Dios con nuestras vidas, nuestra actitud, nuestra adoración, con nuestros pensamientos, sentimientos, y pare de contar, Dios obra como Él quiere. David, un joven rechazado, maltratado, relegado, pero con un propósito grande. Y fíjese lo que le estoy diciendo, porque él se dio a conocer por la adoración que le daba Dios, y Dios bajaba diseño. Dice: y los criados de Saúl le dijeron: he aquí ahora un espíritu malo de parte de Dios te atormenta. Diga pues nuestro Señor a tus siervos que están delante de ti, que busquen alguno que sepa tocar el arpa, para que cuando este demonio venga sobre ti, el espíritu malo se aparte cuando empieza a oír el toque de la mano de un adorador, y ahí vas a obtener alivio. Es tremendo, porque por eso nosotros, como Iglesia Apostólica Profética, adoramos. Por eso nosotros, como Iglesia Apostólica Profética, nos postramos y vivimos rendidos a Él. Porque fíjese, dice que Saúl respondió a sus criados: buscadme pues ahora alguno que toque bien y traedlo. Porque él no sabía nada de eso. Pero dice que uno de los criados respondió diciendo: he aquí, yo he visto a un hijo de Isaí de Belén, que sabe tocar y es valiente y vigoroso y hombre de guerra, prudente en sus palabras y hermoso, y Jehová está con él. Fíjense que cuando nosotros adoramos, el perfil del adorador, así usted haya llegado con depresión, con temores, con angustias, con un divorcio encima, una separación, una infidelidad, una enfermedad, diagnósticos que le han dado, pero cuando usted adora, el perfil es demasiado importante. Dice que hay un joven que es hijo de Isaí, que sabe tocar. Fíjese, después que venimos con tantos temores, somos libres y ahora podemos ser valientes. David, su consuelo era adorar, porque su madre le enseñó a adorar. Ese fue el legado. Por eso dice la palabra que instruyamos al niño en los caminos de Dios, en la adoración, y cuando sea grande no se apartará. Esto fue lo que lo llevó a él a poder ayudar al rey que ya Dios lo había sentenciado. Dice: valiente, vigoroso, hombre de guerra, prudente en sus palabras y hermoso, y Jehová está con él. Y Saúl envió mensajeros a Isaí diciendo: envíame a David, tu hijo, el que está con las ovejas. Y tomó Isaí un asno cargado de pan, una vasija de vino y un cabrito, y lo envió a Saúl por medio de David, su hijo. Y viniendo David a Saúl, estuvo delante de él, y él le amó mucho y le hizo su paje de armas. Dice la palabra que Saúl envió a decir a Isaí: yo te ruego que este David que hablan pueda estar conmigo, porque ha hallado gracia en mis ojos. Y cuando el espíritu malo se aparta de Dios, venía sobre Saúl. David tomaba el arpa y tocaba con sus manos, y Saúl tenía alivio y estaba mejor, y el espíritu malo se apartaba de él. Podemos observar que David no peleó con el demonio, David no gritó, David no hizo espectáculo, David adoró y el espíritu malo huyó. Hay batallas que no se gana discutiendo, hay cadenas que no se rompen solamente llorando, hay opresiones que se destruyen cuando alguien entra en verdadera adoración. Por eso yo te invito, si tú no tienes un lugar donde puedas experimentar la adoración, un lugar donde Dios haga algo por ti, ven, te invitamos a nuestra clínica del alma, martes y sábado. Te invitamos para que vengas y te llenes del poder de Dios. Si no tienes una iglesia donde ir, ven. Aquí te esperamos porque somos una gran familia. Amén. Te invito a que hagamos la oración de fe, porque si el Señor viene hoy, nos vamos con Él. Declara conmigo: Padre, en esta noche yo abro mi corazón, te invito a que entres en Él. Señor, te pido perdón por todos mis pecados, te reconozco como mi Salvador, el Dios de mi alma, el Dios de mi vida. Inscribe mi nombre en el libro de la vida y a partir de hoy soy nueva criatura. Si te habías apartado, dile: reinscribe mi nombre en el libro de la vida. Muy buenas noches, Dios me les bendice, y recuerda, si Dios está contigo, nadie contra ti. Feliz noche, bendiciones, hasta mañana.
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0: en Dinámica 9 y 56 minutos.
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1: En Dinámica 10 y un minuto.
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3: ¿Qué prioridad tiene la verdad en su vida como parte esencial de su carácter? Asume que usted es una persona honesta. ¿Asume que todo lo que dice es verdad o se le dificulta?

A la gente no suele gustarle la verdad, porque la verdad duele, cultiva, excava, revela. Pero al llegar a este pasaje aquí en Efesios, quiero que abra la Biblia, por favor, al capítulo 4 de Efesios y que vea este simple mandamiento que da el apóstol Pablo. Quiero que empecemos en el versículo 17 porque describe el estilo de vida que llevaba la gente y dice, empezando en el versículo 17 del capítulo 4. Esto pues digo y requiero en el Señor que ya no andéis como los otros gentiles que andan en la vanidad de su mente, teniendo el entendimiento entenebrecido, ajenos de la vida de Dios, por la ignorancia que en ellos hay, por la dureza de su corazón, los cuales, después que perdieron toda sensibilidad, se entregaron a la lascivia para cometer con avidez toda clase de impureza. Mas vosotros no habéis aprendido así a Cristo, si en verdad le habéis oído y habéis sido por él enseñados, conforme a la verdad que está ¿en quién? En Jesús. En cuanto a la pasada manera de vivir, despojaos del viejo hombre, o sea, apártense de eso, que está viciado conforme a los deseos engañosos, y renovaos en el espíritu de vuestra mente. Y escuche el siguiente versículo. Y vestíos del nuevo hombre creado según Dios en la justicia y santidad de la verdad, por lo cual, desechando la mentira, hablad verdad cada uno con su prójimo, porque somos miembros los unos de los otros. Ahora bien, tomemos un momento para examinarnos un poco personalmente. Es solo entre usted y Dios, no le incumbe a nadie más, pero creo que nos conviene pensar en esto si queremos ser honestos. Y quisiera preguntarle, ¿se considera usted una persona sincera? Muchas personas son sinceras cuando les conviene, cuando los protege o cuando piensan que les aprovecha de alguna manera. La sinceridad es una cualidad de carácter. Es más que una palabra. Es una cualidad de carácter. Tiene que ver con la realidad que hay dentro de usted. Es como su espina dorsal, es decir, es algo que está ahí y todo debe filtrarse por ahí de una manera u otra. Hay dos necesidades que satisfacemos al ser sinceros y tener relaciones honestas. Y la primera es que infunde la verdad en nuestra vida para protegernos. La verdad es parte de nuestra protección. Si conozco la verdad, puedo protegerme contra el error y no pasar por alto lo que Dios evidentemente me ha dado en su palabra. Las personas niegan la verdad, se resisten a la verdad, no quieren la verdad, y cuando uno no tiene la verdad, ¿a qué anclará su alma? ¿A qué piensa anclarse en momentos de apuro, dificultades y dolor si desconoce la verdad de que Dios está con usted? ¿A qué piensa anclarse a la hora de tomar una decisión si no sabe qué hacer? Y todo en su vida depende de esa decisión. Es la verdad del Dios Todopoderoso que dice, «Sobre ti fijaré mis ojos, te enseñaré el camino en que debes andar». La verdad es lo que nos protege. En segundo lugar, no solo nos protege, la verdad también nos provee de varias cosas y quisiera que las anote. Provee en primer lugar una guía para saber qué hacer, o sea, si sé la verdad, sabré qué hacer en una situación dada. Segundo, tendré sabiduría para elegir el mejor camino porque la verdad me enseñará el mejor camino a seguir en la situación que sea. Tercero, la verdad nos fortalece y nos capacita porque es un fundamento. La verdad es parte fundamental de nuestro ser. La verdad también nos da valor para hacer lo que debemos hacer, nos motiva. Por eso es que creer que Jesucristo es el Hijo de Dios y que es el único camino de salvación nos da mucho valor para decírselo claramente a la gente. Aunque no les guste o no lo acepten, no viene al caso.

0: estamos diciendo la verdad. Y no solo eso. La verdad también nos consuela y nos anima. Podemos decir, sé que esta es la verdad y que hice exactamente lo que Dios dijo. Señor, dejaré todas las consecuencias en tus manos porque esto fue lo que me dijiste. Asimismo, pienso que desarrolla una fe en nosotros que nos ayuda a actuar en base a la verdad que necesitamos. Es decir, si somos personas sinceras, tenemos un sentido de fe en Dios, de que Él hará qué. Él nos sustentará para que vivamos, caminemos y digamos la verdad. La verdad es muy importante. Ahora bien, ¿qué podemos esperar si no infundimos la verdad en nuestra vida? Permítame darle una lista y espero que la anote porque necesitará recordarla. Primero que todo, si no conoce la verdad, creerá en el error. Si no conoce la verdad, creerá en el error. Y muchos creen sinceramente en el error, creen que pueden caer de la gracia, algunos creen que al morir tenemos que ir al purgatorio, muchos creen que el infierno no existe, muchos creen que el cielo es un lugar imaginario, la gente cree todo lo imaginable. Y escuche bien, usted seguirá confundido y en la incertidumbre hasta que resuelva este asunto, que la Biblia es el libro de la verdad de Dios, no solo acerca de la verdad, es el libro de la verdad. Y si desea saber cómo vivir y cómo morir, la Biblia es la fuente de esa verdad. Lo segundo que pasa si no conoce la verdad es que desarrollará malos hábitos. Cuando alguien desconoce la verdad, ¿qué pasa? Toman, consumen drogas, incluso muchos lo hacen sabiendo la verdad. Y cuando alguien conoce la verdad y la viola, las consecuencias son devastadoras. Quizás alguien diga, no creo que beber haga daño a nadie mientras no lastime a nadie, está bien. Pero está creyendo una mentira. Hay toda una lista de actividades que hace la gente y si dicen, eso no me hará daño, es porque han sido engañados. Sí hace daño. Tomar sí hace daño. La infidelidad hace daño. Hay toda clase de exageraciones. Puedo comer todo lo que quiera, cuando quiera, y no me hará daño. Está creyendo una mentira. Así que debe decidir, ¿viviré conforme a la verdad o por lo que me satisface momentáneamente? Si no, desarrollará malos hábitos. Tercero, es esclavitud emocional. Si no vive en la verdad, vive en esclavitud emocional porque toda su mente y toda su personalidad se ve afectada al no decir la verdad. Es esclavitud emocional y usted tiene que cargarla, es decir, mentir es pecado. No hablarás a tu prójimo, falso testimonio, dice la palabra de Dios. ¿Por qué nos dijo eso? Por muchas razones. Y si desobedecemos eso, y alguien dice, no me hará daño mentir, acaba de creer una mentira, porque sí, hace daño. También impedirá su crecimiento espiritual. No puede ignorar la verdad, infringir la verdad y crecer en su relación con el Señor. Eso no da resultado, porque Dios nos creó para ser sinceros como hijos e hijas de Dios, sinceros con Él, sinceros con nosotros mismos, sinceros unos con otros. Por eso el apóstol Pablo dijo, hablad verdad cada uno con su prójimo. Asimismo, provoca un continuo desequilibrio emocional. Cuando una persona no es sincera al decir algo que no es verdad, algo pasa por dentro. Hay conflicto, hay perturbación emocional, hay una perturbación mental. Puede que lo hagan una y otra vez y que no parezca hacerles daño, pero sí les hace daño, porque es parte de la estructura psicológica y emocional para la cual la verdad es absolutamente esencial. Algunas personas dicen, mentir no le hace daño a nadie, pero sí le hace daño a todos, empezando con el que no dice la verdad. En Éxodo 20, versículo 16 dice, no hablarás contra tu prójimo falso testimonio. Entonces también destruirá su testimonio. Cuando alguien tiene reputación de no decir la verdad, no tiene reputación para llevar la verdad de Jesús, así que daña su testimonio. También contrista el corazón de Dios. Piénsalo. Cuando no decimos la verdad, contristamos el corazón de Dios. No sé a quién se le ocurrió aquello de mentiras blancas y mentiras negras. Solo hay una clase de mentira, la mentira del pecado, esa es la única. Puede que lo que diga no tenga el mismo significado aquí y allá, pero una falsedad es una falsedad. Está diciendo algo que en realidad no es así. Es así de simple. Puede que alguien diga, pero una mentirita no le hace daño a nadie. ¿A qué llama mentirita? Es un pequeño esfuerzo predeterminado de crear un malentendido sobre alguna cosa y puede que a sus ojos sea pequeño, pero no a los ojos de Dios. Asimismo, vivirá desilusionado continuamente. Mire, si no vive conforme a la verdad, usted se desilusionará consigo mismo porque a veces dirá cosas sabiendo que no son verdad y cuando usted se vaya, nunca sabrán la verdad de lo que hablaron. Pero en lo más profundo de su ser algo lo estorba. Y si es cristiano, es el Espíritu Santo que le dice, eso está mal. Y surge un conflicto. ¿Por qué quiere vivir con conflicto en su vida? Mire, usted no puede mentir y tener paz en su corazón. Dios no ha creado estos seres físicos, estos seres emocionales y espirituales para mentir y no tener ninguna consecuencia en absoluto. También tendrá malas relaciones. ¿Quién querrá tener una relación con usted si no dice la verdad? Oh, fulano de tal, no crea lo que le dijo, no crea lo que ella dijo. ¿Por qué? Porque me dijeron esto y aquello y lo otro, pero no creo nada de eso. Pienso en las familias y en los esposos que se pelean mucho. ¿Por qué? Porque alguien dijo algo que no era cierto, no dijeron la verdad. Escuche, ¿cuántas veces tiene que decirle a una persona algo que no es verdad antes de que la fisura de la desconfianza se abra un poco? ¿Cuánto tiempo se necesita para sanar la desconfianza? A veces, nunca sana. Por eso es tan importante lo que decimos y lo que hacemos. Es importante a los ojos de Dios. Igualmente, nos hace algo personalmente, afecta nuestra autoimagen. Porque al poco tiempo, si nos volvemos personas que no dicen la verdad, pensamos que somos así. Y si no pensamos que somos honestos y sinceros, al poco tiempo no sabremos si la gente nos está diciendo la verdad. Si se acostumbra a hacer eso, pensará, todos lo tienen por costumbre. Entonces, ¿en quién va a confiar? Es decir, ¿qué clase de sociedad tendríamos? ¿Quién puede confiar en quién? Por ejemplo, mire, nuestro gobierno hoy en día y todas las cosas que están pasando, parece que nadie confía en nadie. ¿Quién está diciendo la verdad? Es de suma importancia que como nación y como individuos encaremos la verdad. Es muy importante. Jesús dijo en Juan 14, versículo 6, yo soy la verdad. Él es la personificación de toda verdad. Si todo eso es cierto, ¿cómo infundimos la verdad en nuestra vida? Primero, debe reconocer que la sinceridad es un principio fundamental de la vida. Es así de importante. Es un principio fundamental de la vida. Es lo principal para tomar decisiones y para infundir la verdad en nuestra vida. Segundo, evaluamos los resultados de la falta de sinceridad y decimos, bien, no dije la verdad esa vez ni aquella vez y sucedió tal cosa. Fíjese en las consecuencias y reconozca que las consecuencias no valieron la pena. O sea, decir la verdad es mucho más importante. Tercero, acepte que la Biblia es la guía de vida definitiva de la verdad. La gente quiere confundir las cosas, Pero la verdad es que debe haber algún principio definitivo de la verdad, y esa verdad está en la palabra de Dios. Luego pídale a Dios que le dé un deseo cada vez mayor por la verdad. Dígale, Señor, ayúdame a ser sincero en todo aspecto. Si dudo, llama mi atención para que confíe en ti con la verdad en cualquier situación. Identifique cualquier área de flaqueza que surja y encuentre un pasaje relacionado con eso y empiece a citar ese pasaje bíblico en su corazón. Hay algo en eso. Es el poder de la palabra de Dios que nos limpia la veracidad de Dios. Asimismo, decida en su corazón ser una persona cuyas palabras sean verdaderas para que sea digno de confianza, digno de fiar. Ahora le pregunto, ¿conoce la verdad sobre la vida eterna? Usted dirá, no he ido a la iglesia y ya escuché todo eso. Pero, ¿está seguro que escuchó la verdad? No estoy seguro que la haya escuchado, así que déjeme decirle qué es la verdad. Esta es la verdad acerca de la vida eterna. La verdad acerca de la vida eterna es que Dios reconoce la condición pecaminosa de la humanidad, la cual lo separa de la humanidad, y su amor por usted hizo que enviara a Jesucristo a este mundo a revelarnos quién es Dios y cómo es. Después fue crucificado, dio su vida por nosotros en la cruz, y derramó su sangre y pagó por completo nuestra deuda de pecado. Sus pecados solo pueden ser perdonados porque Él pagó su deuda de pecado por completo. Usted no puede ser suficientemente bueno. ¿Qué tan bueno tendría que ser? Nunca podría hacer algo por suficiente tiempo, dar lo suficiente, ser suficientemente bueno. Jesucristo hizo esto por usted. Y cuando esté dispuesto a pedir que perdone sus pecados en base a lo que él hizo, él está dispuesto a perdonarlo. Esa es la verdad. Primera de Juan, versículo 9, dice que si confesamos nuestros pecados, él es fiel y justo para perdonar nuestros pecados y limpiarnos de toda maldad. Crea en el Señor Jesucristo, en lo que Él es y en lo que ha hecho, y usted será salvo. Sus pecados serán perdonados. Su nombre será escrito en el libro de la vida del Cordero, sellado por el Espíritu Santo de Dios. Esa es la verdad. Juan 3, versículo 16 dice, porque de tal manera amó Dios al mundo, que ha dado a su Hijo unigénito, para que todo aquel que en él cree no se pierda, mas tenga vida eterna. No hay otra manera de llegar al cielo salvo por la persona de Jesucristo. Escuchará miles de opiniones, pero esa es la perspectiva bíblica. Es la perspectiva verdadera porque es la perspectiva de Dios envuelta en el propio Hijo de Dios. Si usted es sabio, aprovechará esta oportunidad de confiar en Él. Y esa es mi oración por usted.
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3: Hola amigos. En el proceso de aprender a orar debemos comenzar por separar las peticiones particulares de la devoción. La oración pública y las rogativas tienen un formato que todo el mundo conoce porque pedir es algo normal. Pero tenemos que ir más allá y llegar a la entrega, a la humillación, al reconocimiento, a la alabanza y a la adoración. Entrar abruptamente a la presencia de Dios voceando una lista de necesidades no parece una actitud espiritual. Si no comprendes algunas cosas de la oración, de Dios, de la Biblia, no te angusties. Igual ven, porque cuando oras te estás relacionando con tu Dios, quien es además tu Padre. Si en tu vida hay situaciones de pecado, no dejes por eso de venir a Dios, porque de eso se trata la oración. Ten presente al publicano, que oró a pesar de sus antecedentes. Seguramente te sentirás incómodo porque hay personas que lo hacen mejor que tú. No te preocupes por eso. Al Señor solo le importa la sinceridad de tu corazón. Al orar, no debes permitir que tu sentir esté por encima de tu creer. Nada de lo que sintamos cambia la naturaleza de Dios. La tristeza, el desánimo, la angustia, la falta de fe, todas ellas son variables normales de la vida. Sientas lo que sientas, ven a su altar. Ten la seguridad de que si lo haces, jamás vas a ser rechazado. Y al que a mí viene, no le echo fuera. Dios no nos bendice porque nosotros somos buenos, sino porque Él es bueno.
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2: En Dinámica son las 11:06.
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4: Imagínese que usted está a punto de ir a caminar por las montañas. La verdad es que usted está completamente desprevenido debido a la falta de experiencia y de las herramientas apropiadas. ¡Qué pensamiento más aterrador! Pero simplemente porque usted no vaya a ascender al pico de una montaña física hoy, lo más probable es que enfrentará problemas que parecen una tarea igualmente imponente. En el mensaje, Dios está cerca de usted. 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Usted hallará nueva fuerza para enfrentar al día de hoy, en esta edición de Momento Decisivo. Presentamos a nuestro pastor y maestro de Momento Decisivo, el Dr. David Jeremiah, con unas palabras más en cuanto al mensaje de hoy.
5: Gracias por acompañarnos en esta edición de Momento Decisivo. Con esta lección comenzamos la última sección principal de nuestra serie, Palabras de Aliento para Tiempos Desalentadores. Hoy reflexionaremos sobre lo que significa tener a Dios cerca de usted. Concluiremos esta lección el día de mañana, pero por ahora le invito a que me acompañe a abrir su Biblia en el Salmo 46. Vamos a considerar lo que la palabra de Dios quiere decir cuando nos afirma que Dios está cerca de usted. Alguien dijo una vez que Dios y yo somos mayoría, y ciertamente hizo bien las cuentas. Usted puede encontrarse completamente solo, rodeado de circunstancias difíciles, y aún así hallar protección y seguridad en el refugio de Dios. Así que, en esta lección, refugiémonos juntos en esa victoria. Abramos la Biblia

No sé si han notado, pero cuando los creyentes se enfrentan a la dificultad, casi invariablemente acuden al libro de los Salmos. Alguien ha dicho que el libro de los Salmos tiene más manchas de lágrimas en sus páginas que cualquier otro libro de la Biblia. Hay algo en este libro que nos ayuda cuando enfrentamos problemas. Aquí, en las páginas del himnario del Antiguo Testamento,

0: hallamos las palabras que describen lo que estamos sintiendo. Aquí comprendemos que no estamos solos en nuestro problema, sino que otros han enfrentado antes lo que nosotros estamos enfrentando. Aquí descubrimos esperanza en medio de la tempestad, incluso cuando el trueno y el rayo rugen a nuestro alrededor. Leemos el libro de los Salmos y al leerlo sentimos como si alguien ha escrito nuestra historia antes de que tuviera lugar. No es sorpresa que el primer libro que publicaron los puritanos en 1640 fue el de los Salmos, que publicaron incluso antes de imprimir la Biblia entera. No tenían los recursos para publicar la Biblia entera, así que publicaron los Salmos. Fue su apoyo en los días difíciles. Un escritor dice que imprimieron los Salmos porque no había otra colección que abarcara tanto la gama de la experiencia humana como la maravilla de la respuesta de Dios a esa experiencia. Los puritanos necesitaban esto porque, al atravesar dificultades, acudían al libro de los Salmos y, como dijo uno de sus dirigentes, todo estaba en el Salterio y estaba allí antes de que nos sucediera a nosotros. La respuesta de Dios estaba a su disposición. No sé en cuanto a ustedes, pero para mí simplemente leer los Salmos es una bendición. Sin ningún comentario, sin ningún mensaje adicional, sin lecciones adicionales, sino simplemente leyendo el libro, simplemente leyendo las páginas de este himnario. Pero hay algo interesante que sucede cuando uno examina el canto y busca la razón por la que fue compuesto. Tengo en mi biblioteca 4 o 5 libros de historias de himnos. Es asombroso lo que sucede cuando uno lee la historia de algún himno que uno canta y descubre lo que ocurrió cuando ese canto fue compuesto. Uno nunca vuelve a cantar ese canto de la misma manera. Cuando uno estudia el trasfondo de los Salmos y descubre lo que sucedió que motivó que se compusiera ese canto, uno resulta con un aprecio increíble por sus verdades y su aplicación a la propia vida de uno. Corría el año 701 a.C. y Senaquerib era rey de Asiria. Senaquerib era un expansionista y dirigía el temido ejército asirio hacia Israel y hacia el sur, a Judá, conquistando todo lo que encontraba en el camino. Los asirios eran un pueblo cruel y poderoso y no dejaban tela de duda en eso. Al tiempo de la agresión de Senaquerib, había un reino pequeño llamado Judá, y en medio de ese reino había una ciudad llamada Jerusalén. El rey de Judá era un hombre consagrado llamado Ezequías, que llegó al trono en su juventud y, a diferencia de los que le precedieron, empezó a promover reformas en el pueblo de Judá. Restauró la Pascua, hizo que el pueblo volviera al templo como lugar de adoración, derribó los lugares altos y destruyó la adoración a Baal. En Segunda de Reyes, capítulo 18 y versículo 3 al 7, leemos estas palabras en cuanto a él. Hizo lo recto ante los ojos de Jehová, conforme a todas las cosas que había hecho David su padre. En Jehová, Dios de Israel, puso su esperanza. Ni después ni antes de él hubo otro como él entre todos los reyes de Judá. Porque siguió a Jehová y no se apartó de él, sino que guardó los mandamientos que Jehová prescribió a Moisés. Y Jehová estaba con él, y a dondequiera que salía, prosperaba. Ese era el rey Ezequías. Al empezar la historia hoy, el reino del norte, Israel, ya había caído ante Senaquerib y los israelitas habían sido llevados en cautiverio. El pueblo sabía ahora que Senaquerib y su ejército sanguinario marchaba hacia Egipto y que todo lo que estuviera en su camino caería por igual. Pues bien, en su camino se hallaba este pequeño reino de Judá y la diminuta ciudad amurallada de Jerusalén. Interponiéndose en el camino de las intenciones de Senaquerib, estaba el pueblo de Dios. Los asirios enviaron sus ejércitos para sitiar la ciudad. Los dirigentes de los ejércitos asirios se pusieron fuera de los muros de Jerusalén y empezaron a vociferar sus amenazas y hostigamiento contra los pobladores. Decían cosas tales como: ¿dónde están sus dioses? ¿Y dónde están los dioses de todas las ciudades que hemos destruido? El Dios de ustedes no es mejor que el Dios de ellas, y su Dios tampoco los salvará. En el capítulo 18 de Segunda de Reyes, versículos 29 al 31, leemos que ellos hostigaban a los judíos diciendo estas palabras: así ha dicho el rey, no os engañe Ezequías, porque no os podrá librar de mi mano. Y no os haga Ezequías confiar en Jehová, diciendo, ciertamente nos librará Jehová, y esta ciudad no será entregada en mano del rey de Asiria. No escuchéis a Ezequías, porque así dice el rey de Asiria, haced conmigo paz y salid a mí, y coma cada uno de su vid y de su higuera, y beba cada uno las aguas de su pozo. En otras palabras, les estaban diciendo, no sigan a su dirigente, no le hagan caso a Ezequías. Él les está diciendo cosas equivocadas, y sea lo que sea que ustedes hagan, no le dejen decirles que confíen en Dios, porque Dios nunca los va a salvar. Diciéndolo en el vocabulario de hoy, les decían, bien pueden darse por muertos, están en serio aprieto. Más o menos al mismo tiempo en que este mensaje amenazador venía de parte del pueblo de Senaquerib, el rey Ezequías recibió otro mensaje de parte del predicador. Como saben, durante el reinado de Ezequías hubo dos profetas. El uno se llamaba Miqueas y el otro era Isaías. Isaías le envió una palabra a Ezequías. ¿Recuerdan que les dije en un mensaje pasado que cuando uno atraviesa problemas, Dios siempre hace dos cosas? Le da una palabra y le da un canto. Dios le dio al rey Ezequías una palabra por medio del profeta Isaías. La hallarán en 2 de Reyes capítulo 19, versículos 6 al 7. E Isaías les respondió, así diréis a vuestro Señor, así ha dicho Jehová, no temas por las palabras que has oído, con las cuales me han blasfemado los siervos del rey de Asiria. He aquí pondré yo en él un espíritu, y oirá rumor, y volverá a su tierra, y haré que en su tierra caiga a espada. En otras palabras, Isaías le envió a decir a Ezequías, sé lo que oyes que dicen, sé lo que estás viendo, sé cómo se ven las circunstancias. Parece que no hay esperanza, no eres coteja para el ejército asirio. Pero recuerda esto, Dios todavía está en su trono y Dios ha oído tu clamor. Pocos días más tarde, Ezequías recibió una carta de Senaquerib. Era una carta amenazante, provocadora y malintencionada, diciéndole exactamente todo lo que iba a hacer para destruir al pueblo de Judá. Me encanta lo que sucedió. La Biblia dice que Ezequías tomó la carta y se fue al templo de Dios, entró allí y extendió la carta delante del Señor. ¿Alguna vez ha hecho usted esto cuando está atravesando tiempos difíciles? ¿Alguna vez usted simplemente ha tomado su problema y ha dicho, Señor y Dios, aquí lo tienes, no sé qué hacer con esto? Así que Ezequías puso la carta ante Jehová Dios y le pidió su auxilio. Su oración se registra en el mismo capítulo 19 de Segunda de Reyes. Hacia el final de su oración, Ezequías dice, ahora pues, oh Jehová, Dios nuestro, sálvanos, te ruego, de su mano, para que sepan todos los reinos de la tierra que solo tú, Jehová, eres Dios. Luego regresó a su casa, a su residencia, al lugar desde donde oía las burlas que vociferaban los asirios, de vuelta al ejército que los sitiaba, de vuelta a las circunstancias que parecían imposibles, los ejércitos iban a atacar a medianoche. Entonces, leemos lo que Dios hizo. En 2 de Reyes, capítulo 19, versículo 35, se nos da un resumen. Y aconteció que aquella misma noche salió el ángel de Jehová y mató en el campamento de los asirios a 185,000. Y cuando se levantaron por la mañana, he aquí que todo era cuerpos de muertos. ¿Qué cosa más dramática sucedió esa noche? ¿Se imaginan el cuadro? Encerrado en la ciudad sin esperanza, Ezequías le presenta al Dios Todopoderoso su problema. Y Dios actúa y se encarga del asunto. ¿Saben? La victoria fue tan grande y llegó tan hondo en el corazón del pueblo de Israel que para conmemorar la victoria fue compuesto el Salmo que estudiaremos hoy, el Salmo 46. Algunos piensan que lo compuso el mismo Ezequías. Otros piensan que tal vez fue Isaías quien lo compuso o algún poeta anónimo de Israel. Se lo dieron a los hijos de Coré, pero parece ser claramente el resultado de la gran victoria que el ángel del Señor ejecutó sobre el poderoso ejército de Asiria. Así que hoy ponemos nuestras manos sobre este gran himno de victoria, himno de regocijo, himno de alabanza. Este himno es un recordatorio de que Dios todavía puede atender y resolver nuestro problema. ¿Lo sabían? Dios no queda apabullado por las ciudades sitiadas que nos rodean o por los enemigos que son mucho más que nosotros. Dios todavía puede hacer mucho más y por encima de todo lo que le pedimos o pensamos. Este himno ha sido una gran fuente de consuelo y ánimo para muchos. Estos 11 versículos del Salmo 46 nos recuerdan que, al enfrentar nuestros problemas en nuestras situaciones de asedio, podemos aprender cómo tener victoria en nuestras vidas. Al mirar este Salmo notarán de inmediato que se divide en tres secciones, cada una de las cuales termina con la expresión Selah, que es una señal especial en el himnario del Antiguo Testamento. Cada una de estas tres estrofas nos recuerdan algo particularmente importante en cuanto a Dios que necesitamos saber cuando enfrentamos problemas. En lugar de seguir un bosquejo en el sentido tradicional, permítanme presentarles tres principios que les ayudarán a superar los problemas que tienen en su vida utilizando los recursos divinos. En primer lugar, en la primera estrofa aprendemos que, primer punto, cuando vienen los problemas, retírese a su refugio. Salmo 46, versículos 1 al 3. Noten lo que dice Dios es nuestro amparo y fortaleza, nuestro pronto auxilio en las tribulaciones. Por tanto, no temeremos, aunque la tierra sea removida y se traspasen los montes al corazón del mar, aunque bramen y se turben sus aguas y tiemblen los montes a causa de su braveza. Selah. Aprendemos, en primer lugar, que tenemos un refugio asombroso. Les dije en otro mensaje que el Salmo 71 fue para mí como órdenes de marcha para decirle al mundo lo asombroso que es Dios todo el resto de mi vida. Amigos, tenemos un refugio asombroso, ¿no es así? Dice aquí, Dios es nuestro amparo y fortaleza. La palabra amparo realmente quiere decir un lugar tranquilo a donde uno va a buscar protección. Vemos que Ezequías siguió este principio, puesto que fue al templo con los problemas que tenía delante y los expuso en la presencia del Señor, en ese tranquilo refugio y ante el Dios Todopoderoso. Dijo, Dios, esta es mi necesidad y esto es lo que necesito que hagas por mí. Halló su refugio en Dios. Un canto favorito dice, tú eres la fuente de mi fortaleza y la fortaleza de mi vida. Deuteronomio capítulo 33, versículo 27 dice, el eterno Dios es tu refugio, y acá abajo los brazos eternos. El Salmo 91, versículo 2 dice, diré yo a Jehová, esperanza mía y castillo mío, mi Dios en quien confiaré. En el Salmo 1, versículo 2 leemos, Jehová, roca mía y castillo mío, y mi libertador. Dios mío, fortaleza mía, en él confiaré. Mi escudo y la fuerza de mi salvación, mi alto refugio. ¿Cuántos de ustedes se alegran de tener en Dios un refugio a donde pueden acudir? ¿Saben? Si usted nunca ha acudido a ese lugar, puede ser creyente y nunca haber encontrado en Dios el refugio y amparo que Él quiere ser para usted. Porque, como pueden imaginarse mentalmente el cuadro, es como si todos estuvieran en círculo, mirando hacia afuera, tomados de la mano, buscando la respuesta, mientras que la respuesta está todo el tiempo en medio de ellos. ¿Cuántos saben que cuando atravesamos problemas, eso es lo que hacemos? Lo primero que hacemos es llamar a algún buen amigo y contarle todas las cosas malas que nos están sucediendo. La mayoría de las veces, todo lo que los amigos logran es hacernos sentir peor. Nunca debemos hacer eso. Después vamos a ver a algún consejero o asesor. Hay algunos asesores que incluso son creyentes y procuran ayudarnos a resolver el lío. Si nos sentimos desesperados lo suficiente, llamamos al pastor. Pero muchas veces la respuesta no está allí. La respuesta está precisamente en medio nuestro. Dios es nuestro amparo. Dios es un refugio asombroso. Por favor, noten, cuando tenemos problemas, nuestro primer recurso, no el último, es acudir a Dios. El 31 de octubre de 1517, Martín Lutero clavó sus 95 tesis en la puerta de la Catedral del Castillo de Wittenberg, en Alemania. Ese fue el arranque de la Reforma Protestante. Uno de los beneficios más importantes de la Reforma fue el redescubrimiento del canto congregacional. Lutero tenía convicciones tan fuertes en cuanto al uso del poder de la música sagrada y las expresó en varias afirmaciones que leí esta semana. Por ejemplo, en una ocasión dijo, si alguien desprecia la música, como todo fanático lo hace, no tengo ninguna simpatía por él, porque la música es un don y gracia de Dios, no invención humana. Por eso aleja al diablo y alegra a la gente. No sé si ustedes alguna vez oyeron que él dijo eso. Dijo que cualquier persona no gusta de la música es un fanático. No lo digo yo, lo dijo Martín Lutero. En otra ocasión Lutero dijo, el diablo, el originador de las ansiedades tristes y problemas inquietantes, huye ante el sonido de la música casi tanto como delante de la palabra de Dios. También, puesto que soy un predicador y me encanta tanto la música, me gustó mucho esta otra afirmación de Lutero. No permito que ningún hombre predique o enseñe al pueblo de Dios si no tiene un conocimiento apropiado del uso y el poder del canto sagrado. Interesante. El himno más poderoso de la Reforma fue el himno que compuso Lutero, Castillo Fuerte es nuestro Dios, y se basa en el Salmo 46. Este himno llegó a ser el himno de batalla del pueblo, gran fuente de fortaleza e inspiración, incluso para los que murieron como mártires por sus convicciones. Se lo ha traducido casi a todo idioma, y en inglés hay más de 60 traducciones diferentes de sus versos. Cuando la dificultad y el desaliento acometían a Martín Lutero y a su compañero Felipe Melanchthon, que fueron los arquitectos de la Reforma, se visitaban uno al otro y a veces Lutero decía, «Felipe, ven, cantemos el Salmo 46». Así tomaban la versión métrica que había compuesto Lutero y entonaban este gran canto. El primer verso de este gran himno de la Reforma apropiadamente consta en la tumba de Lutero, que se puede ver cuando se visita Alemania. Nuestro Dios es un refugio asombroso en nuestros tiempos y en tiempos de Lutero. Noten, en segundo lugar, es un refugio accesible. Noten lo que dice el pasaje. Dios es nuestro pronto auxilio en las tribulaciones. Me hace recordar algo que oí. Un padre le preguntó a su pequeño, ¿qué es lo que la Biblia dice acerca de la mentira? Y el niño respondió, la mentira es nuestro pronto auxilio en las tribulaciones. Pero no es eso lo que dice la Biblia. Dios, nuestro amparo, es un auxilio muy presente en momentos de problemas. La palabra tribulaciones se puede traducir como lugares estrechos. Es como cuando uno se halla entre la espada y la pared. No se sabe qué hacer. La expresión pronto auxilio quiere decir que es fácil hallar a Dios y cuando se lo halla es suficiente para toda situación. Dios nunca se esconde de nosotros cuando estamos en problemas. Está más presente con nosotros que cualquier amigo o pariente pudiera estar. Piénselo. Dios está más presente para nosotros que el mismo problema que nos ha empujado hacia Él. Para empezar, es un amigo en necesidad y amigo en verdad. Como leemos en Éxodo capítulo 33, versículo 14, las palabras de Dios a Moisés, «Mi presencia irá contigo y te dará descanso». Dios es muy accesible. Luego, noten en tercer lugar, es un refugio eterno. Es un refugio no solo accesible, sino también eterno. Dice en los versículos 2 y 3 del Salmo 46, «Por tanto, no temeremos, aunque la tierra sea removida y se traspasen los montes al corazón del mar, aunque bramen y se turben sus aguas y tiemblen los montes a causa de su braveza». Aquí el salmista está tratando de imaginarse todas las calamidades que podrían ocurrir, la tierra siendo removida, las montañas destruidas. Se imagina todo lo que puede imaginarse en cuanto a desastres naturales y nacionales, y dice que, aunque sucedan todas esas cosas, todavía hay Dios. A veces nos retorcemos las manos con las cosas que suceden en nuestra cultura y pensamos, ¡ay, vaya! ¿Qué tal si esto sucede? Con todos los ataques terroristas de los últimos tiempos, quiero decirles que incluso si ocurriera el peor de los peores ataques terroristas, no le tomará a Dios por sorpresa. Dios no dirá, ¡ay, vaya! Miren lo que sucedió allá en la tierra. Busquen Salmo 102, versículos 25 al 28, y leamos lo que dice. Desde el principio tú fundaste la tierra, y los cielos son obra de tus manos. Ellos perecerán, mas tú permanecerás, y todos ellos, como una vestidura, se envejecerán. Como un vestido los mudarás, y serán mudados, pero tú eres el mismo, y tus años no se acabarán. Los hijos de tus siervos habitarán seguros, y su descendencia será establecida delante de ti. Cuando vienen los problemas, acuda a su refugio. es un amparo asombroso, está disponible y es eterno. Cuando todo lo demás falla, todavía queda Dios. Noten en la segunda estrofa de este salmo que hay que descubrir de nuevo su fortaleza. Segundo punto, cuando vienen los problemas, redescubra su fortaleza. Salmo 46, versículos 4 al 7. Hay dos pensamientos en esta estrofa. En primer lugar, usted necesita redescubrir que tiene un poder secreto por dentro. Versículo 4. ¿Lo sabían? Permítanme decirles algo que para mí resulta realmente interesante. Cuando una ciudad antigua pensaba que iba a sufrir asedio de parte de alguna otra nación, lo que más temían no era al enemigo, ni tampoco los terraplenes que podían levantar, ni siquiera sus armamentos. Lo que más temían era por la provisión de comida y agua dentro de la ciudad amurallada. Así que cuando Ezequías se dio cuenta de que los asirios venían contra Jerusalén, tuvo tiempo suficiente para hacer algo de preparativos. Ejerció todo cuidado para ver que su ciudad estuviera protegida. Escuchen lo que hizo. En el Valle del Cedrón, en las afueras de Jerusalén, hay un manantial profundo, burbujeante, llamado la Fuente de Gión, que provee de agua a Jerusalén. Había que protegerla, así que Ezequías hizo construir un acueducto de más de 500 metros de largo, cavado en roca viva. Así llevó las aguas del manantial de Gijón por debajo de las murallas de la ciudad de Jerusalén a un reservorio que se hallaba precisamente en medio de la ciudad. Luego cubrió toda evidencia de la fuente y lo hizo de manera tan clandestina que Senaquerib y los asirios no tenían ni idea de la provisión de agua ni de lo que había sucedido con la fuente. Si Dios no hubiera eliminado a los asirios aquella noche, Ezequías habría tenido agua suficiente dentro de la ciudad para mantener a su pueblo vivo por largo tiempo. Así que leemos en el versículo 4, «Del río sus corrientes alegran la ciudad de Dios, el santuario de las moradas del Altísimo». ¿Cuántos de ustedes saben que en medio de la ciudad amurallada, con todos los problemas que nos rodean, uno tiene un recurso en la persona del Espíritu Santo de Dios? En todas partes del Nuevo Testamento, en donde se mire, se halla esto. El Señor Jesús enseñó un poderoso recordatorio a su pueblo en Juan capítulo 4, versículos 13 al 14, diciendo, respondió Jesús y le dijo, cualquiera que bebiere de esta agua volverá a tener sed, mas el que bebiere del agua que yo le daré no tendrá sed jamás, sino que el agua que yo le daré será en él una fuente de agua que salte para vida eterna. Amén. No sé su situación, pero simplemente volviendo a estos salmos, ha sido una gran bendición para mí. Los salmos, muchos de ellos, escritos por David, nos dan el diario de David y nos ayudan a entender cómo enfrentarnos a los retos de la vida. No se olvide, mañana terminaremos esta lección sobre el Salmo 46. Luego, el jueves, empezaremos una lección con el título Dios le ve y le escucha. Espero nos acompañe. Les habló David Jeremiah. Que tenga un buen día. Volveremos a verlo el día de mañana.
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4: Oh, perfecto, inigualable Dios. Canten.

0: de bendición.
1: Here we go. Hey Moses, ¿estás listo?
2: Estoy listo.

Éxodo 15:2. El Señor es mi fortaleza y mi cántico. El Señor es mi salvación. Él es mi Dios y lo alabaré. Él es el Dios de mi Padre y lo enalteceré.

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1: ¿Qué tal, querido amigo o amiga del programa Cruzada con Luis Palau? Mi nombre es Jorge Escopazo y quiero darle la más cordial bienvenida a este nuestro punto de encuentro en la radio, donde estudiamos diariamente la Biblia, la Palabra de Dios, junto a miles de oyentes alrededor del mundo, quienes escuchan nuestros programas a través de las emisoras que lo transmiten, como así también a través de nuestro sitio en internet, luispalau.net. En este día estaremos compartiendo un estudio en el capítulo 3 de la primera epístola a los Tesalonicenses.
2: Estamos en la primera epístola a los Tesalonicenses, capítulo 3, y vamos a estudiar los versículos 1 al 10 en este breve estudio. Lo he querido dividir en dos partes sencillas para que usted pueda seguirme allí en su libreta de notas y poder comprender un poquito mejor lo que nos enseña la palabra de Dios. ¿Sabe usted que no hay nada mejor en todo el mundo que estudiar con cuidado, con con detalle también a veces, la bendita palabra de Dios? La he dividido en dos partes y lo encontramos la primera división en los versículos 1 al 4. El título que yo le he dado es En los conflictos necesitaban ser confirmados. Los tesalonicenses estaban pasando por grandes luchas. Convertirse a Cristo no fue fácil para ellos. Los enemigos del Evangelio se burlaban, les perseguían y les maltrataban. Algunos incluso parece que fueron muertos por los enemigos del Evangelio. Ahora, lo que encontramos aquí en los versículos 1 y 2 del capítulo 3 es que somos nosotros hermanos, somos siervos y somos colaboradores al convertirnos a Cristo. Eso es lo primero. Nosotros somos hermanos en Cristo. Dice San Pablo en el versículo 2 que enviaron a Timoteo nuestro hermano. Esta frase hermano cada día cobra más significado para mí, porque hermano implica tener un común padre o un padre común a ambos. El Padre es Dios. Usted y yo, que hemos recibido a Cristo, somos hermanos en la fe. Hay millones y millones hoy en día que son hermanos nuestros en la fe de Jesús. Pero los hermanos no solo son hermanos en la iglesia, somos siervos también. Servimos al Señor Jesús, le servimos en la iglesia, le servimos en la calle, le servimos en la evangelización y somos colaboradores, trabajamos juntos por la fe del Evangelio. En las persecuciones, San Pablo nos dice aquí en el versículo 3, la primera parte, que las persecuciones evidentemente pueden inquietarnos. Esta inquietud por la persecución y la burla de los enemigos es muy, pero muy lógico. Dice, a fin de que nadie se inquiete por estas tribulaciones. Es lógico que a nadie le gusta ser perseguido. Ninguno de nosotros disfruta, excepto algunos casos raros, disfruta de la persecución y de la burla de los enemigos o los que pretenden ser amigos. Pero, dice San Pablo, esta es una tentación de Satanás, porque Satanás considera que si él puede causarnos un poco de cobardía por la burla de un vecino o un ex amigo, él ha conseguido un triunfo. Dice San Pablo en el versículo 5 que no os hubiese tentado el tentador. Si el tentador usa la burla y la persecución, Satanás lo usa para desanimarnos. Pero usted y yo somos compañeros en los conflictos. Esta es la enseñanza del pasaje. Dice en versículos 3 y 4, preparémonos para el día de las tribulaciones. Las tribulaciones han de venir. Mi madre, cuando yo era un niño, nos enseñaba un versículo del Señor Jesús que dice, en el mundo tendréis aflicción, mas confiad, yo he vencido al mundo. Jesús ya nos advirtió, en el mundo tendremos aflicción. No nos sorprendamos cuando vienen las luchas, los problemas y las agonías por el Evangelio. Jesús ya dijo, en el mundo tendréis aflicción, pero agregó su promesa, confiad, confiad en mí, yo he vencido al mundo. Un pastor amigo mío, advirtiéndonos que debemos prepararnos para los días de lucha y tribulación, dijo, ay del hombre que aprende los principios bíblicos en la hora de una crisis. Hay que conocer las enseñanzas de la Biblia, los principios bíblicos, antes que venga el momento crítico de la lucha, la persecución o el sufrimiento. Hermano, esto es una advertencia, una exhortación para usted. Estudie su palabra. Puede ser que a la América Latina nos venga una persecución violenta dentro de 10, 5 o 20 años. Quiera Dios que así no sea. Pero si viene, tiene que estar preparado, conocer los principios de la palabra. Para aprender a ser marinero, es mejor aprender a ser marinero en el clima calmo antes que llegue la tormenta. Mejor aprender los trucos de la marina antes que nos ataque una tormenta en alta mar. Y es mejor aprender los principios de la vida cristiana antes que el tentador nos arrastre y nos persiga y quiera hundirnos. La segunda división del capítulo 3 y los versículos 1 al 10 son los versículos 5 al 10. Yo lo he titulado que revela el corazón de un compañero genuino. Muchas personas dicen que son nuestros amigos. Algunos reclaman ser hermanos, pero su doctrina es torcida. En el momento de la lucha, de la tribulación, de la persecución, de los problemas, de las crisis, es cuando se demuestra el corazón de un compañero genuino, de un verdadero hermano en la fe. En el versículo 5 nos dice que un compañero genuino no puede soportar la falta de noticias de su amigo que está sufriendo. Dice así San Pablo, ¿lo leyó? Dice, por lo cual también yo, no pudiendo soportar más, envié para informarme de vuestra fe, no sea que os hubiese tentado el tentador y que nuestro trabajo resultase en vano. Dice, no pude soportar más. Pablo había oído que había persecución en Tesalónica, que los hermanos estaban siendo golpeados, aprisionados y algunos asesinados, y él dijo, no pude aguantar más. Amigo, eso es un compañero genuino. En segundo lugar, versículos 6, 7 y 8, dice que fue consolado por la firmeza de ellos. Cuando Timoteo regresó del viaje de visita a Tesalónica y le dijo a Pablo, quien se encontraba en Corinto, que los tesalonicenses estaban firmes en su fe, Pablo dice, ¡qué consuelo! ¡Qué gran consuelo saber que ustedes están caminando con Dios a pesar de estas tribulaciones y de estos sufrimientos! Ese es un compañero genuino, ¿eh? Ese es un verdadero hermano en la fe, que no puede soportar la falta de noticias y que cuando sabe que hay dolor y sufrimiento y persecución, está supremamente consolado al oír que sus hermanos están firmes en la fe. Querido amigo oyente, a lo mejor tú no estás sufriendo una persecución física, violenta. A lo mejor nadie te ha apedreado por el Evangelio, pero hay la burla cínica, la sonrisa burlona, el estirar de los labios, el desprecio de un familiar. Mantente firme en la fe porque eso alegra el corazón de Dios. Y para terminar, en los versículos 9 y 10, San Pablo dice que un compañero genuino ansía completar, o sea, madurar, la fe de sus hermanos, la fe de los tesalonicenses. Dice, ¿qué acción de gracias podemos dar a Dios por vosotros? Todo el gozo con que nos gozamos a causa de vosotros delante de nuestro Dios. Dice, yo estoy orando de día y de noche con gran insistencia para que veamos vuestro rostro y escuche bien, completemos lo que falta a vuestra fe. Pablo tenía una ambición, era madurar al pueblo de Dios. Esa debe ser la ambición tuya para tu vida. Debes llegar a ser un hombre maduro en Cristo, una mujer madura en el Señor. No un niño llevado por todo viento de doctrina, sino un hombre de aplomo, de peso, un hombre maduro en Cristo. Esto es lo que Pablo quería hacer. No solo quería él ser maduro en Cristo, quería que sus hermanos en la fe también madurasen. Que esta sea la lección de hoy en Primera Tesalonicenses, y mañana tenemos una cita aquí, tú y yo. Seguiremos estudiando Primera Tesalonicenses capítulo 3.
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1: Primer libro de Samuel 2:2. Nadie es santo como tú, Señor. Fuera de ti no hay nada más. No hay mejor refugio que tú, Dios nuestro.

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Canten salmos al Señor, porque sus obras son magníficas. Que toda la tierra lo sepa.

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1: Fue un noviazgo tormentoso. Un noviazgo en que hubo de todo: celos, sospechas, recriminaciones, peleas, insultos, reconciliaciones, abrazos, besos. Francisca Sierra, de Tarragona, España, amaba violentamente a Héctor Silva, y él en igual forma la amaba a ella, pero durante el año de noviazgo, Héctor, un Don Juan, salió con varias otras chicas, inclusive Hortensia, la mejor amiga de Francisca. El día de la boda, cuando ambos novios levantaron la copa para el brindis, Francisca vertió estricnina en el champán de su marido. El hombre murió antes que pudieran hacer algo por él. Sangre española, fue el comentario de los diarios. Amigo, es interesante las descripciones y frases que se dan a las diferentes nacionalidades y razas. Sangre española, se dice. O casamiento a la italiana. O procedimiento alemán. O tratamiento a los gángsters de Chicago. La verdad es, amigo, que todos los seres humanos somos iguales. Todos tenemos los mismos defectos y las mismas virtudes. Los celos y la furia se dan tanto en un campesino chino como en un frío y rígido escocés. Y un cosaco ruso puede beber tanto alcohol como un campesino latinoamericano. La raza humana es una sola. En el fondo, todos los hombres tienen los mismos sentimientos. Todos sufren los mismos problemas y todos gozan los mismos favores. Todos experimentan las mismas decepciones y todos tienen las mismas aspiraciones. Es injusto catalogar a cualquier persona por su raza, o por su nacionalidad, o por su estrato social. Todos por igual llevamos el estigma del mal humano y todos por igual tenemos las gracias del ser humano. Francisca Sierra no procedió así con su flamante marido porque era española. Lo hizo porque era humana. Y porque tenía corazón de humano, y dentro del corazón humano, o sea, de la raza, sea la raza que sea, o nacionalidad que sea, está tanto el potencial de la gracia de Dios, como también el potencial del pecado de Adán. ¿Qué hace a unos seguir por un camino y a otros por otro camino? Es, amigo, la decisión que cada uno hace. Cristo puede y quiere darnos un corazón puro, pero tenemos que desearlo y pedírselo. Solo Cristo endereza lo torcido de nuestra psiquis. Solo Él da sentido de verdadera justicia y bondad humana. Pero tenemos que hacer de Cristo nuestro Salvador y nuestro Señor.

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2: Segundo libro de Samuel 7:22. Cuán grande eres, Señor y Dios. No hay nadie como tú. Tal y como lo hemos sabido, no hay más Dios que tú.

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1: En Dinámica son las 2:03.

El que en él cree no es condenado, pero el que no cree ya ha sido condenado, porque no ha creído en el nombre del unigénito Hijo de Dios. Y esta es la condenación, que la luz vino al mundo y los hombres amaron más las tinieblas que la luz, porque sus obras eran malas. Porque todo aquel que hace lo malo aborrece la luz y no viene a la luz, para que sus obras no sean reprendidas. Mas el que practica la verdad viene a la luz, para que sea manifiesto que sus obras son hechas en Dios. Evangelio según San Juan, capítulo 3, versículos 18 al 21.

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Éxodo 15:2. El Señor es mi fortaleza y mi cántico. El Señor es mi salvación. Él es mi Dios y lo alabaré. Él es el Dios de mi Padre y lo enalteceré.

incienso que sube delante de tu presencia por toda la tierra. Escucha nuestra oración, escucha nuestro clamor, Señor.

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2: El padre y su hijo de unos 10 años pasaban por el campo y después de cruzar un riachuelo, delante de ellos se abrió un terreno algo extraño. En medio del follaje de tupidos árboles se erguían ruinas de piedras muy bien labradas, pero que denotaban que ese edificio nunca había sido terminado. El hijo se volvió a su padre y le dijo: «Papá, ¿qué es ese edificio? ¿Por qué no está terminado?» Su padre le dijo: «Es una larga historia. Se cuenta que un grupo de hombres fieles habían fundado en esta comarca un pueblito pequeño. Ellos querían tener su propia iglesia y no tener que asistir hasta la gran ciudad para celebrar sus reuniones, pero no lograban ponerse de acuerdo en lo que querían construir. Así hubo quienes no estaban de acuerdo en que fuera una iglesia rectangular, la querían redonda. Por eso miras esa parte que es circular. Otros no querían que se usaran piedras labradas, sino rústicas. Por eso miras esa pared totalmente rústica. Pero de este lado construyeron los que querían la piedra labrada y lisa. Algunos querían una torre alta y otros del todo no querían una torre. Por eso miras una torre, pero totalmente separada del edificio. El hecho, hijo, es que nunca lograron terminar el edificio de su iglesia. El pueblo murió y todo lo que quedó son estas ruinas. Debes aprender una cosa, hijito. Cuando vayas a hacer un trabajo, pasa tiempo hablando con gente positiva. Eso te ayudará a ver las cosas desde una mejor perspectiva y encontrarás apoyo para tus planes. Sí, mi amiga, mi amigo, hay dos tipos de personas en el mundo. Los que les venderían zapatos a todos los descalzos y los que cerrarían la fábrica de zapatos porque toda la gente anda descalza. ¿De cuáles eres tú? Si tú inviertes tu vida andando con gente negativa, gente que le encuentra peros a todas las cosas, nunca vas a progresar, porque tu mente se va a llenar de la misma negatividad de ellos. Pero si aprendes a pasar tiempo con personas positivas, aprenderás de ellas y verás la vida con mejores ojos. La persona más positiva que ha habido en la tierra, mi amiga, mi amigo, fue el Señor Jesucristo. Con un puñado de hombres iletrados y centrados en su pequeño mundo, fue capaz de comenzar la empresa más grande de toda la tierra. ¿Por qué ser un perdedor cuando fuiste creado para ser un vencedor? Para vencer con Cristo, primero que todo necesitas reconocerlo en tu corazón como el Señor y Salvador de tu vida. Rendirte a Él de manera incondicional y comenzar a vivir bajo su dirección, su poder, gracia y propósito. Entonces te habrás unido a la empresa más positiva, al líder más positivo y a los resultados más positivos que ser humano pueda producir aquí sobre la tierra.
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3: Primer libro de Samuel 2:2. Nadie es santo como tú, Señor. Fuera de ti no hay nada más. No hay mejor refugio que tú, Dios nuestro.
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Segundo libro de Samuel 7:22. Cuán grande eres, Señor y Dios. No hay nadie como tú. Tal y como lo hemos sabido, no hay más Dios que tú.

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3: Aquí tengo en mis manos la carta de un hombre viudo. Este caballero me escribe quedando viudo y me dice lo siguiente, entre otras cosas: amigos, hermanos, con fecha 5 de febrero del presente año, mi querida esposa, después de casi 4 días de estado de gravedad, inconsciente, en tal y cual ciudad, falleció. Mi inolvidable compañera, mi señora, la madre de mi hijito de escasos 3 años, a consecuencia, según el dictamen médico, de una enfermedad imposible de curar. ¿Qué puedo hacer, mis hermanos, habiendo quedado viudo con esta criaturita? Mi querido amigo, mi hermano en Cristo, cuánto duelo con usted. Su carta casi me hace llorar, casi no la puedo leer aquí en el programa de radio. Pienso lo que me pasaría a mí si mi querida esposa Patricia llegara a morir después de solo 4 días de inmediato estado de gravedad. Y quedando usted con este pequeño hijito de escasos 3 años, yo siento su dolor cuando la llama mi inolvidable compañera, mi señora, la madre de mi hijito. Mi estimado amigo, yo siento el dolor con usted, lloro con usted, y quiero que este consuelo venga a su corazón de hombre viudo, tan joven que es todavía, que venga del corazón de Dios al corazón suyo. Primero el dolor, segundo la Biblia dice que Él conoce nuestra condición, Dios se acuerda de que somos polvo, y la Biblia enseña que Dios es el Dios de misericordias y el Padre de toda consolación. Sí, para su dolor y su soledad, la consolación, el consuelo de Dios, el Padre de misericordia, es la única respuesta en este mundo de dolor y sufrimiento, en este valle de tristezas. Pero en tercer lugar, usted tiene un hijito de 3 años de edad, y el Señor le va a dar sabiduría a usted, y por medio de la Biblia, la palabra de Dios, sobre todo leyendo el Nuevo Testamento y el libro de los Proverbios, usted va a ser un gran padre de familia. Usted va a ser un gran padre para este querido hijito suyo de 3 años de edad. No desconfíe, no se desaliente. La mano de Dios está sobre su vida. Y sobre todo espero que le doy 2 consejos principales. Primero, manténgase cerca de los demás amigos en su iglesia local. Para eso está la iglesia local, ¿sabía usted? Alguna gente cree que la iglesia es solo un rito que uno cumple para complacer a Dios, para aparentar ser religioso, para estimular las emociones espirituales. No, no, no, todo eso tiene su lugar. Pero la iglesia también es el lugar donde nos apoyan cuando sufrimos. Manténgase cerca de su pastor y de los amigos y hermanos y hermanas de la iglesia. Segundo, mi querido amigo, aunque ahora le va a doler y le va a parecer sorpresivo, le digo lo siguiente: Dios le va a dar otra buena esposa. La Biblia dice que los viudos pueden casarse con quien quieran, con tal que sea en el Señor. En una palabra, usted un día de estos, el Señor le va a traer una buena y nueva esposa, que va a amar a su criaturita y que le va a llenar el vacío que la viudez ha dejado. Pero recuerde esto, se debe casar con quien quiera, con tal que sea en el Señor. ¿Qué quiere decir eso? Que su mujer sea verdadera creyente en Cristo. Segundo, que sus amigos y familiares aprueben del matrimonio. Nunca lo olvide, querido hermano viudo.
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6: Primer libro de Crónicas 29:11. Tuya es, Señor, la magnificencia y el poder, la gloria, la victoria y el honor, pues tuyas son todas las cosas que están en los cielos y en la tierra. Tuyo es, Señor, el reino. Tú eres excelso sobre todas las cosas.

0: en Dinámica 4, con 29 minutos.
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1: En Dinámica son las 5, 3 minutos.
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3: El temor de Dios y el amor por la verdad. Padres, enséñale eso a sus hijos y disciplínenlo en una relación de amor, consistencia y ejemplo. Y los hijos serán un gozo y un deleite no solo para usted, sino para todos los demás.
4: Nos da mucho gusto que nos acompañe el día de hoy en Gracia a Vosotros, Ministerio de Enseñanza del Pastor John MacArthur. La familia fue la primera institución establecida por Dios, antes del gobierno y mucho antes que la iglesia. Dios instituyó el matrimonio y la familia como el fundamento de la sociedad. Sin embargo, el pecado ha distorsionado esta hermosa institución. Esto nos lleva a hacer una pregunta clave. ¿Cuáles son las responsabilidades que Dios ha dado a hijos y padres dentro del hogar? Bueno, el día de hoy, el pastor John MacArthur, en la voz del pastor Luis Contreras, dará respuesta a esta importante pregunta en el sermón Diseño Divino para la Familia, en Gracia a Vosotros.
3: Abra su Biblia en Efesios 6 y llegamos ahora al diseño de Dios para la familia. Creo que en el pasado, cuando hice una serie sobre Efesios, probablemente haya al menos 10 mensajes, así que si quieren más de la palabra de Dios con más profundidad y amplitud, puede regresar, puede ir al sitio web de Gracia a Vosotros y puede descargar los sermones de Efesios del pasado sobre el esposo y la esposa, así como mensajes mucho más extensos, incluso sobre la familia, los niños y los padres. Solo vamos a tocar algunos aspectos destacados. Hay mucho más en el sitio web de Gracia a Vosotros. Ahora, cuando hablamos del diseño divino para la familia, realmente se resume en 4 versículos. Son realmente muy simples y directos. Hijos, obedeced al Señor a vuestros padres, porque esto es justo. Honra a tu padre y a tu madre, que es el primer mandamiento con promesa, para que te vaya bien y seas de larga vida sobre la tierra. Y vosotros, padres, no provoquéis a ir a vuestros hijos, sino creadlos en la disciplina y amonestación del Señor. Ese es un enfoque minimalista de la familia, sin embargo, cubre todo. Hay muchos lugares a los que puede ir y recibir malos consejos sobre la familia. Este es el cimiento de todo el diseño de Dios para la familia, dirigido a los hijos y a los padres. No necesito insistir en el punto, todos sabemos que la familia está siendo atacada. Digo, es al por mayor, los hombres están siendo asaltados, los hombres están siendo atacados por la cultura y lo han sido durante mucho tiempo. Los hombres son reformulados como tóxicos, un patriarcado tóxico que ha tenido un impacto destructivo en la sociedad. Las mujeres son los objetivos abusados de este patriarcado tóxico al verse obligadas a quedarse en casa y tener hijos y nunca encontrar su realización verdadera que les llegaría en la ubicación corporativa, porque ahí es donde las mujeres deben realizarse. Ese es el engaño de esta cultura. El matrimonio es una forma de esclavitud a esta sociedad en gran parte. El matrimonio es una forma de esclavitud que debe terminar para que todos puedan ser libres de perseguir cualquier deseo personal que deseen cumplir sin

para cachorros, para atenuar las irritaciones de los cachorros. Si a usted no le gusta un cachorro, no consiga un cachorro. Pero cuando usted tiene un hijo, usar medicamentos en un niño es un acto de irresponsabilidad a corto plazo que puede conducir a un desastre total a largo plazo en una vida. Así que sabemos todo esto y hemos hablado de la guerra contra los niños. Hice una serie sobre eso, así que no voy a extenderme en todo eso. Pero es hora de que veamos la simplicidad de lo que dice la Escritura. Y la Biblia nos da aquí la fórmula para criar a nuestros hijos. Sabemos lo que está mal con la cultura. Entendemos eso y sabemos cuán perverso es. Al grado que la profesión médica, que se supone que es la que nos protege de la muerte y no hace daño, básicamente está medicando a nuestros hijos para que tengan un futuro desastroso, como también mutilarlos por la ideología de transgénero. Es locura. Entendemos el horror de todo eso y entendemos que el sistema educativo está pervirtiendo a nuestros niños, exponiendo a los niños de 5 niños a las drag queen homosexuales. Digo, usted sabe todo eso porque está todo allá afuera. Tenemos que volver a la palabra de Dios y poner nuestros ojos en cómo Dios ve esta relación entre padres e hijos. Y por cierto, en Ezequiel 16, el Señor dice acerca de los niños que estaban siendo ofrecidos a Moloc. Ellos estaban siendo ofrecidos como sacrificios humanos al Dios Moloc. Él dice, son mis hijos. En ese sentido, todos los niños son los niños de Dios. El Salmo 127 dice, he aquí, herencia de Jehová son los hijos. Los hijos son un regalo del Señor. En Marcos 10, Jesús dijo, dejad que los niños vengan a mí, porque de los tales es el reino de los cielos. Así que usted tiene que empezar con eso. Los niños le pertenecen al Señor y a usted se le da la responsabilidad de administrarlos para Él, para que usted pueda devolvérselos a Él. Es por eso que usted debe criar a su hijo en la disciplina e instrucción del Señor. Le pertenecen a Él. Ahora, para lograr con éxito llevar a cabo la responsabilidad de criar a los niños, hay dos deberes aquí. Uno de parte de los hijos, versículos 1 al 3, y luego de parte de los padres, en el versículo 4. Y como dije, hay mucho más que se puede decir. Solo le voy a dar una descripción general con algunos énfasis seleccionados. Así que veamos el versículo 1. El deber de los hijos. Obviamente se trata de hijos que tienen la edad suficiente para comprender la obediencia y asumir la responsabilidad de actuar de manera obediente y actuar en honor a sus padres. Así que no estamos hablando aquí de infantes. Hijos es tatekna. Hay una palabra griega para infantes que no se usa aquí. Esta es la palabra de manera general de descendencia, hijos. Se refiere a cualquier persona desde niños pequeños hasta jóvenes antes de que comiencen su propia vida adulta. Cualquiera que todavía esté bajo el cuidado de sus padres. Todo incluido. Y tienen dos mandatos. Uno, obedeced en el Señor a vuestros padres. Obedezcan, versículo 2, honra a tu padre y a tu madre. Es obedecer y honrar. Esos van juntos. La obediencia es una acción y el honor es una actitud. Diremos más sobre eso en un momento. Pero algo que es básico para la civilización, es la instrucción a los hijos para que sean obedientes. El quinto mandamiento es obedecer a tus padres, Éxodo 20, versículo 12. Pero no sé si usted se acuerda de esto. La desobediencia a los padres era básicamente una receta para una ejecución. En Éxodo 21, 15 y 17, y también en Levítico 20, versículo 9, se prescribía la pena de muerte para los hijos rebeldes. Ellos son una devastación para una sociedad y por eso la ley de Dios fue severa en el punto de la rebelión de los hijos. La pena de muerte vino con ella. Ahora, el hecho de que los hijos deben ser mandados es desde el Antiguo Testamento para empezar. Así que regrese al libro de Proverbios y escuchemos simplemente algunas declaraciones simples. Capítulo 1, versículo 8. Oye, hijo mío,

0: la instrucción de tu padre y no abandones la enseñanza de tu madre. Ese es un mandato. Escucha a tu padre y a tu madre. Capítulo 2. Hijo mío, versículo 1. Si recibiereis mis palabras y atesorares mis mandamientos dentro de ti, haciendo que tu oído esté atento a la sabiduría, si inclinares tu corazón al entendimiento. De nuevo un mandato, mis mandamientos. Capítulo 3. Hijo mío, no te olvides de mi enseñanza, sino que tu corazón guarde mis mandamientos. Capítulo 4. Oíd, hijo, la instrucción de un padre, y prestad atención para que ganéis entendimiento, porque os doy sana enseñanza. No abandonéis mi instrucción. Y luego en el versículo 4. Retenga vuestro corazón mis palabras, guarda mis mandamientos y vivirás. Este es el deber de los padres, el mandar. Capítulo 5. Hijo mío, versículo 1. Presta atención a mi sabiduría. Inclina tu oído a mi entendimiento. Capítulo 7. Nuevamente, versículo 1. Hijo mío, guarda mis palabras y atesora mis mandamientos dentro de ti. Guarda mis mandamientos y vive. Y sigue así. Instrucción para ser obedientes. El padre está en la posición del comandante. Esa es la responsabilidad de los padres. Y los niños deben obedecer. Ahora, esta es una realidad desafiante. Y hay un buen resumen del desafío de esto en Lucas capítulo 2 y está relacionado con nuestro Señor. Lucas 2 y el versículo 52 dice acerca de Jesús. Él siguió creciendo en sabiduría y en estatura y en favor ante Dios y los hombres. Ahora, sin pecado, perfectamente recto, como hombre, sin embargo, necesitaba aumentar en sabiduría, necesitaba crecer en estatura, necesitaba crecer en el favor de Dios y también en el favor de los hombres. Ahora, estas son las cuatro categorías en las que se desarrollan los niños. La sabiduría es mental, la estatura es física, el favor con los hombres es social y el favor con Dios es espiritual. Ahora, nuestros hijos no son perfectos, nuestros hijos no son justos, no son sin pecado como el Hijo de Dios. Así que tenemos que enfrentarnos a este réprobo que apareció disfrazado de un bebé tierno y tenemos que entender a lo que nos enfrentamos. Tienen que crecer mentalmente, físicamente, socialmente, espiritualmente y tenemos que cuidarlos en las cuatro categorías. Les enseñamos a pensar, les enseñamos a trabajar, les enseñamos a relacionarse con las personas y les enseñamos a relacionarse con Dios. Les hacemos un lugar en el mundo en esta instrucción. Esta es nuestra responsabilidad. Y simplemente enfatizaría nuevamente, lo último que debe hacer es entorpecer la comprensión de su hijo, entorpecer las respuestas de su hijo con medicamentos. Usted necesita ver toda la fuerza de la caída de ese niño. Y la crianza de los hijos es la solución a eso. La crianza de los hijos. Usted tiene la responsabilidad de no tranquilizar de alguna manera a su hijo, que no logra absolutamente nada, no proporciona crecimiento mental, ni desarrollo físico, ni habilidades sociales, ni desarrollo espiritual en absoluto. Este es el desafío de la crianza de los hijos. Y en muchos, muchos casos está dejando de lado para la medicación. Y como dije antes, eso debería ser criminal. Debería ser rechazado junto con todos los horribles bloqueadores de la pubertad transgénero y las cirugías que son populares. Usted tiene una responsabilidad con sus hijos de verlos por lo que son, pecadores, pecaminosos, necesitados del Evangelio, necesitados del desarrollo que la crianza de los hijos está diseñada para proporcionar. En el capítulo 30 de Proverbios, versículo 11, hay una especie de hombre que maldice a su padre y no bendice a su madre. Versículo 17, el ojo que escarnece al padre y desprecia a la madre, los cuervos del valle lo sacarán y los polluelos del águila se lo comerán. Eso es solo lenguaje vívido. Hablando de un niño rebelde, un niño que se burla de sus padres. Usted tiene la responsabilidad de enseñarle a sus hijos a ser obedientes. Eso también está en Colosenses 3:20. Obediente porque es agradable al Señor. Esto es lo que es crear hijos. No es desarrollar su sentido de la moda. No es convertirlos en una especie de erudito altamente motivado. No es hacerlos algún tipo de gran atleta. Es elevarlos mentalmente, físicamente, socialmente y espiritualmente. Al entrenarlos con todas las facultades que usted tiene, confrontando todas las facultades que ellos tienen. Y usted es todas esas cosas. Usted es maduro físicamente, usted es maduro mentalmente, usted es maduro espiritualmente, usted es maduro físicamente, es el modelo, es el ejemplo, lo entiende, lo comprende y su trabajo es transmitirle eso a sus hijos. Y comienza con enseñarles a obedecer. Upakuo, de donde obtenemos acústico, comienza con ellos escuchando. Enseña a sus hijos a escuchar y a someterse a lo que dice. Es un presente imperativo. Sigan haciendo esto, sigan obedeciendo. Obedeced a vuestros padres en todo momento, en todo. Y luego añaden el Señor. En otras palabras, porque esto es lo que agrada al Señor. Lo mismo se dice acerca de someterse al gobierno. En 1 Pedro 2:13. Háganlo como para el Señor. Lo mismo se dice de los esclavos en Colosenses 3 y de sus amos. Esclavos, sirvan a sus amos en el Señor. Esto se debe a que todo esto es el diseño de Dios para la vida más productiva. Y usted lo hace sin ninguna excepción. Simplemente obedezca todo el tiempo en el Señor. Y haces esto todo el tiempo. Y haces esto sin excepción. Simplemente obedeces todo el tiempo en el Señor. ¿Por qué? Esto es tan bueno. Porque esto es justo. ¿Puedo detenerme aquí por un momento y decir que sus hijos necesitan saber lo que es correcto? Esa es la mejor respuesta que le dará a su hijo cuando le pregunte, ¿por qué tengo que hacer esto? ¿Por qué tengo que hacer esto? ¿Por qué no puedo hacer esto? Está bien o está mal. Eso es todo y eso es suficiente. Lo que usted está haciendo es mostrarle que en el mundo en el que ellos viven hay absolutos. Usted no necesita dar una defensa filosófica de cualquier comportamiento que requiera, si es consistente con la palabra de Dios, y hacer que sus hijos obedezcan es consistente con la palabra de Dios. Recuerdo que mi padre me decía muchas veces cuando decía, ¿por qué? Papá, ¿por qué? Él decía, porque yo estoy a cargo, porque es correcto, es correcto. Todo lo que necesitas saber es que esto es correcto. Toda esta cultura no acepta los absolutos, y eso es lo que se les está enseñando a nuestros hijos mediante todos los medios de comunicación y puntos de venta educativos, que puedes creer lo que quieras, nada está bien y nada está mal, y puedes establecerlo desde el comienzo. La otra frase conocida que resonaba en mi mente de mi padre era, porque yo lo digo. Eso es muy importante, hablar así. Lo haces porque yo lo digo y sé que es correcto. Lo haces porque es correcto y Dios dice que es correcto. Y enseña a sus hijos que hay cosas que son absolutamente correctas porque son correctas e incorrectas porque son incorrectas. Y Dios ha tomado esa determinación. La palabra justo, por cierto, ahí es la palabra para justicia que habla de Dios y Cristo y la justicia que se nos imputa en la salvación. Así que hace lo que Dios dice porque es correcto. Permítanme darles una ilustración de eso en Nehemías. Estaba leyendo esto el otro día. Nehemías 9:13. No es... No está en el contexto de la crianza de los hijos, pero es una declaración interesante. Este es un pequeño repaso de Egipto, sí, del éxodo de Israel de Egipto y su llegada al monte Sinaí. Y en el versículo 13 leemos esto. Entonces descendiste sobre el monte Sinaí. Esto es mirar la aparición de Dios en el monte Sinaí para dar la ley. Y hablaste, esto es Nehemías 9:13, y hablaste con ellos, es decir, con el pueblo, desde el cielo. Les diste ordenanzas justas y leyes verdaderas, buenos estatutos y mandamientos. Y tú estableciste para ellos mandamientos, estatutos y la ley. Son buenos, son verdaderos y son justos, porque Dios así lo dijo y Él establece lo que es correcto. El Salmo 119:75 dice, tus juicios son justos. Oseas capítulo 14, creo que es el versículo 9, lo mismo. Tus mandamientos, tus juicios son justos porque vienen de ti. Así que los hijos deben obedecer los mandamientos justos de Dios transmitidos mediante sus padres. ¿Hay algún momento en el que no debes hacer eso? Bueno, hay uno establecido explícitamente en las Escrituras, establecido explícitamente en las palabras de Jesús. Escuche lo que Él dijo, Lucas 14. Si no aborrecen a su padre y a su madre, no pueden ser mis discípulos. ¿En qué punto odias a tu padre y a tu madre? Cuando tu padre y tu madre te prohíben venir a Cristo. Durante siglos, a los niños judíos y a otros, se les ha prohibido creer en Cristo. Se les ha pedido que maldigan a Cristo. Ahí es donde viene la ruptura. Mateo 10. Si no me amas a mí más que a padre o madre, no puedes ser mi discípulo. Entonces, la suposición es que los hijos deben obedecer a sus padres en el Señor porque sus padres están en el Señor. Tú no obedeces a padres que están desafiando los mandamientos de las Escrituras. Entonces, ¿cuál es la responsabilidad de un hijo? Obedecer, porque los padres están transmitiendo los mandamientos del Señor. Y luego en el versículo 2, honra a tu padre y a tu madre. Esa es la actitud que corresponde a la obediencia activa. No es reacia, no es rebelde, no es que no quiera, es con honor, timao. En realidad se puede usar para significar asombro, respeto. Se usa en Juan 5:23, de honrar a Dios y honrar a Cristo. Así que así es como obedeces, con honor. Esto significa la actitud y la acción. Y luego el apóstol Pablo dice, este es el primer mandamiento con promesa. Este es el quinto de los 10 mandamientos. Pero este es el primero con una promesa, porque es único. Y es el primero en la sección de relaciones humanas. Los primeros 4 mandamientos tienen que ver con su relación con Dios. Los últimos 6 mandamientos tienen que ver con la relación unos con otros. El primero de esos mandamientos de relaciones humanas tiene una promesa. ¿Y cuál es la promesa? Versículo 3. Para que te vaya bien y seas de larga vida sobre la tierra. Eso se cita directamente de Éxodo 20, versículo 12, los 10 mandamientos. Eso Dios escribió en piedra en el monte Sinaí. Es absolutamente esencial que los hijos tanto obedezcan como honren a sus padres. Absolutamente esencial. Ahora, no es natural. No es natural. Nacen réprobos, nacen rebeldes, nacen con una naturaleza caída. Se les tiene que enseñar obediencia y honor. Y regrese a Proverbios conmigo por unos momentos y le voy a dar una idea rápida de cómo desarrolla usted eso. Proverbios 3:11. Hijo mío, no menosprecies la disciplina de Jehová, ni aborrezcas su reprensión, porque aquel a quien Jehová ama, reprende, como el padre corrige al hijo en quien se deleita. El Señor disciplina. El Señor reprende. Y lo hace porque Él ama. Y lo mismo hace un padre. Así que ahí ve usted disciplina y reprensión. Eso es parte del entrenamiento. Ampliaré eso en el capítulo 10 de Proverbios. Se vuelve muy específico. Versículo 13. La vara es para las espaldas del falto de entendimiento. ¿Alguien no tiene claro eso? La vara es para la espalda del falto de entendimiento. Capítulo 19 y versículo 18. Disciplina a tu hijo mientras haya esperanza y no desees su muerte. Tienes una opción. Usted tiene una opción. Puede disciplinar a su hijo o desear la muerte de su hijo. Si usted no disciplina a su hijo, él se dirige al desastre y a la muerte. Entonces usted tiene la opción. ¿Usted lo quiere muerto? ¿La quiere muerta o disciplinada? En el capítulo 22, versículo 15, la necedad está ligada al corazón del niño. Algo de eso es lindo, algo de eso no lo es. Pero es necedad. La necedad está ligada al corazón del muchacho, mas la vara de la disciplina la alejará de él. Esa es una promesa, amigos. Saque la vara. Ellos necesitan asociar el dolor con el mal comportamiento. ¿Por qué hace usted esto? Versículo 3. Porque usted quiere que les vaya bien y usted quiere que vivan mucho tiempo sobre la tierra. Los hijos piadosos van a vivir una vida bendecida, eso es calidad. Y van a vivir una vida larga, eso es cantidad. Usted quiere que sus hijos tengan una vida rica, plena, gozosa, feliz, pacífica y gratificante. Entonces disciplínelos para la obediencia y la honra. Y si usted quiere que tengan una vida larga y plena, sin atajos a causa de su pecado y transgresión y falta de dominio propio, entonces usted debe disciplinarlos. Y vemos eso explícitamente entonces en el versículo 4, ¿no es así? Padres, ¿cuál es su trabajo? No provoquéis a ir a vuestros hijos, sino creadlos en la disciplina y amonestación del Señor.
1: Así es como se nos instruyó en que el plan de Dios para la familia llama a los hijos a obedecer y a honrar a sus padres, y a los padres a criar fielmente a sus hijos en la verdad de Dios, parte del sermón Diseño Divino para la Familia, aquí en Gracia a Vosotros.

0: En Dinámica son las 5 con 51 minutos.
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1: En Dinámica 6, 0 minutos.
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nuevo día, una lluvia de gracias a Dios, nuestro Padre. Gracias, Señor, por conservarnos la vida. Gracias por la luz, el aire, el pan y todos los beneficios materiales que nos concederás hoy. Gracias por haber conocido la verdad salvadora, por ser hijos tuyos, hermanos entre nosotros. Gracias por ser portadores de tu mensaje en la señal YVXD Dinámica. Gracias por la fortaleza que nos das para vencer la tentación del dinero, la vanidad y el egoísmo, y sacar experiencia de los errores. Te ofrecemos nuestra memoria, entendimiento y voluntad, todo nuestro cuerpo con sus sentidos, toda nuestra actividad en el día de hoy. Que tu gracia nos guíe para que no fracase tu plan sobre nosotros. Cada día que se inicia una nueva etapa de trabajo, acuérdate de agradecer al Padre la oportunidad que te concede y prepárate para ejecutar las tareas que tienes entre las manos con alegría y buena voluntad. Agradece además el trabajo que te proporciona el pan de cada día y trata de hacerlo lo mejor que puedas. El trabajo bien realizado nos trae la alegría del deber cumplido. Buenos días. 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
1: 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Reflexiones para la vida. ¿Qué aflicción les espera a ustedes que despiertan en la noche tramando planes malvados? Se levantan al amanecer y se apuran a realizarlos solo porque tienen el poder para hacerlo. Miqueas 2:1. La maldad del hombre se remonta desde el mismo Adán cuando trató de culpar a Dios por su pecado. Luego adquiere un mayor calibre cuando Caín decide matar a su hermano Abel. A lo largo de la historia, el hombre natural siempre ha tenido motivaciones contrarias a las que describe la palabra de Dios, por el hecho de que su espíritu está disociado del Espíritu Santo y por ello no puede escuchar su voz diariamente. La porción de hoy habla de aquellos hombres perversos que permanentemente están tramando hacer el mal. Desde la medianoche, cuando todos duermen, el malvado planifica cómo puede apoderarse de lo que no le pertenece, cómo puede sacar partido de la ingenuidad del hombre bueno. Miqueas, como la mayoría de los profetas, era bastante incómodo, tanto para los gobernantes como para la gente en general. Dice además la porción de hoy que todos los que hacen lo malo principalmente tienen el poder para señorear y lo utilizan de la manera más vil y despiadada. Ser gobernante o impartir justicia es una responsabilidad que muchos toman en poco y por ello no valoran su posición y la utilizan para sacar partido personal o para sus familiares y amigos. Quien usa el poder para servir será bendecido por el Eterno. El que suele usarlo para beneficiarse ya ha sido desechado por el Padre, y dura cosa es no tener la gracia del Todopoderoso. Vivimos en un mundo donde las motivaciones del ser humano hablan claramente de qué hay en su corazón. El tiempo actual premia a todas estas personas que son hábiles para engañar, robar y destruir. Quizá puedes estar disfrutando de las mieles del éxito de manera fraudulenta, pero llegará el día que tendrás que pagar por tu extravío. Al Eterno no se le pasa ningún detalle, y por ello el profeta Miqueas hablaba de una gran aflicción para todos esos hombres que decidieron hacer lo incorrecto porque tenían el poder para ejecutarlo. El poder corrompe, y si este es absoluto, corromperá absolutamente. Deslíndate de todo lo que desagrade al Eterno, y si te toca administrar justicia, cerciórate de hacerlo de acuerdo a los preceptos de la palabra de Dios. Deseamos que el Rey de Reyes y Señor de Señores te bendiga en este nuevo día.
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2: 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En Dinámica 6:59.
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5: Sea la gracia y la paz de nuestro Señor Jesucristo sobre cada uno de nuestros respetables oyentes. Y muy buenos días para cada uno de ustedes quienes día a día dedican este tiempo tan especial para escuchar fielmente a Dinámica 92.9 FM, la emisora con la señal que edifica. Por supuesto, su programa bíblico Conectados al Camino, siempre en movimiento. Siempre nos va a encontrar acá en este horario, 7 de la mañana, de lunes a viernes. Un agradecimiento muy especial con nuestro Dios, de que hoy miércoles 13 de mayo del año 2026 podemos estar al aire, y donde vamos a estar laborando para ustedes en la dirección general de la emisora, nuestro hermano Manuel Felipe García. En la musicalización, esa selección tan preciosa de las canciones que suenan para nuestro Dios, está nuestro querido hermano Alexis Azuaje. En la producción y locución, quien habla para ustedes, su hermano y amigo Henry Rodríguez. Vamos a la oración, nos conecta, como siempre, comenzando nuestro programa de hoy. Amado Dios y bendito Señor, eterno, soberano, glorioso, único y majestuoso Señor, para usted, nuestra adoración, nuestra alabanza desde nuestro corazón, queremos ser muy agradecidos. Porque usted, desde el primer momento que hemos abierto nuestros ojos en este bello día, usted ha permitido que comencemos a disfrutar de sus hermosas misericordias. Estamos muy agradecidos, Señor, porque desde que comenzó el día ha sido de bendición, ha sido dirigido por usted. Y así queremos permanecer, colocar nuestras vidas en sus manos, tener nuestro caminar asegurado por usted y que nosotros podamos todo lo que hagamos sea para glorificarle. Gracias, bendito Dios, porque en esta hora de la mañana podemos disponer de este tiempo para glorificarle a usted, para edificarnos y poder ser también de bendición a otros. Gracias, bendito Dios. Pedimos que cada persona que se ha conectado, los que van conectándose, puedan ser edificados en este tiempo. Los que están fuera de nuestras fronteras, a sus alrededores, puedan ser también edificados por lo que vamos a estar compartiendo. Amado Dios, queremos a ti honrarte siempre en Jesucristo, nuestro Señor y Salvador. Amén. Dispone usted de nuestros números telefónicos 0412-051-0645, 0412-056-4959 y 0424-539-5991. También usted puede enviar su mensajería, su mensaje, o reportándonos a través de la mensajería de texto, puede usted decirnos cómo está la señal, lo que está escuchando, desde dónde nos escucha, y también acerca del programa. Puede también escucharnos por la dirección de la emisora www.radiodinamica.com.pe. Es la expresión que si meto. 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Por la aplicación TuneIn también, en el comando abajo, en el centro, la lupita coloca y escribe Dinámica 92.9 y va a escucharnos. No se le olvide, tenemos un canal en Telegram llamado Conectados al Camino. Allí están todos los programas que realizamos acá en vivo, están colocados allí, se graban y se colocan en el canal para que usted los vuelva a escuchar con calma. También pueda llevarlos, enviarlos a otros para que también se edifiquen, y todos los contenidos que están allí en el canal, libros, folletos que usted pueda tomar con libertad, todo lo que encontrará allí será para su edificación. Vamos a nuestra sección. Una frase, una reflexión. Hablemos de las buenas obras, porque nuestro testimonio ante el mundo depende de lo que hacemos, no solo de lo que decimos. El Señor Jesucristo estableció una conexión inseparable entre la luz y las obras visibles. Así alumbre vuestra luz delante de los hombres, para que vean vuestras buenas obras y glorifiquen a vuestro Padre que está en los cielos. Escrito en Mateo 5:16. La luz no se esconde, se exhibe. La fe no se recluye en el interior del alma, se manifiesta en actos concretos que el mundo pueda observar. No se trata de ostentación farisaica, sino de testimonio genuino. Las palabras sin obras son como campanas sin badajo. Hacen ruido, pero no emiten sonido verdadero. Una profesión de fe sin una vida santa es la peor calumnia contra el Evangelio. Da ocasión a los enemigos del Señor para blasfemar su nombre. Entonces, cuando nuestras obras contradicen nuestras palabras, el Evangelio es deshonrado. Pero cuando nuestras obras confirman nuestra fe, incluso los incrédulos tienen que reconocer que hay algo sobrenatural en nosotros. Así que hablemos de buenas obras, porque son la carta que el mundo lee todos los días. Hasta aquí una frase, una reflexión. 7:06, momento de escuchar nuestra primera canción del programa, con Seba de Montreal, Ilia Galilea, Gloria Cantemos.

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Hoy en nuestra sección de grandes temas, iniciamos una miniserie de 2 días consecutivos, hoy miércoles y mañana jueves, donde vamos a estar hablando de buenas obras. Eso es lo que nos compete en estos 2 días. Hablemos de buenas obras, tomando nuestro texto de el Nuevo Testamento. Quiero invitarle para que me acompañe a ir al Nuevo Testamento, a la Biblia, en su Nuevo Testamento. Vaya al libro de Hebreos. Rápidamente, su dispositivo móvil, o si lo tiene físico a la mano, ¿verdad? Si tiene la posibilidad de hacerlo, entonces ubique el libro de Hebreos. Y vamos a ubicarnos, capítulo 10, versículo 24. Hebreos 10, 24. Vamos a leerlo y entramos de una vez en lo que nos compete hablar. El texto dice así: y considerémonos unos a otros para estimularnos al amor y a las buenas obras. Lo leemos nuevamente. Y considerémonos unos a otros para estimularnos al amor y a las buenas obras. Esto es Hebreos 10:24. Aquí el autor de Hebreos coloca una exhortación en un contexto de gran densidad teológica. Y es que se acaba de exponer la superioridad del sacrificio de Cristo y la confianza que tenemos para entrar en el lugar santísimo por su sangre. Ahora, sobre ese fundamento de gracia consumada, dirige nuestra mirada hacia la comunidad de los redimidos. Es lo que dice el texto. La fe no es un asunto meramente individual y privado, sino que se vive y se evidencia en el cuerpo de Cristo. Cuando vemos el verbo considerémonos, en griego katanoeo, implica que eso es, ese considerémonos, es una observación atenta. Es como un estudio cuidadoso del hermano. Por eso el texto dice, y considerémonos unos a otros. Esto no es una mirada superficial, simple, sencilla, ni tampoco es un juicio crítico, sino que es una atención pastoral que busca el bien del otro. Ahora bien, nos miramos mutuamente como debe ser para algo muy específico. ¿Para qué? Como dice el texto, estimularnos al amor y a las buenas obras. Las buenas obras no brotan del aislamiento, tampoco de la autoexigencia legalista. ¿De dónde brotan entonces? De la comunión viva del cuerpo de Cristo. Es sencillo. Thomas Brooke escribió en una ocasión: Dios ha ordenado que los santos se froten unos a otros como piedras de afilar, para sacar filo a sus gracias. Un creyente solitario es como una brasa apartada del fuego. Pronto se va a enfriar. La vida congregacional no es opcional para el crecimiento en las obras. Dios ha dispuesto que los hermanos se conviertan en instrumentos de gracia para otros al estimularse mutuamente. Las buenas obras no son el origen de nuestra salvación, pero sí el camino por donde los salvos transitan, y en ese camino Dios nos ha dado compañeros de viaje para que ninguno desmaye. Esto lo escribió Richard Sibes sabiamente. Hebreos 10:24 entonces nos recuerda que la fe se demuestra en comunidad, estimulándonos unos a otros a vivir como visiblemente lo que profesamos creer. Y entramos con una pregunta. ¿Cree usted que acaso tiene alguna buena obra? Aquí en esta serie corta vamos a reconsiderar la naturaleza de nuestras buenas obras. Vamos a explorar la verdadera naturaleza de las buenas obras, por supuesto, desde una perspectiva bíblica, contrastando la gracia con el legalismo. Y tomamos nuestro primer aspecto, que es el propósito de las buenas obras. Y vamos a comenzar afirmando que las buenas obras no pueden promover nuestra salvación eterna. Esto tenemos que dejarlo muy claro. Y este es un punto muy crucial, ya que nos advierte contra el espíritu legalista que intenta ganar la salvación a través de las obras. La redención y purificación que Cristo ofrece están destinadas a formar un pueblo santo,

supuesto celoso de buenas obras. Nuestras buenas obras son el fruto de nuestra redención, no la raíz de ella. Entonces, ¿definamos buenas obras? Por supuesto que sí. Para entender qué son realmente las buenas obras, estableceremos varios criterios. El primero es obediencia a Dios. Una obra es buena si está ordenada por Dios. Número 2. La motivación correcta. Las buenas obras deben realizarse con las motivaciones correctas, es decir, para la gloria de Dios. No hay otra motivación correcta. Es para la gloria de Dios. Si las obras se hacen con la intención de obtener salvación o reconocimiento humano, entonces no son verdaderamente buenas. Escúchelo bien. Si las obras se hacen con la intención de obtener salvación o reconocimiento humano, entonces no son verdaderamente buenas. Y número 3 de los criterios para las buenas obras es la realización con fe. La Escritura es muy clara, sin fe es imposible agradar a Dios. Hebreos 11:6 enfatiza que una obra sin fe no puede ser aceptable ante Dios. Ahora, ¿cuál es la naturaleza del legalismo del cual estamos contrastando las buenas obras? Es decir, cuando hablamos del propósito de las buenas obras, tenemos que hacer ese contraste que es gracia y legalismo. ¿El legalismo qué es? Bueno, confiar en las obras propias para la salvación, en lugar de la gracia de Dios en Cristo. El legalismo distorsiona la verdadera naturaleza de la justificación, que es un acto de la libre gracia de Dios y no el resultado de nuestros esfuerzos. Entonces, la necesidad de la sangre de Cristo es única. ¿Por qué? Porque incluso las buenas obras o las obras realizadas con las mejores motivaciones y fe necesitan ser rociadas con la sangre de Cristo para ser verdaderamente buenas. ¿Qué quiere decir esto? Que nuestras mejores acciones están manchadas por el pecado y la imperfección. Por supuesto que sí. Entonces, solo a través del sacrificio de Cristo pueden ser aceptadas por Dios. Recordemos esto. Es momento de escuchar con Twice and Ivan Craft, el Cordero y el León.

21 minutos luego de las 7 de la mañana, gozándonos acá en cabina con todo lo que nuestro Dios nos muestra. 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Le recuerdo nuestros números telefónicos: 0412-051-0645, 0412-0564-959 y 0424-539-5991. Seguimos hablando de buenas obras, es nuestro tema de hoy y mañana. Hablemos de buenas obras. Comentábamos en el segmento anterior acerca de esas imperfecciones de nuestras mejores acciones que vienen manchadas por el pecado y que solo a través del sacrificio de Cristo pueden ser aceptadas por nuestro Dios. Vamos a hablar de algunos ejemplos de buenas obras imperfectas. ¿Sí? Ejemplos de buenas obras imperfectas. Spurgeon decía y reflexiona sobre sus propias obras, reconociendo que muchas de sus predicaciones y esfuerzos ministeriales han sido imperfectos. Incluso los actos más nobles pueden estar contaminados por motivos egoístas y por lo tanto necesitan la purificación de Cristo, que es el punto que estamos tratando. ¿Por qué? Porque necesariamente nuestra posición de nosotros mismos debe ser clara, aún cuando nuestras predicaciones, como dice el mismo Spurgeon, necesitamos reflexionar. ¿Por qué? Porque son imperfectos. Obviamente nuestro Señor, el Espíritu Santo también nos está dirigiendo, pero estamos, vivimos en este cuerpo caído. ¿Por qué? Por causa del pecado. Necesitamos entonces siempre esa purificación de Cristo. Otro de los ejemplos que podemos ver es el moralista y las obras ficticias. El moralista confía en sus propias buenas obras para la justificación. Agustín afirmó que las buenas obras de los pecadores no son más que pecados espléndidos. ¿Lo escuchó bien? Eso lo dijo Agustín. Las buenas obras de los pecadores no son más que pecados espléndidos. Sin la redención en Cristo, incluso las mejores acciones son vanas. No podemos tener buenas obras verdaderas sin la gracia de Dios y la fe en Jesucristo. No se puede. Nuestras acciones, por más loables que sean, siempre serán insuficientes sin la intervención divina. La única esperanza de justificación y salvación radica entonces en la obra completa de Cristo. Y aquí tenemos que reflexionar sobre la naturaleza de nuestras buenas obras. Y también debemos reflexionar y reconocer nuestra dependencia total de la gracia de Dios. Esto nos desafía a examinar nuestras motivaciones y a confiar plenamente en la obra redentora de Cristo para nuestra justificación. Y aquí pasamos al punto de las Escrituras. Las Escrituras y las buenas obras. Aquí vamos a revisar cómo la Escritura es fundamental para enseñar, como dice ella misma: redarguir, corregir, instruir en justicia, preparando al hombre de Dios para toda buena obra. ¿Se dio cuenta? La Escritura nos lo viene diciendo. Así también veremos la importancia de equilibrar la soberanía de Dios con la responsabilidad del hombre. Entonces, aquí nos manejamos y vamos a revisar esa tensión que hay entre las doctrinas. Es decir, los seres humanos, cuando se dejan a su propia suerte, encuentran difícil discernir la verdad entre doctrinas aparentemente conflictivas como la soberanía de Dios, la responsabilidad del hombre o la justificación por la fe y la demostración de la fe por obras. Esta tensión se refleja en la forma en que diferentes sectores enfatizan distintos aspectos de la fe, descuidando a menudo la importancia de las buenas obras en la vida del creyente. Aquí nos vamos a la relación que existe entre la fe y las buenas obras. Y es que la relación entre fe y buenas obras, por supuesto que es crucial para una comprensión completa del mensaje cristiano. Mientras que algunos pueden errar al atribuir a las buenas obras un papel que las Escrituras no justifican, otros fallan al no reconocer la importancia de las buenas obras como evidencias de la fe y de la justificación. Entonces,
buscamos ayuda divina para entender y aplicar correctamente esta relación en la vida cristiana. ¿Cuál relación? Fe y buenas obras. Ahora vamos a posicionar esto. El lugar de las buenas obras en la salvación. Es esencial entender que aunque las buenas obras no merecen la salvación, son inseparables de ellas. Las buenas obras no obtienen un título para el cielo, pero están entre los medios dispuestos por Dios para llevar a su pueblo al cielo. ¿Sí lo entendió, verdad? Las buenas obras no obtienen un título para ir al cielo, pero están entre los medios dispuestos por Dios para llevar a su pueblo al cielo. Eso quiere decir que la vida de obediencia diaria a Dios es la única manera de experimentar la felicidad comprada por Cristo. La gracia que da salvación también enseña a los creyentes a vivir piadosamente en este mundo. Veamos la naturaleza de las buenas obras. Las buenas obras no son simplemente acciones externas. Tengámonos claro. Su verdadera naturaleza implica obediencia a Dios, amor al prójimo y un deseo de glorificar a Dios en todo. Veamos el ejemplo de Jesús, cuya vida perfecta de obediencia y amor es el modelo para todas las buenas obras. Cristo siempre buscó la gloria del Padre y mostró en sus acciones la motivación correcta y el cumplimiento de la ley a través del amor. Esto tiene un alcance y seguidamente en el próximo segmento vamos a revisar el alcance de las buenas obras y la necesidad absoluta de las buenas obras. Por lo pronto, escuchemos con Samuel Barceló, En el principio.

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7:34 minutos. Llegamos a nuestra sección de Conectados con Buenos Libros, cortesía de Librería Legado Reformado Venezuela. 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Tenemos reporte de sintonía por acá. Nuestra querida hermana Irene Márquez nos reporta sintonía desde Vallelindo. Agradecida al Señor por la enseñanza de hoy. Bendiciones en cabina. Gracias, mi hermana. También tenemos por acá, buenos días, hermanos. Dios les bendiga. Nuestras mejoras, buenas obras sin Cristo son inútiles, pues no agradan al artífice de la obra más grande. Debemos glorificarle a Él primeramente. Correctamente, mi hermano Tulio Briceño. Buen día, Dios les bendiga, hermanos. Saludos, que Dios nos ayude a obrar, producto de un corazón convertido y agradecido, y no por moralidad y por reconocimiento humano. Desde Agua Viva, en sintonía la familia Ochoa Urbano. Gracias por sus comentarios. También tenemos por acá que nos reporta Daniel Perche, desde la calle 43, conectado con este edificante mensaje sobre las buenas obras. Cada día es una valiosa oportunidad que el Señor nos da para aprender correctamente. Nuestro hermano, el pastor José Chirinos, también desde Cabudare con su familia, siempre atentos al programa. Saludos también a nuestro querido y apreciado Callisme Arenas, allí en el volante, compañía de la licenciada Tiva Díaz. Saludos para ustedes, gracias por estar en sintonía del programa. Nosotros continuamos acá desarrollando el tema que nos compete en estos dos días. Hablemos de... ¿Recuerda que estamos hablando? De las buenas obras. Ok, hablemos de buenas obras. En el segmento anterior compartíamos de ese lugar de las buenas obras en la salvación, pero aquí vamos a hablar acerca de el alcance y la necesidad absoluta de las buenas obras. El alcance de las buenas obras es amplio, abarca todas las áreas de la vida. Mencionemos ejemplos bíblicos, como la unción de Jesús por María de Betania, las acciones de Dorcas, quienes demostraron su fe a través de actos de servicio y de devoción. Las buenas obras incluyen cumplir con nuestras obligaciones en cada relación en la que Dios nos ha colocado. Escúchelo bien. Las buenas obras incluyen cumplir con nuestras obligaciones en cada relación en la que Dios nos ha colocado. Y esto es desde la crianza de los hijos, pasando por la hospitalidad y el cuidado de los necesitados, como muestra, ¿ok? Ahora, hay una necesidad absoluta de las buenas obras, porque la Escritura enseña esa necesidad de las buenas obras. Hebreos 12:14 declara que sin santidad nadie verá al Señor. Y Proverbios 4:18 compara el camino de los justos con la luz de la aurora que brilla cada vez más hasta que el día es perfecto. Entonces, la vida en el cielo es la culminación de la vida vivida en la tierra en comunión con Dios. La muerte no cambia el corazón. Aquellos que no amaban la santidad antes de morir, no la amarán después. Debemos recordar la importancia de las buenas obras en la vida del creyente, no como un medio para ganar la salvación, sino como una evidencia de la fe y una respuesta a la gracia de Dios. La vida cristiana implica una obediencia diaria a Dios y un compromiso con las buenas obras que glorifican a Dios y benefician al prójimo. Las Escrituras nos enseñan, corrigen, también instruyen en justicia,
para que podamos ser perfectos y, por supuesto, enteramente preparados para toda buena obra. En nuestro segmento final vamos a ver las buenas obras y los justificados. Vamos a escuchar a esta hora con Santiago Benavides, No se acomoden al mundo presente.

0: Llegamos al segmento final, 7:42 minutos, y vamos a cumplir. Dijimos que íbamos a hablar de las buenas obras y los justificados. Vamos a abordar la relación, entonces, entre las buenas obras y la justificación. Allí le voy a invitar que tenga Romanos 4:4 marcado ahí en su Biblia, porque vamos a analizar cómo las obras y la fe se relacionan en el contexto de la vida cristiana y la salvación. La distinción primero entre obrar y creer. Mientras que obrar implica acciones humanas para ganar el favor de Dios, creer es aceptar la obra justificadora de Cristo, en el buen término de lo que estamos hablando. Pablo no intenta subestimar las buenas obras, sino que enfatiza que la justificación viene por la fe, no por las obras de la ley. La fe conecta al creyente con la obra de Cristo, que es suficiente para la justificación. Ahora, la función de estas buenas obras. Las buenas obras no son descartadas. En cambio, a ellas se les da su lugar adecuado en la vida del creyente. Ellas no justifican, pero son frutos de la fe. Cristo mismo enseñó que la obra de Dios es creer en aquel a quien Él ha enviado. Juan 6, versículos 28 y 29. Las obras son una expresión de fe viva y una respuesta al amor y a la gracia de Dios que ya está recibido. Ahora viene el punto de la justificación y la santificación. Somos justificados para vivir una vida santa. La justificación no es un fin en sí mismo, sino el principio de una vida transformada. La santidad no se logra por el cumplimiento legalista de la ley, debemos estar claros, sino por vivir en la libertad y en la luz del perdón de nuestro Dios. Entonces, el amor, más que la ley, es el motor de la verdadera obediencia y de la santidad. Incluye esto el perdón y la libertad en Cristo, ya que el perdón divino no anula la ley, sino que lo confirma al proporcionar la verdadera libertad para obedecer. El amor gratuito de Dios nos libera de la esclavitud del pecado y nos capacita para vivir santamente. Esto es una gran bendición. La certeza del amor perdonador de Dios derrite el corazón y disuelve las cadenas del pecado. El poder condenatorio de la ley se cancela, permitiendo que el espíritu liberado encuentre la fuerza para guardar la ley del amor. Entonces, la verdadera transformación del creyente, ¿de dónde proviene? Vamos a ver este punto interesante. La cruz como fuente de transformación. Y es allí, de la cruz, de donde proviene la verdadera transformación de usted y de mí como verdadero creyente. Jesús se presentó como santo y consagrado para que usted y yo podamos participar de su santidad. A través de su sacrificio, somos justificados, somos purificados. La cruz viene a ser el origen de toda plenitud espiritual y el secreto de una vida santa. ¿Cuál va a ser? Podemos decir que si la cruz es el origen de toda plenitud espiritual, el secreto de una vida santa viene a ser entonces una relación continua con Cristo crucificado y resucitado. Aquí el Espíritu Santo está presente como siempre y necesitamos reforzar un poco lo de la santificación, que es esa obra que hace el Espíritu Santo en nuestras vidas, porque Él purifica los orígenes interiores de nuestro ser. Entonces, esa regeneración que ocurre y el poder del Espíritu Santo son esenciales. ¿Pero para qué? Para lo que dijimos hace un instante, para la verdadera transformación. La santidad se desarrolla en la libertad y el amor de Dios, pero no en la esclavitud, tampoco en el miedo, en el temor. Aquí entonces tenemos que ver una diferencia entre la verdad y el error. ¿Por qué? Porque existe una falta de sensibilidad espiritual en el protestantismo moderno, donde las conversiones carecen de profundidad y de discernimiento. La falta de claridad entre el evangelio verdadero y el falso lleva a una conciencia insensible, tristemente. La verdadera santidad y la transformación genuina se logran a través del entendimiento correcto de la cruz y el evangelio de la gracia. Entonces, ¿cómo podemos ir cerrando? Bueno, las buenas obras vienen a ser entonces una parte esencial de la vida cristiana. Recuerde, una parte esencial de la vida cristiana, no como medio para la justificación, sino como evidencia de una fe viva y respuesta, por supuesto, al amor de Dios del que acabamos de hablar. La justificación, la santificación, están inseparablemente conectadas en el plan de Dios, no se lo olvide. Y solo a través del amor y la obra de Cristo podemos vivir vidas santas, por supuesto, agradables a nuestro Dios. La cruz, entonces, es el origen de toda transformación y plenitud espiritual. Y por supuesto, es en Cristo que vamos a encontrar la verdadera libertad y fuerza para obedecer. Así que, finalizamos para mañana, que tenemos el cierre de esta serie. Vamos a iniciar con la fe que salva y las buenas obras. Esto es parte de lo que vamos a tocar el día de mañana. Por lo pronto, lo dejamos hasta acá, agradeciendo a nuestro Dios que nos ha sostenido al aire, a usted por escucharnos. También recuerde agendar mañana a las 7 el cierre de la serie. Hablemos de buenas obras. Le vamos a dejar con nuestro querido hermano, el pastor Juan Carlos Peña, de la Iglesia Bíblica Redención y Gracia, y su programa Amando su Palabra. A las 9 también está nuestro hermano, el pastor Marcel Jiménez, con su espacio Ancla de Vida. Y el pastor Eduardo Saladín a las 10 de la mañana, con Entendiendo los Tiempos. No se pierda toda esta excelente programación de lunes a viernes, 7 de la mañana hasta las 10 y media. Así que, gracias por su sintonía. Hablamos para ustedes, Manuel Felipe García, en la dirección general de la emisora. Alexis Azuaje, como siempre, en la musicalización y los controles. Henry Rodríguez moderó para ustedes. Feliz resto del día. Dios me les bendiga.
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0: 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En Dinámica 7:50.
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4: En Dinámica son las 8:00.
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1: Muy buenos días, tengan todos los oyentes de Radio Dinámica 92.9 FM, la emisora edificante. La emisora por donde oyes la buena palabra de Dios. Hoy agradeciendo al Señor por esta oportunidad que nos brinda de servirle. Damos gracias al Señor por este privilegio enorme de llevarles la palabra del Señor a cada uno de sus hogares, vehículos, negocios. Así que bueno, hasta donde llegue la radio, que gracias al Señor a través de la tecnología podemos oír este programa en cualquier parte del mundo, hasta allí llegamos, y eso es por la gracia del Señor, porque es un privilegio que me permite a mí, su pastor Juan Peña, en compañía de Alexis Azuaje en los controles y bajo la dirección de Manuel Felipe García, llevarles entonces la buena palabra de Dios en su programa Amando su Palabra, que es una producción de la Iglesia Bíblica Redención y Gracia, ubicado en la calle 4, entre 3 y 4 de la urbanización del Este, muy cerquita allí de Sanville. Calle 4, entre 3 y 4 de la urbanización del Este. Allí estamos los jueves a las 6 y cuarto de la tarde y los domingos a las 10 y cuarto de la mañana. Recuerde, Iglesia Bíblica Redención y Gracia, ubicada en la calle 4, entre 3 y 4 de la urbanización del Este. Jueves, 6 y cuarto de la tarde, domingos a las 10 y cuarto de la mañana. Este programa Amando su Palabra también debemos recordar que es una producción que hacemos basado en el plan de lectura y devocional diario Amando su Palabra, que es una programación bien estructurada para ayudar a todo creyente a formarse una disciplina de lectura de la escritura. Recordemos que no existe el cristianismo sin Biblia, que no hay un cristiano que no lea la Biblia, y que es una incongruencia decir que amamos al Señor y no leer las Escrituras, porque esas Escrituras son las que hay que poner en práctica para amar al Señor. Él dice en su palabra: el que me ama, guarda mi palabra. Y para guardar la palabra del Señor tenemos que leerla diaria y abundantemente, no como un simple amuleto para salir a la calle, no señor. Diaria y abundantemente debemos nutrirnos firmemente de esta escritura para que el Señor obre en nuestra vida esos cambios necesarios que solo con su palabra, formándonos, perfeccionándonos, santificándonos, pueden ocurrir. Así que no se olvide, es una más que una responsabilidad, es una práctica que debemos asumir como una pasión, como un deleite, como aquel hombre descrito en el Salmo 1, que meditaba en la palabra día y noche. Así que nosotros ofrecemos este plan a todos los oyentes, y usted puede también ofrecerlos a otro, invitarlos a que se sumen a este plan. Y tienen varias opciones. Una es enviándonos un mensaje de WhatsApp al 0414-567-4110, y allí entonces los estaremos incluyendo en un grupo de WhatsApp para que reciba todos los días este plan. Pero también nos puede seguir por las redes sociales. Estamos en Instagram, en TikTok, en Telegram, en Threads, en Facebook, en el canal de el canal de WhatsApp también tenemos. Y bueno, todas esas opciones están allí sobre la mesa para que usted nos siga, y allí todos los días 5 de la mañana está llegando el plan de lectura para que usted tenga su devocional diario, leyendo las escrituras, siguiendo un orden cronológico para leerlas. Por ejemplo, hoy nos invita a leer el plan de lectura Amando su Palabra en Isaías capítulo 59 al 65 y Romanos capítulo 16. Además de estas lecturas asignadas para el día, el plan trae un versículo bíblico clave, que en el día de hoy es Isaías 61:1. El Espíritu de Jehová el Señor está sobre mí, porque me ha ungido Jehová, me ha enviado a predicar buenas nuevas a los abatidos. Este texto es el texto clave para hoy, sobre el cual también vamos a disertar. Vamos a tener una reflexión, porque este plan, como les dije anteriormente, le llega a usted a su dispositivo móvil con la asignación de lecturas, que ya leí cuáles eran, ¿verdad? El texto bíblico, que también lo acabo de leer, y también te llega una pequeña reflexión que en el día de hoy tiene como título Cristo Portador de Buenas Nuevas. Ese es el título del día de hoy. Y tiene este plan, este plus, de que acá en este programa, de lunes a viernes, todos los días a las 8 de la mañana, profundizamos en la reflexión que trae el plan, ampliamos y disertamos un poco más profundamente el tema tratado, que en el día de hoy es Cristo Portador de Buenas Nuevas. Así que bueno, está allí sobre la mesa la invitación para que nos sigas y también invites a otros a seguirnos en este plan Amando su Palabra. Muy bien, antes de continuar, ya cuando son las 8:08 minutos de la mañana, vamos a oír música. Vamos a oír a Sovereign Grace con Somos Siempre Tuyos.

Muy bien, seguimos con nuestro programa Amando su Palabra, que en el día de hoy tiene como título la reflexión a desarrollar: Cristo, portador de buenas nuevas. Cristo como el Mesías prometido es descrito en toda la Escritura como el ungido de Dios que daría libertad a su pueblo. Pero ese propósito fue malentendido por quienes le esperaban con la expectativa errada de dirigir un reino humano que les diera libertad del imperio romano. El ungido del Señor no estaba para pequeñas cosas. Así es, mis hermanos. Tenemos que el Mesías era esperado por el pueblo como aquel que les traería una prosperidad humana y la libertad de la opresión que ellos tenían. Era la expectativa que ellos guardaban con respecto al Mesías, a pesar de que ellos conocían toda la Escritura que estaba plasmada en la ley hasta ese momento. Ellos conocían los mensajes proféticos que el Señor les había dado, anunciando un Salvador, anunciando un Mesías que vendría a darle esa libertad espiritual, a esa libertad a todos aquellos que estuvieran cautivos, pero ellos veían o esperaban realmente que la cautividad que se acabara era la física, era la que ellos estaban experimentando producto del castigo por su pecado, porque recordemos que la opresión sobre ese pueblo se dio porque ellos fueron desobedientes al Señor. Cuando ellos salen de Egipto, Dios los libera, ¿verdad? Lleva a un pueblo libre, pero ellos usaron esa libertad como ocasión para pecar, en lugar de hacer las cosas como debían ser y seguir la ley del Señor. Ellos se pervirtieron y el Señor entonces los castiga enviándolos a un exilio en el cual estaban sometidos, y luego muchos reinos los sometieron. Y ellos esperaban entonces esa libertad que prometida en la Escritura, pero que no entendían que era una libertad espiritual, más no esa libertad que ellos deseaban para seguir haciendo lo que siempre habían hecho. Y esa es una de las contradicciones, porque hoy, al igual que entonces, los hombres ven a Dios como un medio para obtener lo que desean, para alimentar lo que precisamente Él vino a destruir, que fue las obras de la carne. Y esta contradicción lamentablemente se presenta en muchos círculos religiosos que pretenden tener a Dios como alguien que simplemente les provee cosas materiales, o como la opción de éxito, como la opción de desarrollo humano. Y vemos que, ¿a qué vino Cristo? A destruir precisamente las obras de la carne, porque lamentablemente tenemos a Dios, o quieren tener a Dios

las personas para que les prospere económicamente, para que les prospere en sus planes. Pero cuando vemos todos esto que busca la gente del mundo, ¿a qué apunta? No apunta a darle la gloria a Dios. Entonces quieren seguir a un Dios no para glorificarle y rendirse ante él y someterse a su propósito y a su voluntad, sino quieren a un Dios esclavo, a un Dios genio, a un Dios mago de la lámpara, que frotan la lámpara y sale un genio ahí que le concede deseos. Esa es la idea del hombre acerca de Dios, y que lamentablemente no está precisamente en aquellos que no creen en él, sino que lamentablemente está infiltrado hasta los tuétanos en muchos movimientos religiosos, en muchas iglesias donde aspiran a que ese Dios que tienen, un Dios creado por sus mentes, porque no es el Dios de la Biblia, que quizás ellos utilicen algún versículo bíblico para justificar la creencia en ese Dios, pero no es el Dios que describe la palabra del Señor, por lo tanto es un ídolo. Ellos pretenden que ese ídolo les conceda entonces todo este bienestar. Lamentablemente, con un poder engañoso que permite el Señor que se dé en muchos de estos casos, logran sus cometidos, pero realmente al final lo que obtienen es la satisfacción de la carne, la satisfacción de sus apetitos, más no la gloria del Señor, que es lo que debemos perseguir. Entonces cambian la gloria de Dios por una imagen, en este caso no de cuadrúpedos y reptiles, sino por una imagen, en este caso, de que tiene cuatro cauchos o unas ventanas muy bonitas, o sea que por la prosperidad humana, pues realmente. Entonces de eso debemos cuidarnos, porque esa visión de que tenía el pueblo de Israel, donde ellos pensaban que Dios era así, un Dios que ese Mesías que vendría era para darles cosas humanas, una libertad humana. Hermanos, esa visión errada hoy se traslada a nuestra situación y debemos evitarla. No, recordemos, el Señor vino a traer libertad al cautivo del espíritu, aquellos que estaban sometidos bajo el poder del pecado y la muerte. Y esa libertad que vino el Señor a traer se hace manifiesta en su Hijo, y eso es lo que nosotros debemos buscar. Y a ese Dios que estamos esperando y al Dios que queremos creer es el Dios que trajo libertad espiritual del pecado y de la muerte. Muy bien, vamos a oír un poco de música para luego continuar con nuestro espacio. Tenemos por acá a Tu Palabra, que nos canta Para Su Gloria.

0: Continuamos en nuestro espacio Amando su Palabra, las 8 y 22 minutos de la mañana. Y recuerden el texto que es de clave en el día de hoy. ¿Recuerdan? ¿Lo recuerdan? El Espíritu del Señor, o el Espíritu de Jehová, el Señor, está sobre mí, porque me ha ungido Jehová, me ha enviado a predicar buenas nuevas a los abatidos. Esto está en el libro de Isaías. Pero este texto es el que lee Jesús cuando está en la sinagoga en Nazaret. Recordemos que él era de ese pueblo. Él regresa allí al comienzo de su ministerio y entra a la sinagoga. Se les da el libro, el texto bíblico para leer. Y él lo lee. Y entonces él lee estas palabras y les dice a los que estaban allí: estas palabras se han cumplido ahora delante de ustedes. Imagínense que un hombre se adjudique esas palabras. La sorpresa de los presentes en la sinagoga de Nazaret, mis hermanos, cuando Cristo lee lo que profetizó Isaías, adjudicándose a su persona todo lo que él decía, debió ser mayúscula. El hombre que esperaban ellos debía tener unas características que no se veían en Jesús. Pero él sí tenía todo claro. O sea, Jesús sí tenía todo claro. Él no había venido a liberar una nación, sino a sus elegidos de toda lengua y nación. Quizás quienes esperaban los judíos lo habían idealizado de una forma tal que Jesús, al comienzo de su ministerio, precisamente no era lo que ellos esperaban. Ahora, luego de que comienza el Señor con sus señales y milagros, despierta el interés de una masa que vio al Mesías, pero no entendió su propósito. Son múltiples las señales y milagros que hicieron ver al pueblo a alguien portentoso, a alguien que podía entonces sí motorizar ese movimiento que ellos esperaban, pero ellos no veían más allá. Lamentablemente se quedaron estancados en una visión determinada por una esperanza física, por una esperanza de este mundo, por una esperanza pasajera, por una esperanza que los reivindicara social, política, económicamente, mas no vieron la libertad que en verdad necesita el creyente, que es esa libertad del Espíritu, esa libertad que el Señor otorga. Entonces vemos que ese pueblo vio a ese Mesías así, vieron a ese Jesús. Y entonces, cuando ellos ven todas estas señales, comienzan a pensar: este es el hombre. Pero cuando vemos que transcurren todo el tiempo, y ellos comienzan a ver que este hombre, en lugar de una espada, trae, no viene como desarmado, que en lugar de juicio a los enemigos, los manda a amar a los enemigos. Cuando este hombre, en lugar de entrar en un caballo brioso, como entraban los reyes conquistadores, entra a Jerusalén en un burrito. Cuando este hombre, en lugar de ejercer ese poder que había ejercido portentosamente en contra de sus enemigos, permite que lo lleven a una cruz. Allí entonces viene el conflicto para aquel que no entendía eso. Y hoy igual sucede, mis hermanos, porque, como decía en el segmento anterior, se nos está presentando un Dios complaciente, un Dios que es como el telecajero: recurro a él y pulso allí las teclas y obtengo un beneficio. Un Dios que no es el Dios de la Biblia, es un Dios. No, el Dios de la Biblia nos manda a que debemos sujetarnos a Él, que debemos amarle. Y cuando hablamos que debemos amarle, es entregarnos a Él, es cumplir su palabra. Un Dios que exige de cada uno de sus hijos santidad, que exige de cada uno de sus hijos entrega total. No es un Dios cualquiera, Es un Dios que la palabra del Señor, que su palabra va transformando a todo aquel que sigue para que le ame, para que tenga una vida en santidad, para que tenga una vida recta, para que viva sobriamente, para que viva de forma pía. Entonces, ese es el Señor, ese es el Dios real, el de la Biblia. Al igual que en esa época, cuando el Señor lee aquel texto y le dice a ellos: hoy se ha cumplido esta palabra en este momento sobre mí, porque yo soy ese que dice Isaías, que ha venido a traer ese mensaje a los más a los abatidos. Ellos quedaron sorprendidos y porque no esperaban que realmente ese fuera el tipo de Mesías que ellos debían tener. Igualmente, entonces hoy, lamentablemente, muchas veces se está presentando a la gente, o muchas veces dentro de las iglesias se está creyendo en un Dios que no es el Dios de la Biblia. Un Dios muy bonito, con muchas cosas, complaciente, que complace pero no exige, que tú le puedes ordenar incluso, algo que es de verdad ofensivo para la majestad de quien es realmente el Señor de señores, Rey de reyes, que es el Dios que está descrito en la palabra, que es el Dios que debemos creer en él. El Dios verdadero, el que está descrito plena, absoluta y suficientemente en la Escritura. Muy bien, llegó la hora de identificar la emisora y luego vamos a oír un poco de música con Marcos Vidal, Mi Regalo.
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3: Muy bien, seguimos en nuestro programa Amando su Palabra. En el día de hoy, hablando acerca de este tema: Cristo portador de buenas nuevas. Hablando del momento en que el Señor Jesús lee la profecía de Isaías, donde dice la Escritura que Él venía a darle libertad a los abatidos. Y el tercer segmento de nuestro devocional en el día de hoy dice: el mensaje que traía Cristo, ese profeta como Moisés, que era esperado con gran expectativa, era una proclamación que traía esperanza a todos los abatidos, a quienes sufrían, a los más pequeños. Esta era la gran noticia que quizá muchos no esperaban, pero que sí todos necesitaban. La buena nueva del Evangelio, esa era la buena noticia. El mensaje de salvación y de reivindicación que Jesús proclama choca entonces con la estructura religiosa de la época, porque esta estructura precisamente excluía a aquellos al cual este mensaje estaba siendo dirigido. Y no porque porque fuera un mensaje sectario que iba a dejar fuera de su influencia a alguno por alguna razón humana, en ninguna manera, sino que realmente este mensaje traía una realidad de conversión, de buena nueva, de buena noticia, que no estaba ausente de las enseñanzas que hasta ahora Dios había dado a su pueblo, pero que lamentablemente había sido secuestrado por los dirigentes religiosos de ese pueblo. Lamentablemente, mis hermanos, estos hombres que debían impartir la verdad, que debían ser propagadores de este mensaje que Dios había dado a su pueblo desde su inicio, esa palabra establecida en la ley, en los profetas, en los salmos, todo ese mensaje lamentablemente se secuestró por una élite que lo idealizó tanto que lo hizo inaccesible a los más necesitados, o mejor dicho, lo hizo inaccesible a aquellos que no fuesen ellos mismos. Lo dejaron como un mensaje tan exclusivo que pareciera que era como algo que no merecía la gente oír, cuando en realidad la escritura, todo el mensaje del Señor es para todo pueblo y nación. Estas élites judías hicieron esto, y vemos que, hermanos, es lamentable, pero de una u otra forma en la actualidad está sucediendo este tipo de cosas que son muy perniciosas. Muchas veces hay élites intelectuales que, dominando sí la escritura correctamente, que dominando y conociendo el mensaje correcto de verdad, pero entonces comienzan a acercar este mensaje y a encerrarlo como en una cúpula donde solamente ellos son los que pueden tener acceso a ese mensaje, a esas realidades, o negándolas en cuanto a que solamente ellos puedan tener ese conocimiento, y están haciendo el mismo papel que los fariseos. Igualmente sucede con el caso contrario, gente que en lugar de ese mensaje, o sea, secuestran el mensaje de la palabra, lo ponen en un lado, lo esconden debajo de un almud y comienzan a exponer sus ideas, un evangelio devenido de la mentalidad de sus corazones, un evangelio producto de un corazón que es corrupto. Eso no es el evangelio. Lamentablemente, entonces, estas personas colocan ese mensaje, sacan con pinzas ciertos elementos de ese mensaje, y eso es lo que le están dando a la gente. La misma situación que estaba allí en ese momento, que los fariseos llevaron a la palabra, está presentándose hoy en todo el espectro, no solamente en aquellos que se consideran intelectuales religiosos, sino también en aquellos que se consideran como liberadores de un mensaje, cuando en realidad no son lo que son realmente, es ocultadores, están manipulando y ocultando un mensaje realmente. Hermanos, nosotros debemos recurrir exactamente a lo que dice la Escritura, porque la palabra de Dios, la que de verdad nos muestra la correcta información acerca de Dios. Por lo tanto, esas palabras de Jesús, mostrándose como ese Mesías que traía la verdad para todos, hoy debe hacerse presente. Quienes tenemos la responsabilidad hoy de exponer la palabra, debemos entender que esa palabra, que ese mensaje es para todos, que no debe haber exclusión por ningún motivo, sino que este mensaje, esta palabra fue traída por nuestro Señor para toda lengua, para toda nación, para todos los hombres. Así que entonces debemos asumir esa responsabilidad de que ese mensaje que trajo nuestro Señor como portador de buenas nuevas se nos ha sido encomendado a cada uno de nosotros, y nosotros debemos entonces, en consecuencia, hacerlo vida en nosotros. Bien, vamos a, llegando ya al final de nuestro programa, vamos a oír un poco de música, vamos a oír a Santiago Benavides con Sencilla y regresamos.

0: Bien, seguimos en nuestro programa amando su palabra, ya llegando a los minutos finales, pero bueno, siempre que llegamos a esta instancia dentro del programa, tomamos un espacio de tiempo para saludar a todos nuestros oyentes que en el día de hoy se han reportado. Por acá tenemos a Carmen Cecilia, que se integra al plan de lectura. Muchas gracias por tu confianza, Ana, Carmen Cecilia, y esperamos que el Señor pueda bendecirte a través de este plan de lectura. También tenemos por acá saludos de nuestro hermano Wilmer Suárez. Dice, feliz día, saludos y bendiciones desde Pueblo Nuevo, nuestro hermano Wilmer Suárez. Nuestra hermana también Carmen Serrano nos saluda, bendiciones, gracias por la bendición de compartir y estudiar la palabra de Dios a diario. Nos invita a llevar las buenas nuevas de salvación, así es, mi hermana Carmen Serrano, desde Pueblo Nuevo. Tenemos mucha sintonía en el oeste de la ciudad. También saludos a José Chirinos desde Caudare, a nuestra hermana Iraima Goyo, que siempre es un oyente ferviente de nuestro programa allá en Buenos Aires. Saludo a la familia Jiménez y a nuestra hermana Iraima Goyo en conexión. Nuestro hermano Chirinos también siempre está pendiente de nuestro programa. Y bien, un saludo muy grande a todos y cada uno de nuestros oyentes, recordándole que enviando un mensaje al 0414-567-4110 nos puedes seguir y así tener en tu plan, en tu dispositivo móvil todos los días el plan de lectura amando su palabra, para que el Señor te guíe a una disciplina de lectura y conocer la verdad, esa que nos santifica cada día. Siempre al final de nuestro programa dejamos una frase para la meditación. El día de hoy, la frase es: Cristo, el portador de la nueva, de la buena nueva para salvación. Que no se nos olvide, el mensaje que vino a traer el Señor no era cualquier mensaje, no era un mensaje que estaba destinado para cosas pequeñas, para la nimiedad que significa esta vida y lo que significa esta carne, que quiere ser satisfecha todos los días, que quiere ser atendida. Pero hermanos, recuerden, Cristo vino a deshacer las obras de la carne. Así que el principio y el fin del hombre que cree en el Señor, de todo creyente, mis hermanos, no es buscar su prosperidad o su bienestar físico. Esas son cosas que el Señor en su gracia las da. Pero el principal motivo de nuestra vida, mis hermanos, entiendan, es glorificar a nuestro Señor y disfrutar de su presencia siempre. Y esto únicamente se logra buscando las cosas que son del Espíritu, andando en el Espíritu. Y recordemos, como siempre decimos, andar en el Espíritu no es andar flotando, levitando, no. Es andar haciendo su voluntad que está escrita en la palabra del Señor. Para eso nos dejó Él la Escritura, para que allí viéramos todo lo que tenemos que hacer. Y por eso es que el enemigo, incluso dentro de las iglesias, trata de introducir ideas incorrectas en contra de la lectura de la palabra de Dios, para que tú no la leas. No, hermano, tenemos que leer la Biblia, porque esa es la base fundamental de nuestra fe, la Escritura. Ahí está todo, todo. Ahí es donde está la instrucción que el Señor ha dejado para que cada uno de nosotros viva correctamente mientras Él regresa. Porque recordemos que eso fue lo que Él nos pidió: vivan en este mundo sobria, justa y piadosamente mientras viene la expresión de la esperanza bienaventurada, que es el regreso de nuestro Señor a buscar a su iglesia. Así que mientras estamos aquí en esta tierra debemos vivir así, y la única forma de hacerlo es guiados a través de la Escritura. Cualquier cosa que te lleve a no leer la Biblia es una estrategia del enemigo, y tienes que identificar a Satanás detrás de esa estrategia o de esa idea que te dice que no leas la Escritura. Así que vamos a leer la Biblia para tener esa correcta mensaje que Cristo trajo como portador de buenas nuevas. Hablamos para ustedes hoy, su pastor Juan Peña, en compañía de Alexis Azuaje en los controles, y todo bajo la dirección de Manuel Felipe García. El Señor me los bendiga un montón.
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0: En Dinámica son las 8:56.
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0: 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En Dinámica 9, 0 minutos. 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

0: Recuerda, de lunes a viernes, de 9 a 10 de la mañana, por aquí por Dinámica 92.9 FM, única, refrescante y edificante. Estamos muy contentos de comenzar este día y qué mejor hacerlo que estar meditando y creciendo en nuestra relación con nuestro Señor. Hoy contamos en la dirección general con el hermano Manuel Felipe García, en la parte técnica Alexis Azuaje y en la producción y locución quien les habla Marcel Jiménez, certificado de locución 43.945 de la UCB. Vámonos ahora con publicidad. 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

Bueno, estamos aquí. Recuerden, esto es Ancla de Vida, verdades transformadoras del Evangelio para cada día. Todo esto por aquí, por Dinámica 92.9 FM, siempre única, refrescante y edificante. Puedes comunicarte con nosotros al 0424-544-9089. Síguenos también a través de las redes sociales, arroba Iglesia Ancla de Vida, arroba Marcel Jiménez. Síguenos por Instagram, también por nuestro canal de YouTube. 9 y 15 de la mañana, hoy miércoles 13 de mayo a las 9 y 15. Seguimos con ustedes disfrutando aquí en Ancla de Vida, verdades transformadoras del Evangelio para cada día. Hoy está con nosotros una vez más, como en otros días miércoles, nuestro querido hermano Henry Rodríguez. Recuerden que él está a las 7 de la mañana en Conectados al Camino y también está a las 7 de la noche en Lo Mejor de la Vida. Recomendamos para que siempre estén escuchando, ya saben, 7 de la mañana Conectados al Camino, 8 de la mañana Amando su Palabra y a las 9 de la mañana aquí en Ancla de Vida. Y por supuesto también Eduardo Saladín a las 10 con Entendiendo los Tiempos y a las 7 de la noche con Lo Mejor de la Vida. Y bueno, y también promoviendo nuestra reunión de pastores, donde siempre estamos motivando a que más hermanos de la fe se sigan sumando.

0: lindo que tengan ese deseo de aprender de la palabra, de crecer en la sana doctrina y en la comunión los unos con los otros. Henry, de verdad que ha sido una bendición cada vez que ha estado con nosotros en esa reunión, al igual que él ha sido uno de los que ha estado apoyando y ocupando el bloque bíblico de la mañana, al cual le damos gracias a Dios, y a Alexis, que de verdad que siempre están trabajando en función de eso. Porque han entendido que primero debemos mirar es al reino, a Cristo. Y creo que eso es tan valioso y tan hermoso. Por eso que van a ver cómo en nuestros programas siempre estamos compartiendo, siempre estamos interactuando. Lo importante es que Cristo sea exaltado. Bueno, Henry, bienvenido una vez más aquí a Ancla de Vida. Y bueno, y gracias a Alexis por todos los datos que siempre me está pasando para recordar.
1: Amén, amén. Muy buenos días. Contentoso por estar con ustedes compartiendo acá con la hermosa radio audiencia a esta hora de la mañana. De verdad que es un privilegio poder compartir con todos ustedes que están atentos a toda esta hermosa programación. Así como lo dijo Marcel, por supuesto que sí. En el nombre del Señor sea siempre glorificado y colocado siempre en el primer lugar para todas las cosas. Gracias por estar atentos. Gracias porque a esta hora de la mañana podemos compartir con ustedes hoy, tomando un tiempo para hacer esa retrospectiva de lo que hemos venido tratando miércoles atrás acerca de la fe defectuosa. Esperemos que usted pueda recordar que estuvimos analizando el texto de Santiago capítulo número 1 versículos 2 al 8, y allí tocamos algunos aspectos que abordaron directamente la fe incompleta. Y para entrar en contexto, vamos a revisar tres puntos específicos que vimos allí, para luego entonces desarrollar lo que a nivel de los puritanos vamos a revisar hoy, esa perspectiva puritana a través de varios hombres que escribieron acerca de esta fe incompleta, por supuesto basado en Santiago capítulo 1, 2 al 8. De lo que Santiago aborda acerca de la fe incompleta, podemos decir que reenmarca nuestra perspectiva sobre las pruebas. Y en lugar de ver las pruebas como evidencia de que nuestra fe está fallando, debemos verlas como el medio que Dios usa para fortalecerla. Es decir, muchas veces nos enfocamos en la prueba y nos quedamos allí como que anclados en esa prueba, y no nos damos cuenta de que Dios está usando eso es para fortalecernos y no para que estemos preocupados por esa prueba. Cada prueba viene a ser una oportunidad para que nuestra fe defectuosa sea elevada a una mayor integridad. Y esa es la idea, que nosotros seamos objetivos en enfocarnos correctamente. Santiago también muestra que debemos pedir sabiduría específicamente para nuestra situación. Muy específico. Cuando sentimos que nuestra fe es defectuosa, entonces nuestra oración no debería ser solo dame fe, dame sabiduría para ver esta situación como tú la ves. No. Debemos ser específicos, por supuesto, en fortalecernos en la prueba, en la situación. No solamente mecánicamente pedir, dame sabiduría, dame más fe. Y como tercer punto, para tomar este contexto de lo que hemos estado hablando, Santiago reconoce y confronta la doble animosidad. La fe defectuosa a menudo se manifiesta como lealtad dividida. Santiago nos llama a la integridad espiritual, un corazón totalmente comprometido con Dios, incluso cuando no entendemos. Y esto es vital porque muchas veces entramos en pruebas, entramos en situaciones en las cuales podemos sentirnos débiles en ese punto de la fe. Y aunque no lo podamos entender, sabemos que Dios está al control de todas esas situaciones, porque no nos deja solos, siempre está allí su palabra, su Espíritu Santo, fortaleciéndonos. Nosotros tenemos que estar agradecidos con nuestro Dios de que, aunque no entendamos lo que estemos atravesando, Él sí lo entiende. Y eso es normal, eso es todos los días. Algunas veces vivimos en situaciones que, ¿por qué esto? ¿Por qué aquello? No nos hagamos tantas preguntas. El Señor está al control de esto. Sencillamente nosotros, aunque no lo entendamos, sabemos que Dios va a darnos la fortaleza para sostenerlo.
0: Bueno, recuerden, esto es Ancla de Vida, verdades transformadoras del Evangelio para cada día, por aquí por Dinámica 92.9 FM, siempre única, refrescante y edificante. 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Hoy estamos hablando acerca de la aplicación a la fe defectuosa. ¿Y qué nos enseña Santiago sobre abordar la fe incompleta? Bueno, estamos hablando de eso a lo largo del programa. Vámonos con buena música, vámonos con Twice, que no se apague tu luz.

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3: Nueve veintiséis minutos de la mañana, seguimos disfrutando por aquí en Ancla de Vida, verdades transformadoras del Evangelio para cada día. Por aquí por Dinámica 92.9 FM, siempre única, refrescante y edificante. ¿De qué parte nos estás sintonizando? Coméntanos, recuerda que también puedes comunicarte con nosotros al 0424-544-9089. Por nuestras redes sociales, @Marcel Jiménez, @IglesiaAnclaDeVida, síguenos por Instagram, también por nuestro canal de YouTube. Recuerden también que hoy nos acompaña nuestro hermano Henry Rodríguez. Él está a las 7 de la mañana en Conectados al Camino y a las 7 de la noche en Lo Mejor de la Vida. Y estamos hablando aquí en Ancla de Vida acerca de la aplicación a la fe defectuosa. Y hablábamos, ¿qué nos enseña Santiago sobre abordar la fe incompleta? Pero, ¿qué tal si lo evaluamos desde una perspectiva puritana? John Bunyan, en El Progreso del Peregrino, representa magistralmente esta lucha. Por ejemplo, cuando Cristiano llega al castillo de la duda, es encarcelado por el gigante de la desesperación. Pero ¿cómo pudo lograr salir de esa cárcel? Solo porque él tenía la llave de la promesa que lo podía librar. Bunyan entendía que la fe defectuosa a menudo nos encarcela en medio de esa desesperación. Y lo está hablando alguien que cuando escribió este libro lo hizo desde la cárcel.
4: Cierto.
3: Y que solo las promesas específicas de Dios pueden librarnos. Qué importante es que yo pueda llenar mi mente y mi corazón con la palabra de Dios. Colosenses 3:16 dice: more la palabra de Cristo abundantemente en sus corazones. ¿Qué puede decirnos al respecto, Henry?
4: Sí, es terrible esa situación que John Bunyan ilustra en su magistral obra El Progreso del Peregrino. Y cuando citas ese punto, que el cristiano llega al castillo de la duda, se ve encerrado por el gigante de desesperación y, por supuesto, cómo iba a salir, cómo iba a ser libre. Esas situaciones nosotros las vivimos a diario. Se nos vienen encima una, dos, algunas veces tres situaciones que no podemos ni siquiera manejarlas porque casi que colapsamos. Pero es porque nuestra fe se ha debilitado o hemos dejado que se debilite por varias situaciones y no hemos confrontado tal situación, o más adelante o mucho más adelante no nos hemos dado cuenta de que tenemos la llave. ¿Y la llave qué es? Todo lo que el Señor nos muestra en su palabra, toda la seguridad que tenemos en nuestro Dios de que Él está al control de todas las cosas. muchas veces se nos olvida, Señor, toma control de esto. Pero es que el Señor lo conoce. ¿Qué se le escapa al Señor? Nada. Él es soberano, conoce todas las cosas y está en todas partes. Así que nosotros debemos ser bastante prudentes en situaciones que probablemente nos pueden agobiar, que nos pueden preocupar más allá de lo normal. Y va a depender de nosotros mismos, de la manera como nosotros podemos enfocar las situaciones. Pueden ser pruebas, pueden ser también tentaciones, como lo muestra Santiago. Entonces, lo ideal que es saber que como cristiano, allí en la obra del profesor peregrino, él tenía la llave de la promesa. Entonces, eso nos va a llevar a nosotros de que tenemos la Escritura, tenemos a nuestro Dios, vamos a recurrir a Él, a su palabra. Y esa es la salida. Buscamos allí la que es las mejores soluciones para poder nosotros ser libres. Y esas situaciones, por supuesto, ya sabiéndolas afrontar o confrontar, entonces, cuando vuelvan a ocurrir, ya sabemos cómo tratarlas.
3: Y importante también lo que dice Thomas Manton en su comentario sobre Santiago, cuando escribe, la duda es al alma lo que la enfermedad es al cuerpo, un estado de debilidad e indisposición. Pero como el médico no rechaza al enfermo, sino que le prescribe remedios, así Dios no rechaza al dudoso, sino que le da medios para recuperar la salud espiritual. Qué importante es exponernos a los medios de gracia, a las disciplinas espirituales, al apoyo y ayuda de la iglesia, a los hermanos de la fe, a un verdadero amigo de la fe. Recuerden, esto es Ancla de Vida, verdades transformadoras del Evangelio para cada día. Por aquí por Dinámica 92.9 FM, siempre única, refrescante y edificante. Vámonos con un EWIF, honramos tu nombre.

0: 9:35 de la mañana, seguimos disfrutando por aquí en Ancla de Vida, verdades transformadoras del Evangelio para cada día. Aprovechamos de saludar a Vladimir Antonio Dudamel desde Andrés Eloy Blanco, escuchando Ancla de Vida también por aquí. Josefina Graterol desde el centro, siempre en sintonía. Feliz y bendecido día, excelente programa, Anclados con Cristo. También aprovechamos para saludar a Carlina Mencías, también por aquí más personas reportando en este momento. Aprovechamos también de saludar a María Eugenia Albarrán. Bendiciones, María Eugenia. Por aquí Matilde Quintero también, muchas bendiciones. John Herley Rodríguez, saludos. También reporta sintonía Elizabeth Colmenares desde La Cañada. Más personas reportando sintonía. Y por aquí reporta José Mendoza desde la 45:16. Bueno, muchas bendiciones, querido hermano. Saludos también por aquí desde El Cercado. Edificante programa, Darkis Briceño. Excelente enseñanza, el libro del progreso del peregrino. Bueno, que estés allí atenta, que estés escuchando el programa y que estés interactuando con nosotros.
1: Y los oyentes que tenemos que son silenciosos, Marcel, son muchos.
0: Exactamente.
1: Silenciosos en el sentido de que no tienen oportunidad para poder reportarnos, pero sí escuchan constantemente el programa.
0: Bueno, agradecemos de verdad a todos por la receptividad, por la sintonía, por el cariño y por mantenerse siempre ahí anclados con Cristo en Ancla de Vida. Recuerden, de lunes a viernes a partir de las 9 de la mañana, escucha Ancla de Vida, verdades transformadoras del Evangelio para cada día. Todo esto por aquí, por Dinámica 92.9 FM, siempre única, refrescante y edificante. Aprovechamos también de saludar a Elizabeth Espinosa, también desde Cabudares, también de nuestra iglesia. Saludo con mucho cariño. Y bueno, una forma de la manifestación de la duda es a través de la desesperación, como lo plantea John Bunyan, y Thomas Manton lo plantea en el sentido más de una parálisis, cuando la persona queda paralizado por esa duda y no avanza. Pero bueno, sabemos que el Señor es quien nos da esa fuerza espiritual, así como el médico no rechaza al enfermo, sino que le prescribe al tratamiento. Así también Dios no rechaza al dudoso, sino que le da los medios para recuperar su salud espiritual. Por otra parte, Richard Sibes, conocido como el doctor de los dulces consuelos, fue sin duda el gran especialista en el cuidado de las almas atribuladas. En su obra La Caña Cascada, el cual Henry ya ha mencionado en varios programas, es un monumento a la ternura de Cristo hacia la fe más frágil. Su célebre frase, "Una fe débil puede echar mano de un Cristo fuerte", resume precisamente este pensamiento. Para Sibes, la seguridad del creyente no descansa en la fuerza de su fe, sino en la firmeza del objeto de esa fe, que es Cristo. Él veía la gracia no como una vara para medir nuestra perfección, no, de ninguna manera, sino como un regazo de misericordia para nuestro fracaso. Su ministerio fue un bálsamo verdaderamente para incontables creyentes que, por mirar la debilidad de su propia fe, perdían de vista el poder y la ternura del Salvador, que no apaga la mecha, que aún humea, ni quiebra la caña que está cascada. Recuerda, esto es Ancla de Vida, por aquí por Dinámica 92.9 FM, siempre única, refrescante y edificante. 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Recuerden que lanzamos un concurso. Al final del programa estaremos anunciando el ganador o la ganadora de nuestro concurso en esta mañana. Vámonos con buena música. Marcos Wick, tu gracia me sostiene.

0: 9:44, seguimos por aquí en Ancla de Vida, verdades transformadoras del Evangelio para cada día, por aquí por Dinámica 92.9 FM, siempre única, refrescante y edificante. Bueno, me gustaría, Henry, que ya estamos en los últimos minutos del programa, que puedas abordar el último punto y darnos una conclusión al mismo tiempo en unos 4 minutos, Henry.
1: ¿4 minutos? Sí, sí se puede en 4 minutos. Bien. Hemos visto tres, vamos a citar estas tres características de la fe incompleta o la fe defectuosa. Y es bueno recordarlas porque es que nos ocurre a diario y debemos estar muy claros con esto para cada día ser fortalecidos. Cuando hablamos de John Bunyan abordó esa parte de la desesperación, situaciones que vienen, que nos afligen y nos sentimos... wow, rodeados de que casi colapsamos. Thomas Manton habla de la duda de poder encontrarnos en situaciones en las cuales nos detiene cualquier situación o ambas, dos situaciones que se nos presenten y no encontramos qué decidir. Me paraliza esto, no sé qué hacer. Eso lo abordó Thomas Manton. Y Richard Sibes, en lo que acaba de ver Marcel en el segmento anterior, revisa y aborda la tribulación en las almas, es decir, se dedica a ese cuidado cuando en su obra de La Caña Cascada muestra claramente esos que poseen una fe muy frágil, pero que nuestro Señor Jesucristo es el fuerte. Entonces, ¿qué queremos mostrar con esto? Son características que vivimos cuando nuestra fe se debilita o dejamos que se debilite. ¿Cuál es el resumen de estos tres puntos? Porque tenemos otros más, pero el próximo miércoles lo vamos a abordar. Estos tres puntos, al menos, nosotros debemos fortalecer estas áreas, es decir, saber cuándo se presentan y darnos cuenta que en todo momento, en cualquier situación, primero, tenemos la Escritura y tenemos a nuestro Dios. Vamos y recurrimos a Él y a su palabra para ser fortalecidos, para encontrar la respuesta, para ubicar cuál es la decisión correcta que debo tomar, qué salida es la que corresponde a la situación, llámese a una tentación, que sabemos cuál es nuestro accionar. Pero en una prueba también necesitamos tener esa dirección precisa de nuestro Señor y de su palabra. Ahora bien, cuando estamos atribulados en situaciones muy difíciles, entonces, por supuesto, debemos también tener una gran seguridad, porque nosotros o nuestra seguridad no va a descansar en nuestra fe propia, sino que va a descansar en el objeto de esa fe, como le dice Richard Sibes, que es nuestro Señor Jesucristo. Nosotros debemos recordar que es la gracia de nuestro Señor quien nos sostiene durante todos los días. Y cuando recordamos esto, lo tenemos presente, por supuesto, nuestro enfoque para vivir, para llevar la vida como al Señor le agrada, va a ser mejor. Nos vamos a equivocar, pero en menos proporción. Así que para el próximo miércoles les invitamos, que tenemos 2 o 3 puritanos más que tienen este enfoque bastante claro para nosotros lo que respecta a la fe defectuosa.
0: Bueno, Henry, gracias por habernos acompañado en esta mañana aquí a Ancla de Vida. Recuerden, verdades transformadoras del Evangelio para cada día, por aquí por Dinámica 92.9 FM. Recuerda, de lunes a viernes a partir de las 9 de la mañana, escucha Ancla de Vida, verdades transformadoras del Evangelio para cada día. Hoy, bueno, llegó el momento de anunciar el ganador o la ganadora de nuestro concurso el día de hoy, a ver si tenemos alguna ganadora o si tenemos algún ganador. A ver... tenemos hoy una ganadora y es Darkis Briseño. Cédula de identidad 15.209.837. Teléfono 0426-358-3224. Escríbenos para que entonces puedas coordinarse la entrega del premio. Hoy estuvimos bajo la dirección general de nuestro hermano Manuel Felipe García, en los controles y en la parte técnica Alexis Azuaje, el doble A. Y en la producción y locución, quien les habla, Marcel Jiménez, certificado de locución 43.945 de la UCB. Desde ya queremos motivarlos para que al finalizar Ancla de Vida escuchen Entendiendo los Tiempos con Eduardo Saladín y recuerden seguir siempre apoyando el bloque bíblico de la mañana y orando para que sea el Señor cada día fortaleciéndolo cada día más. Gracias a toda nuestra querida audiencia, se les quiere, un gran abrazo, bendiciones para todos.
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5: Hola, te habla Emilio Reyes. Quiero compartir contigo lo que la Biblia dice acerca del amor fraternal. Presta atención a las siguientes palabras. Un mandamiento nuevo les doy, que se amen los unos a los otros, como yo los amo a ustedes. En esto todos conocerán que son mis discípulos, si se tienen amor los unos por los otros. El amor sea sin fingimiento, ámense los unos a los otros con amor fraternal. El que ama a su hermano permanece en la luz, y en él no hay tropiezo. Amémonos unos a otros, porque el amor es de Dios. Todo aquel que ama es nacido de Dios y conoce a Dios. No amemos de palabra ni de lengua, sino de hecho y en verdad. Si Dios nos ha amado, también nosotros debemos amarnos unos a otros.
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0: En Dinámica 9, 55 minutos.
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2: En Dinámica 9:59.
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3: Vivimos en una cultura que ha distorsionado el significado del noviazgo. Muchos jóvenes entran en relaciones sin tener una dirección, sin propósito, sin tener la sabiduría que Dios nos da a través de su palabra. Y el resultado son corazones heridos, relaciones rotas, mucha confusión espiritual y decisiones que no honran a Dios. Hoy queremos ir a la palabra de Dios para ver cómo el Señor dirigió el encuentro entre Isaac y Rebeca. Este no fue un cortejo moderno, como vemos en Génesis 24, pero nos ofrece principios fundamentales para un cortejo piadoso. Esta historia nos recuerda que Dios se interesa en nuestras decisiones afectivas y quiere guiarnos con sabiduría. Y para hablar de este tema, tenemos con nosotros al pastor Marcos Peña. Marcos, bienvenido nuevamente.
4: Gracias, Eduardo. Tremendo reto que tenemos por delante para diseccionar y separar en este texto lo cultural de los principios que son apoyados por todo el resto de la Escritura.
3: A mí me gustaría que tú nos explicaras primero cuál es el contexto donde Abraham quiere que su hijo Isaac se case y manda a buscar, ¿verdad?, alguien de su familia para esa boda.
4: Claro, debemos recordar que Dios sacó a Abraham de Ur de los Caldeos para llevarlo a la tierra que luego iba a dar a él y a sus descendientes. Y lejos de su hogar y de su familia, él se multiplicó y empezó con su primer hijo, Isaac, que llegó después de muchísimo tiempo esperando la promesa. En un momento en que ya Isaac estaba casadero en edad de seguir formando familia, él no quiso dejar a Isaac casarse con personas alrededor de la cultura en la que él vivía, porque eran personas con una cultura totalmente diferente. Así que él decide y prefiere enviar a su siervo con su hijo a su descendiente, a su familia, allá de donde él era,
3: para buscar una esposa de su parentela.
4: Sería un error pensar que era porque en su parentela eran todos temerosos de Dios y piadosos, porque no olvidemos que Dios sacó a Abraham de Ur de los Caldeos y dice que su familia adoraba a dioses paganos. Pero no deja de ser que, como dice un refrán, más vale malo conocido que bueno por conocer. Así que él decía, para yo entregar una mujer de esta cultura a mi hijo, yo prefiero a mi familia, que tenemos ciertos valores en común.
3: Él le da el mandato a su siervo Eliezer que vaya a buscar esa joven. Y lo primero que hace Eliezer, Marcos, es orar. Él dice en Génesis 24:12, Señor, Dios de mi señor Abraham, te ruego que hoy me concedas tener éxito. Fíjate que Eliezer era un hombre de edad, había estado al lado de Abraham, tenía mucha experiencia en la vida, sin embargo, dependió de Dios en oración. Tú me puedes ampliar ese concepto, porque muchos hombres y muchas mujeres andan buscando pareja, ven el que le gusta y por los ojos físicamente se llevan y nada más.
4: Mira, Eduardo, para todas las cosas nosotros debemos de orar, porque eso implica reconocimiento de que quien dirige nuestras vidas es Dios y quien es sabio es Él. Y si nos separamos de Él, estamos abocados al fracaso. Ahora bien, mientras más importante es una decisión, más oración necesitamos. Tú vas a viajar a Puerto Plata un fin de semana a descansar. Tú oras por protección de Dios en el camino. Pero si tú vas a Puerto Plata a ministrar en una conferencia, tu oración es más intensa, porque es algo de mucha trascendencia y uno no debe de predicar la palabra de Dios con autosuficiencia. Ahora, como hemos dicho en otras ocasiones, después de lo que uno hace con su relación con Dios, no hay ninguna otra decisión más importante para un ser humano que con quién va a pasar el resto de su vida. Entonces, ¿cómo es posible que se vaya a tomar una decisión de esta naturaleza sin oración? Hay que orar, hay que pedirle al Señor que nos dé sabiduría, hay que pedirle al Señor que nos libre de ser engañados por nuestras emociones. Tú sabes muy bien que hay un refrán dominicano que dice que el enamorado no piensa.
2: Así es.
4: Y como pastor debes haber manejado muchos casos donde es obvio que la persona no es conveniente y el que está enamorado, sea él o ella, no lo ve ni lo entiende y mucho menos lo acepta. Ahora bien, habiendo dicho que hay que orar, Eduardo, también hay que hacer su diligencia, porque a veces uno ve hombres solteros de cierta edad, muy místicos y muy espirituales. Estoy aquí orando al Señor que me muestre. Claro, esa parte es indispensable, pero esto era necesario hacer sin dejar de hacer aquello. ¿Qué es aquello? Señor, muéstrame y yo salgo a buscar. Que fue lo que hizo el siervo Eliezer cuando se dirigió a la tierra de Abraham.
2: Sí. Y otro principio que me llama mucho la atención es que él le dice a Abraham Eliezer que no tomarás mujer para mi hijo de entre las hijas de los cananeos, lo que tú decías al inicio, de no unirse en un yugo desigual.
4: Exactamente. Eduardo, aunque su familia era de costumbres paganas también, Abraham le había sido dicho ya que Dios le iba a entregar la tierra de los cananeos. ¿Y por qué se le iba a entregar? Como un juicio por sus pecados.
2: De los cananeos.
4: De los cananeos. No había subido al colmo. Así que sí, aquí en su tierra eran paganos, pero de alguna manera que nosotros no tenemos todos los detalles, la tierra de Canaán en términos de comportamiento religioso era sencillamente terrible.
2: Sacrificio de niños.
4: De todo. Moloc, un dios amonita. Se le entregaban, se le sacrificaban niños. Era terrible. Y Abraham tenía ese conocimiento. Y Abraham piensa, pero ven acá, yo soy un siervo de Dios y yo quiero que mi hijo siga mi camino para que la promesa se siga cumpliendo. ¿Cómo yo lo voy a casar con esta gente que yo sé que tenemos valores y costumbres diferentes? Y eso es un elemento que sí está claramente establecido a lo largo de toda la escritura, Eduardo. A mí me sorprende, te lo digo sinceramente, me sorprende haber escuchado en el pasado creyentes que asumen que el entablar relación de noviazgo con inconversos es un asunto de sabiduría, no necesariamente pecaminoso. Es como, bueno, no podemos decir que es pecado. Y yo siempre me pregunto, ¿pero qué Biblia es que leen? Porque desde el inicio que se da la separación entre la simiente de la mujer y la simiente de la serpiente, tú ves a lo largo de todo el Pentateuco, de los libros históricos, de los profetas, y cuando tú llegas al Nuevo Testamento, tú ves en las epístolas esos mismos destellos. No puede tener comunión la luz con las tinieblas. Así que está claramente establecido que un creyente no debe, bajo ninguna circunstancia, establecer una relación de noviazgo con alguien que no lo es. Y esto fue algo que estaba muy claro. Por eso fue que él quiso mandarlo allá a aquellos que son de su propia familia.
2: O sea, que hay muchas jóvenes, muchas muchachas que dicen, yo entiendo, él no es creyente, él no es cristiano, pero él es un buen hombre, es muy moral, y yo sé que yo me caso con él y él se va a convertir al Señor. ¿Y después qué hemos visto,
4: Mario? Uy, uy, uy, eso es como decimos aquí en nuestro país, eso es una postalita repetida.
2: Explícalo con una postalita.
4: Una postalita es, cuando éramos niños, habían esas cartas que a veces podían ser de peloteros o a veces eran de biología, de diferentes cosas.
2: Yo no me acuerdo de eso, mano.
4: No, porque tú eras muy jovencito. El asunto es que cuando decimos una postalita repetida, habían algunas que salían todo el tiempo, pero con las que tú completabas el marco, el cuadro para poder ir a reclamar tu premio.
2: Las vigas.
4: Las vigas, esas eran las importantes, eran las escasas. Entonces, eso es algo que sucede vez tras vez. Conocemos nosotros casos que les ha ido bien por la gracia y la misericordia de Dios. Quisiéramos ni siquiera mencionarlos, pero debemos ser totalmente honestos y transparentes. Pero es solamente por la gracia y la misericordia de Dios, porque quizás uno en 100, dos en 100. Entonces, el que está en esa situación siempre cree que en su caso va a funcionar. Y tú como pastor y yo también hemos tratado muchísimos casos donde se meten en esas relaciones. Aparentemente la persona no tiene desafecto al evangelio, profesa creer hasta que se casan. Cuando se casan, pues es evidente que ellos profesaron porque querían seguir la relación.
2: Sí.
4: Yo tengo un caso cercanísimo. No fui testigo porque no estaba vivo cuando eso. Pero mi mamá se casó con un hombre cristiano.
2: Okay.
4: Sin embargo, yo creo que no había pasado, según me cuentan, un año y ya él se había apartado del evangelio. Y yo crecí con una mamá cristiana, piadosa, que amaba al Señor sin ninguna duda, que ama al Señor sin ninguna duda, y con un padre inconverso.
2: Okay.
4: Y eso pasó factura. Ellos terminaron divorciándose.
2: Okay. Marco, yo veo otro principio, otra característica aquí. Abraham encomienda esto a Eliezer, un hombre maduro, un hombre de experiencia. Y generalmente yo veo que los jóvenes, cuando están en edad casadera, si le gusta alguna chica, van donde sus amigos, donde sus contemporáneos. ¿Qué te parece esta hermana? Que se yo, que, ah, sí, dale para adelante, que es una buena hermana. Y no buscan el consejo de los pastores, de los líderes.

0: que tu papá los tenía bien apretados, disminúyele un poco y el pueblo
1: Te lo
0: te
1: agradecerá.
0: lo agradecerá y te va a seguir. Pero ¿qué hizo él? Él consultó a sus amigotes, a los que son igual que él, a los que tienen la misma capacidad y la misma sabiduría que él. Y ellos como jóvenes impetuosos, pero ven acá, ¿y quién es el rey aquí? Tú eres rey, tú eres que decide. Dile al pueblo que si Salomón le pone impuestos, que ahora es que ellos van a saber lo que es una autoridad. Y él lo hizo, ¿y qué sucedió? Se dividió el reino. Entonces, muchas veces ocurre eso. Yo a veces escucho los consejos que se dan los jóvenes entre sí y nada más hago así. Ay, no, por favor. Porque, ¿cómo puede un cojo ayudar a otro cojo? No, es importantísimo, sobre todo en una decisión tan trascendente como la de con quién voy a pasar el resto de mi vida, buscar consejo, porque el consejero no tiene los sentimientos involucrados y eso permite que sea objetivo. Eduardo, yo puedo dar un testimonio. Yo tengo casa propia hoy, porque hace 30 y pico de años, mínimo 30 años, yo busqué consejo y uno de esos consejeros fuiste tú.
1: Me acuerdo un día que estábamos cenando, que tú tocamos
0: Exacto.
1: el tema.
0: Y yo te dije, y yo tenía muchísimo temor, y yo no lo veía porque yo tenía un presupuesto y la casa estaba como un 30% más alto. Y entonces tú me preguntaste, ¿cuánto tú ganas? ¿Qué tú vales son tus gastos? Tú me hiciste un análisis y tú me dijiste, Marcos, tú puedes hacerlo, métete. Y todavía yo estaba asustado. Y al final tú me dijiste otra cosa. Marco, tú no te imaginas la cantidad de gente que viene donde mí con proyectos y cuando me dan los números, yo tengo que decirle, mi hermano, eso no da. La gente es muy idealista, pero en el caso tuyo yo te veo a ti al revés. Yo veo que tú tienes los números y tú estás asustado. Pregunta, ¿yo puedo decir que tú me convenciste en el sentido de que yo vi lo que tú me decías? Te respondo honestamente,
1: No,
0: no,
1: yo te di un empujoncito.
0: tú no me convenciste en el sentido de que yo seguía asustado, yo pensaba que no daba, pero yo pensé, óyeme, no solamente Eduardo me lo dijo, sino dos hermanos más que trabajaban en esa área. Yo dije, bueno, ¿sabes qué? Todos tenemos puntos ciegos. Y si ellos lo están viendo, son hombres sabios, me aman, me conocen, el que debe estar errado soy yo. Y por principio, más que por ver lo que ustedes me decían, yo di el paso. Y yo me recuerdo de eso continuamente y le doy gracias al Señor. Porque si no, posiblemente yo todavía viviera en una casa alquilada.
1: Es así, yo me acuerdo que tú estabas empezando tu propio negocio ya en ese
0: Exacto.
1: tiempo y iba muy bien, entonces,
0: Sí.
1: ¿por qué no?
0: Sí. Pero seguir el consejo en las Escrituras es señal de sabiduría, es señal de madurez. Y los jóvenes, en una situación como esa, deben siempre buscar consejo. Y si el pastor te dice, vete al paso, mi hermano, vete al paso. Eduardo, de verdad, hay momentos en la vida de uno como pastor. Y en estos días, a mí me ha pasado un poco de desaliento con algunos jóvenes. Porque tú les das consejos que más claro de ahí tú no se lo puedes dar. Ellos no lo siguen. Y cosechan las consecuencias.
1: Lo hemos visto muchas veces,
0: Pero
1: Marco.
0: yo te dije, bueno, pastor, pero que yo no pensé que era tan así. Ay, ay, ay, ay. Y a veces uno piensa, no, no voy a decir nada. Pero uno sabe que esa no es la labor de uno. Uno tiene que seguir haciendo y el Señor hace la obra. Y cada cual es responsable. Pero de verdad, todo soltero, no importa si es joven, si no es joven, no siga adelante en una relación tan trascendente sin buscar consejo. Que el único beneficiado va a ser usted, no el consejero.
1: Otro punto, Marco. Eliezer llega al lugar donde iba. Estaban abrevando, dando agua a los camellos. Él llega ahí y hay una joven que le dice: yo le voy a sacar agua para sus camellos. ¿Qué vio él aquí? Generosidad, diligencia, humildad. Porque esa joven no tenía que acercarse cuando él le preguntó a darle agua a los camellos.
0: Óyeme, Eduardo, ese punto es espectacular. Porque él pudo haber dicho, Señor, la que aparezca que sea rubia y con ojos azules, esa es. O la que tenga el pelo de tal manera. No, él le

0: dijo: Señor, la que no solamente me brinde agua a mí, sino también a mis camellos. No es solamente una señal que a él se le ocurrió que el Señor le diera. Es que lo que él estaba diciendo, que sea una mujer con un espíritu humilde, con un espíritu servicial, con un espíritu bondadoso. Y Eduardo, aunque uno dice esto muchísimas veces, a veces uno siente en ocasiones que cae como en el mar. Lo más importante no son los atributos físicos, lo más importante es el carácter. Cuando tú le dices eso a los jóvenes, inmediatamente te ripostan. Ah, pastor, entonces que no me guste. No, no es que no te guste.
1: Debe haber una atracción física.
0: Claro, eso es obvio.
1: Lo que pasa es que los hermanitos están buscando a una Miss Universo piadosa.
0: Y mientras menos mis universos son ellos, más mis universos la quieren.
1: Así es.
0: Entonces, mi hermano,
1: Yo te entiendo. Mientras menos espirituales.
0: no, eso por un lado, en el término espiritual y aún físicamente hablando, mientras menos agraciados físicamente son
1: Ah, no,
0: ellos,
1: yo te entendí ya.
0: más espectaculares la quieren.
1: Sí.
0: Oigan lo siguiente, mis hermanos, dice la Biblia en Proverbios: engañosa es la gracia y vana la hermosura. La mujer que teme al Señor, esa será alabada. Uno se acostumbra a todo, Eduardo. Y uno como hombre que es muy visual, claro que a nosotros nos atrae una hermosa mujer. Eso es obvio. Pero ¿sabes qué? Si eso fue lo único que tú viste y si la decisión la tomaste por eso, ay, ay. Porque también hay otro proverbio que dice: como zarcillo de oro en el hocico de un cerdo es la mujer hermosa y apartada de razón. Entonces, hay que mirar el carácter, Eduardo, porque el carácter es lo que la persona es. El físico es como la persona se ve y eso
1: Y
0: cambia.
1: el físico se va,
0: Y el físico se va, Eduardo.
1: el zarcillo de oro se puede ir, te queda con el cerdo.
0: Exacto. Por eso es que a veces se bromea y dice: cuando tú te casas con una mujer hermosa y apartada de razón, al final, ¿sabes lo que sucede? El zarcillo se desaparece y lo único que te queda es el cerdo, como dices tú. Así que, tristemente, Eduardo, yo he visto casos donde dejan pasar buenas muchachas, pero excelentes muchachas, porque quizás no cumplen los parámetros de belleza que tienen en su cabeza.
1: Así es, sin haberla tratado y sin saber lo excelente que son esas
0: Y
1: hermanas.
0: voy a decir algo todavía que yo sé que puede parecer fuerte, pero lo voy a decir. Si tú lo quieres,
1: Marco, dilo, después de tantos años en el ministerio.
0: si tú lo quieres equilibrar, tú lo equilibras. Pero yo he visto casos que en mi cabeza yo digo: tú te casaste con un maniquí, ahora no te quejes,
1: Oh, sí.
0: porque después, cuando empieza a venir la familia, los hijos, es obvio que es un maniquí más que otra cosa.
1: Sí.
0: Entonces tú lo oyes quejándose: no, pero que mira, que no se ocupa de esto, no se ocupa de aquello, no se ocupa de lo otro. Es que tú lo que estabas buscando era un maniquí. Entonces tú tienes tu maniquí.
1: La mujer hermosa,
0: Exacto, solamente.
1: apartada de razón, vamos a
0: Solamente.
1: decir.
0: Y ser hermoso no es pecado. O sea, tú tienes una mujer hermosa y piadosa, da gloria a Dios por eso. Pero el carácter es lo más importante. Y este hombre, este siervo maduro, Eliezer, lo sabía. Por eso la prueba que él le pidió al Señor era una prueba que dejaba ver aún el carácter de la persona. Una cosa que yo te dé agua, pero de motu propio, ella: ah, no, pero ven tranquilo, yo también te doy para tus camellos. Tú dices:
1: Estaba
0: guay.
1: acostumbrada a servir.
0: Estaba acostumbrada a servir.
1: Porque eso no surge de la noche a la mañana. Así.
0: Exactamente.
1: Marco, algo interesante es que Eliezer dice: bendito el Señor que me guió en el camino. Él reconoció la providencia de Dios. Fíjate que hay ciertas señales, situaciones que te dicen, sí, tú vas por el buen camino. Cuando tú tienes el consejo, como hemos hablado, de hermanos más maduros, de tus pastores, cuando tú ves a esa muchacha, cómo se desenvuelve, cuáles son sus costumbres, si es una muchacha piadosa, háblanos de eso.
0: Mira, Eduardo, ese es un buen ejemplo de aspectos culturales y de la época que no deben ser copiados. En estos días yo estaba predicando fuera en una iglesia, me pidieron que hablara acerca de cómo conocer la voluntad de Dios. Y yo empecé dando una ilustración de un hermano que yo conozco, un hermano piadoso que ama al Señor, que él siempre contaba cómo él conoció a su esposa. Él había una serie de cartas con imágenes y él le oró al Señor: Señor, si esa es la que tú tienes para mí, que la que más le guste sea esta. Y se la pasó y le dijo: fulana, ¿cuál es la que más te gusta? Y ella la revisó y escogió la que él había elegido. Y él todavía dice: pero mírala bien, asegúrate. Y él volvió, y ella volvió a elegir esa. Y entonces la mayoría de nosotros los creyentes escuchamos eso y decimos: ¡wow! Sin embargo, ¿sabes qué yo digo a eso? El Señor va a veces más allá de nuestras insensateces. Esa no es la manera, ¿eh? Esa no es la manera. Claro, el vellón de Gedeón. Señor, vivimos en otra época. Nosotros tenemos las escrituras completas. Así que tenemos que tener mucho cuidado con las señales que le pedimos al Señor. Porque se han cometido muchos errores pidiendo señales que aparentemente son contestadas y después son matrimonios terribles.
1: Terribles.
0: Así que el aspecto antiguo testamentario con la revelación no completada, hay que tener cuidado de no transportarlo a nuestra época. Ahora, habiendo dicho eso, claro que también hay circunstancias y señales que nosotros debemos pedir al Señor. Por ejemplo, que cuando yo la presento a mi familia, a mis padres, a mi pastor, todo el mundo está de acuerdo. Eso es una señal grandísima.
1: La vida de piedad de ella, su vida de oración, cuando ora con
0: uno,
1: la manera de enfrentar los problemas en la vida, en esa corta relación, en ese tratamiento, uno ve la mente de una persona. El que no es espiritual, aunque trate de serlo, no te va a poder engañar.
0: No, no. La espiritualidad, algunos tratan de imitarla, pero no se puede permanentemente, porque nosotros somos lo que somos y sale. Entonces, como tú dices, ¿cómo ella toma decisiones? ¿Cómo reacciona ante las dificultades? ¿Es alguien emocional que se derrumba por todo? Cualquier cosita, cualquier problemita la deprime. ¿Es alguien que sí tiene versículos bíblicos en su boca, pero a la hora de tomar decisiones la toma más movida por aspectos materiales o por aspectos de vanidad? Todo eso hay que mirarlo y preguntarse: ¿eso es lo que yo quiero? ¿Eso es lo que yo quiero como compañera de vida? ¿Eso es lo que yo quiero como madre de mis hijos? Y hablo del hombre hacia la mujer, porque en este caso, quien está buscando es Isaac con la ayuda de Eliezer. Pero también en el otro lado es lo mismo. Las hermanas solteras también deben tener cuidado con lo que ven.
1: Claro.
0: Porque puede acercarse un hombre, quizás no tan agraciado físicamente, pero sí muy, es que las palabras que me vienen son muy dominicanas.
1: Dila, yo te la interpreto.
0: Muy labiosos.
1: Con mucho verbo.
0: Con mucho verbo.
1: Una persona que habla muy florido.
0: Exactamente. Y muy simpáticos.
1: Encanta su hablar.
0: Muy encantadores. ¿Y cuántas veces hemos visto que hombres así se han metido en un bolsillo a la mujer y la mujer está totalmente enamorada, pero no se dan cuenta que no hay piedad ahí, que no hay características espirituales, que es una persona que le da demasiada importancia al dinero? Esos son los aspectos de carácter que uno tiene que estar pendientes. Entonces, nosotros queremos señales. Pidamos señales a Dios, pero no esas señales místicas,
1: señales que están en la palabra,
0: extraordinarias, sino señales que están ahí en la palabra.
1: Una mujer de Tito 2.
0: Exactamente. Que ama a su esposo, que ama a sus hijos, que se viste con modestia. Claro.
1: Marcos, el tiempo se nos está terminando. Nos quedan 3 minutos de programa y hay muchos principios aquí que derivar. Eliezer fue y le dice a la familia de ella lo que él estaba buscando.
0: Sí.
1: Él fue claro en su,
0: totalmente transparente.
1: Sus intenciones. Y yo creo que un hombre debe ser así.
0: Totalmente.
1: En el momento que se acerca a una muchacha para pretenderla, ¿qué debe decirle, Marco?
0: Mira, para mí es como tan claro y sin embargo veo que es tan difícil para los jóvenes. Si yo tengo una amiga o hay una hermana de la iglesia que me doy cuenta que su personalidad, su amor por el Señor, su carácter, me llama la atención, Yo no veo ningún inconveniente en acercarme y tratar de establecer cierta comunicación con ella y en algún momento decirle, mira, yo quiero que tú sepas que yo no estoy acercándome a ti solamente buscando amistad. Claro que quiero conocerte, pero yo quiero que tú sepas que yo he visto virtudes en ti, he visto ciertas características en ti que me han llamado muchísimo la atención. Yo quisiera conocerte mejor para ver si esto es lo que Dios tiene en un futuro para nosotros. ¿Tú estás dispuesta? Yo no te estoy pidiendo que seas mi novia. Simplemente te estoy hablando con total transparencia. Me estoy acercando a ti para conocerte mejor y no es solamente con la intención de una amistad. Eso es muy difícil.
1: No.
0: Es solamente eso. Pero es como que se les hace complicado, como que no saben cómo hacerlo. Así, siendo transparente.
1: Bueno, ya tú has dado, ¿verdad?, una fórmula para que puedan empezar. Marco, nos queda un minuto de programa y hay dos principios que yo veo allí. Fíjate que Eliezer habla y entonces formalmente entregan a Rebeca para que vaya y se case. Tiene que haber esa disposición de parte de la autoridad de la hermana, de los padres, si los padres no están, los tíos, los abuelos, de entregarla a ella cuando ya se ha hecho el compromiso o aceptar la relación, vamos a decir así. Porque acuérdate, tú lo sabes y lo hemos vivido, cuando un padre, un joven está pretendiendo a su hija y dice que a mí no me gusta ese joven por esta razón, por esta razón, por esta razón. Tú sabes que en esos casos, generalmente los padres muchas veces tienen razón.
0: Sí, sí. Ese punto es importantísimo.
1: Un minuto.
0: Ese punto es importantísimo, Eduardo. Y aquí me dirijo más a las mujeres que a los hombres, aunque también les toca su parte. Si tus padres no están de acuerdo, por favor, no insistas. Claro que hay ocasiones en que las motivaciones de los padres no son las correctas. Y ahí es que tiene la importancia de tener consejeros. Pero cuando los padres te dicen no, no, no, y tú buscas consejo y los consejeros te dicen no, no, no, no te metas, porque te estás metiendo sin darte cuenta, te estás introduciendo en una situación sumamente compleja.
1: Así es.
0: La aprobación paterna y familiar es muy importante.
1: Y fíjate que esa autoridad la entregó en matrimonio, como vemos aquí. Lo importante, toma a Rebeca, vete y tómala por mujer. Marco, el cortejo, ese noviazgo debe tener como finalidad el matrimonio, no una experiencia emocional, no un contacto físico, no el estar jugando con las emociones de la otra persona. Esa relación, Dios, ¿verdad?, tuvo todos esos factores, todos esos asentimientos y se llevó a cabo el matrimonio.
0: Así mismo. Déjame decirlo de una manera bien cruda y clara. Si tú no tienes la seria intención de casarte con el otro, no hay ningún sentido en que tengas un noviazgo. Ah, no, pastor, pero espérese, porque sí, es posible que en un futuro es allá. Sí, sí, sí. Yo no estoy diciendo que es que te tienes que casar mañana. Pero lo que sí estoy diciendo es que en tu cabeza, si tú entraste en una relación de noviazgo, es porque en ese momento que tú entraste, tú dices, esta es la persona con la que yo me quiero casar.
1: Sí.
0: El noviazgo no es para pasar un tiempo, no es para una etapa por la que todo joven tiene que pasar. Entonces tú ves a los jovencitos de 16, 17 años que ya quieren tener novio y novia porque eso es lo natural. Bueno, es lo natural que te guste un hombre, que te guste una mujer, eso es lo natural. Pero no tiene ningún sentido entrar en una relación de noviazgo cuando tú ni siquiera sabes qué es lo que vas a estudiar, cuando tú ni siquiera tienes con qué sostener una familia. Cuando tú no tienes la más mínima oportunidad cercana en los próximos años de establecer una familia, entonces ocúpate en desarrollarte, ocúpate en formarte, en ser ese tipo de hombre que puede sostener un hogar, en ser ese tipo de mujer que puede sostener una familia y no económicamente.
1: Sí.
0: Hazlo ahora, amén, en lugar de estar entrando en relaciones de noviazgo 16, 17 años que no tienen ningún sentido.
1: Marcos, gracias nuevamente por todos esos principios.
0: No, gracias a ti por la invitación y gracias al Señor por su palabra, que es tan amplia y tan viva y eficaz, como ella misma dice.
1: Amén. Como hemos visto, el cortejo no debe ser guiado por la cultura, las emociones o la presión social, sino que debe ser guiado por la sabiduría de Dios. Es importante orar, ver el carácter de la otra persona, todos esos principios que hemos destacado aquí en Génesis capítulo 24. Pero ese texto nos muestra que cuando Dios está en el centro, Él dirige los pasos de una manera clara y hermosa. Por eso los animamos a todos ustedes, a los jóvenes, a las jóvenes, a buscar una relación que honre a Dios desde el principio y a los padres, a acompañar ese proceso con mucha sabiduría y con mucha gracia. La voluntad de Dios no es solo buena y perfecta, sino profundamente satisfactoria y nos da felicidad. Gracias por haber estado con nosotros en su programa Entendiendo los Tiempos.
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3: En Dinámica 10, con 32 minutos.

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1: Buenas noticias. Por cuanto todos pecaron y están destituidos de la gloria de Dios, siendo justificados gratuitamente por su gracia, mediante la redención que es en Cristo Jesús. Romanos 3, 23 y 24.
0: Jeremías 20:13. Canten salmos al Señor. Cántenle alabanzas.

0: En Dinámica 10, con 48 minutos.
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1: Al encontrar una vida caracterizada por la gracia, encontrará dos componentes primordiales para la vida. Primero, usted encontrará a una persona de avanzada edad, pues no recuerdo haber conocido a nadie que modele y entienda la gracia y todavía sea joven de edad. Y el segundo factor es el dolor de un corazón roto. Para transformarnos de un ser sin gracia a un ser consciente de la gracia de Dios. El vivir en gracia toma tiempo, pero ese tiempo y ese dolor valen la pena vivirlos.
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En Dinámica son las 11:03. 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
2: 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Buenísimos días, Barquisimeto, Centro Occidente, mundo entero. Todas las personas que nos sintonizan a través de Dinámica 92.9 FM, los que se conectan por la www.radiodinamica.com.be. Soy su fiel amiga y servidora, Lugi, certificado de locución 43.984. Y para mí es un placer poderles acompañar en este miércoles extraordinario, un miércoles cargado de las bendiciones del Dios Todopoderoso, un día en el que definitivamente debemos abrir nuestros brazos para recibir todo lo que Dios tiene para nuestras vidas. En los controles y musicalización, Alexis Azuaje, el AA, estaremos con ustedes durante los próximos 50 minutos para compartir buena música, comentarios, opinión, para disfrutar de una programación extraordinaria y para pedir ayuda. Y usted se preguntará, ¿para pedir ayuda? ¿Cómo es eso? Bueno, muchas veces nosotros somos así como que superdotados. Nos encontramos en un mundo, en una onda, en una era en la que nos creemos superpoderosos y somos incapaces de pedir ayuda a las demás personas. Somos incapaces de decirle a alguien, ¿sabes? No puedo con esto, no puedo hacer esto. Y de pronto hay personas que estamos así un poquito pasadas de sobrepeso, que no podemos ni siquiera amarrarnos los zapatos, no alcanzamos. Entonces, ay, Dios mío, nos da pena si se nos desamarra el zapato en la calle. Tratamos de meternos los cordones por dentro del zapatico para no tener que agacharnos y que se den cuenta que no podemos amarrarnos el zapato y no pedir ayuda. O las mujeres, o algunas mujeres, vamos a cargar un botellón y vamos y de forma súper poderosa vamos y tratamos nosotras de cargar el botellón, de voltearlo, de hacer algo, y somos incapaces de pedirle a un caballero que nos ayude o de pedirle a un caballero que sea él quien coloque el botellón en el dispensador del agua potable. Y así como eso, cualquier otra cantidad de cosas que muchas veces para las que muchas veces necesitamos ayuda y que somos incapaces de hacer. Por ejemplo, yo necesito hoy que mi termo esté lleno de agua y a mí no me da pena decirle a Alexis, Alexis, lléname el termo, por favor, anda, busca. Y yo sí voy y lo digo, pero no siempre pido ayuda, no siempre me delato y digo delatarme por decir algo, porque a veces parece que para nosotros eso es como hacernos sentir vulnerables, mostrarnos vulnerables. Nos da pena que la gente sepa que necesito ayuda. Por ejemplo, a veces necesito que me rasquen aquí atrás en la espalda. Y Dios mío, antes de pedir ayuda, prefiero buscar la manera de yo rascarme de algún modo, buscar una ramita, rascarme con la pared o hacerlo de alguna manera. Y eso precisamente vamos a conversar el día de hoy. Vamos a hablar de cómo pedir ayuda suponiendo que necesitásemos rascarnos la espalda. ¿Alguna vez pediste ayuda a alguien para que te rasque la espalda? ¿Sabes lo que se siente eso de rascarnos la espalda? Pues hoy lo vamos a compartir en un buen café y usted se va a quedar con nosotros porque queremos que usted aprenda que pedir ayuda no es un síntoma de debilidad, que pedir ayuda no es hacerte vulnerable o no es que la gente te tenga que humillar. Es más, no es una humillación tener que pedir ayuda. Mientras escuchamos Músico y Omi Alca, te sigo 11-7 minutos.

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Desde ya quiero saludar a la familia López Riera, que está por allí en sintonía. Por acá me está escribiendo, me escribe Liliana y dice, bueno, por favor, saluda por acá a mi familia. En primer lugar, felicitando a Elías, que ayer tuvo por allí su revelación de la franela de su promo de sexto grado. Estas promociones hoy en día son bien emocionantes. A mí me gusta porque primero hacen como que la revelación de la franela, cómo quedó la franela que vamos a usar para la promo. Después hacen el último timbre y hacen cada una de las actividades. Y ya Elías está en esa etapa en donde va a pasar, va a ser promovido para

De casa. Y eso es bueno, el poder trabajar en equipo, el ser capaces de pedir ayuda. Pero existe algo que muchos de nosotros hemos experimentado y que hoy queremos aprender de ellos para mejorar en algunas áreas de nuestras vidas. ¿Por qué? Porque hoy vamos a trabajar con el principio de pedir ayuda, pero a través de la espalda o a través de rascarnos la espalda. Y habrá alguien que cuando le haya picado la espalda haya pedido ayuda para intentar rascarlo. O, ¿cómo intentas rascársela? ¿Cómo lo haces? ¿Será que estiras la mano lo más que pueda o buscas algún objeto filoso para rascártela? ¿Te la rascas con la pared? ¿Le pides a otra persona que te ayude? Hoy vamos a analizar una a una las maneras en cómo podemos rascarnos la espalda. Y según algunos estudiosos, el motivo de que te pique algún punto en particular de tu cuerpo y probablemente fuera del alcance de tu mano es que tu cuerpo quiere llamar la atención al cerebro, indicándole que en esa zona se está produciendo una presión energética, una sobrecarga, y esto va relacionado con algún órgano interno que necesita ser descargada. Por eso, a través de rascarnos lo podemos hacer, y esa picación puede ser superficial, muchas veces puede encontrarse profunda, pero de ahí la necesidad algunas veces de hacerse un rascado suave y otras de poder clavarse un poco más las uñas. Pero no es necesario que exista ese punto de picazón en especial para que el rascado genere placer. Saben, los terminales sensoriales que hay en la piel tienen esa capacidad de llevar al cerebro esa exquisita sensación. Una mano experta o cariñosa te puede tratar adecuadamente, rascarte adecuadamente, y eso te va a generar esa satisfacción, porque cuando a uno le pica la espalda o le pica algo, siente esa necesidad de rascarse. Pero la ciencia ha comenzado a arañar la superficie de por qué pica y cómo hacer que esto se detenga. Es un ciclo como que pica y rasca, se sitúa en los placeres o en las áreas sensoriales, incluyendo también la del dolor, el reflejo y la compulsión. Y esto ha recibido muy poca atención a nivel de los científicos. Hace muchos años, investigaciones hicieron algunos estudios y ellos consideraron que hay un síntoma que denominan síntoma huérfano, que lo tienen olvidado, pero que ellos evalúan, trabajan, porque hay muchos avances en esto de picar. Y esos puntos se han identificado como fibras nerviosas que tienden a transmitir esa sensación de picor en algunas zonas, y más que todo en las cerebrales, porque hay ciertas moléculas que parecen provocar ese picor. Y voy a mencionar esto. En una oportunidad conocí a una persona que a él le habían amputado una pierna, y él decía: me está picando la pierna que no tengo. ¿Por qué? Porque es un estímulo sensorial y es algo neurológico, es una transmisión, una sensación cerebral que produce que allí está la pierna, que no existe, y que eso le está produciendo un picor. Entonces es algo sensorial y cerebral. O no sé si les ha pasado que sufrían de un dolor de muela y que se extraen la muela y al día siguiente les duele la muela que no tienen. ¿Sí les pasó eso alguna vez? Bueno, eso es precisamente por este punto o por esto que ellos llaman el síntoma huérfano. Es decir, como que ese espacio quedó allí, pero cerebralmente yo puedo seguir experimentando el dolor. Sin embargo, en la próxima parte vamos a hablar de esto, de rascarnos la espalda, y lo vamos a asociar a pedir ayuda mientras escuchamos a Dani Gokey, La Joya Especial. 11:16 minutos.

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5: 11:22 minutos, un buen café, Dinámica 92.9 FM. Gracias a todos por estar con nosotros, por preferirnos y por entender que no es lo mismo tomarse un café que disfrutar de un buen café. ¿Cómo vamos a pedir ayuda o cómo vamos a evaluar, a estudiar esto de rascarnos la espalda y pedir ayuda? Vamos a estudiar y vamos a aprender de estas diversas maneras de rascarnos la espalda. En primer lugar está el autorrascado. En este nosotros extendemos la mano, extendemos el brazo hacia lo más que podamos a fin de poder alcanzar esa parte que nos está picando, esa piquiña en cuestión. Y lo hacemos nosotros mismos, con nuestro alcance, con nuestras herramientas corporales, sabiendo específicamente el lugar afectado y rascando hasta donde nosotros podamos soportar. ¿Te ha pasado que le das y le rascas y hasta donde tú sabes que hasta ahí llegó? Bueno, ya no me rasco más. Esto lo hacemos hasta donde soportemos, pero no nos quedamos quietos hasta no calmar totalmente la piquiña. Y en nuestras vidas, cuando nosotros tenemos que atacar un problema, solucionar un inconveniente o cuando detectamos una falla, nosotros deseamos trabajar en ella, deseamos trabajar con lo que tenemos a la mano. Buscamos la manera de solventar y muchas veces sin necesidad de pedir ayuda o sin el deseo de pedir esa ayuda. Lo hacemos de forma silenciosa, estiramos nuestras habilidades, así como lo hacemos con el brazo, pues de esa manera estiramos las habilidades porque sabemos específicamente dónde vamos a atacar, cómo vamos a solventar, qué podemos hacer y qué no podemos hacer. Y dígame, si eso no te ha pasado, ¿no has tenido un autorrascado de ayuda? O un auto rascado de esto lo puedo hacer yo, no necesito molestar a nadie más, no necesito llamar a nadie más, no necesito llamar mi atención porque yo lo puedo lograr. ¿Sí lo has visto? Ok. Viene también el auto rascado, es decir, lo vas a hacer tú, pero con algún objeto, con un cepillo, con un palito, con un lapicero, con un lápiz, con un marcador, con cualquier cosa. Buscamos ese objeto un poco áspero, filoso, hasta puntiagudo, el cepillo, como les dije, un cubierto, algo con filo. Usamos la misma técnica anterior, pero con ayuda de algún sustituto. Yo ya no con la mano, sino con algo. El segundo marido, si han oído ese cepillo con el que uno se lava la espalda, bueno, algo así. Y la aplicación para nosotros es no quedarnos paralizados. si con nuestras manos no podemos hacerlo. Vamos a utilizar alguna herramienta que tenemos a la mano para lograr nuestros objetivos. Quizá nuestra mentalidad, la creatividad o nuestra mente y esa creatividad se convierten en escasos para poder solucionar. Pero nosotros no nos conformamos con eso porque estamos buscando un auto rascado con objeto, con ayuda. Entonces, a veces no suele ser suficiente lo que hacemos. Trabajamos con todo lo que sea útil para cumplir esos objetivos. No nos quedamos con lo que sabemos o con lo que ya tenemos, sino que tendemos a buscar un poco más allá. Aprendemos, estudiamos, nos capacitamos, nos preparamos. Y atención, esto aplica para cualquier área de nuestras vidas. Si con lo que haces no logras tus objetivos, usa lo que tengas a la mano que pueda hacerte útil, pero no te quedes con esa piquiña, no te quedes con esa insatisfacción de no haber resuelto, de no haberte rascado, de no haber pedido ayuda o de no haber buscado. Entonces, en esta parte, el autorrascado, en donde nosotros vamos y nos rascamos la espalda nosotros solitos sin buscar ayuda, o el autorrascado con un objeto, en donde nosotros vamos y buscamos una ayuda adicional, pero no externa o no gente, no personas, no personal humano, sino nosotros con algún objeto, pero haciéndolo nosotros mismos. ¿Te ha pasado? ¿Lo has manejado de esa manera? ¿Lo has determinado? ¿Lo has experimentado? Bueno, vamos a seguir disfrutando buena música mientras nosotros aprendemos cómo pedir ayuda con esto, asociándolo a rascarnos la espalda, y cómo lo vamos haciendo hasta ahora. Porque si tú te identificas, entonces quiero que me escribas al 0416-356-3701 y que me vayas diciendo, bueno, en mi caso me cuesta pedir ayuda. En mi caso trato siempre de hacerlo de forma autosuficiente. Sí, lo hago autosuficiente con objeto o lo hago sin hacer absolutamente nada. Mientras escuchamos a Alex Zurdo y el tema A pesar de mí, vamos a seguir en esta programación.

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6: 11:34 minutos, un buen café, Dinámica 92.9 FM. Pidamos ayuda y asociémoslo a cuando nos rascamos la espalda. Les mencionaba que es como ese proceso de me pica la espalda, la voy a rascar y voy a hacer un autorrascado. Es decir, yo misma extiendo la mano hasta donde pueda, y no solo hasta donde pueda, sino sé hasta dónde voy a soportar rascarlo con mi propia mano, rascarlo con mi uña. Y aplicándolo a la vida, eso es cuando busco la manera de yo resolver mis problemas, mis situaciones, sin pedir ayuda, de pronto con los dones, con los talentos que tengo, ya con lo que puedo, hasta donde me alcance la cobija o hasta donde me alcancen las fuerzas. Vamos con el autorrascado con algún objeto, y es cuando me pica algo, pero yo no puedo con mi mano, entonces voy y me extiendo, lo extiendo. O busco un objeto puntiagudo, un cepillo, algo de cerdas, algo que me pueda servir. Esto también aplica para cuando cargamos yesos, que la mano no nos cabe y nos metemos un lápiz o algo para rascar la pierna. Bueno, algo así. Buscamos algo, sabemos también, porque lo estamos haciendo nosotros mismos, hasta dónde vamos a llegar, hasta dónde vamos a rascar, pero no con nosotros, con nuestras manos, sino con ayuda extra. Aplicándolo a la vida, pues allí usamos herramientas, buscamos conocimiento, estudiamos, hacemos cosas que nos van a permitir poder avanzar y poder ir más allá. También está la rascada con la pared. Cuando el brazo no nos alcanza, no nos es suficiente y no tenemos alguna herramienta en la mano que nos va a servir para rascarnos, entonces disponemos de rascarnos con la pared, con algo ajeno a nuestro cuerpo, pero bastante extenso, ¿ok? Útil y de muy gran ayuda, de muy buen provecho para nosotros, porque por su extensión, por ser amplio, porque no solo rasca la parte afectada, sino que nos rasca toda la superficie de la espalda. Y en nuestro entorno esto significaría ser capaces de salir de nuestra zona de confort, expandirnos, ir más allá de lo que tenemos a la mano. De repente hasta podría aplicar a buscar nuevos horizontes, dejar nuestra tierra, dejar nuestra parentela, saltar la pared, saltar la talanquera, como dicen por allí, y ver qué hay detrás de cualquier muro que nos esté generando o significando una barrera. ¿Sabes? Debemos evitar limitar nuestros triunfos con lo que vemos o con lo que tienes a la mano. Debemos ir más allá, ampliar los horizontes, ampliar las metas, avanzar y no rascarnos solo la parte que nos pica con la mano rascada, sino toda la espalda con esa pared, con esa bendición. Es decir, bendecir también a los tuyos, bendecir a las personas que están a tu lado, porque con las bendiciones abundantes que hay delante de ti, va a alcanzar para suplir la necesidad del picor que tienes de forma puntual, para sobarte la espalda completa, rascarte la espalda completa y para bendecir la vida de otras personas que tienes a tu lado. ¿Cuántas veces has hecho? ¿Cuántas veces te has enfocado en eso de esto es para mí, esta bendición es para mí, ya lo dejo conmigo hasta mí? Pero no me extiendo, no soy capaz de bendecir también a otra persona o de hacer también este trabajo para suplir esa necesidad de la gente que tengo a mi alrededor, de mis padres, de mis hermanos, de mis mentores, de mis discípulos, de mis pastores. Hey, vamos a tratar de hacerlo y vamos a extender esa bendición más adelante también. Y finalmente está la rascada con ayuda. ¿Le pediste alguna vez ayuda a alguien para rascarte la espalda? Ah, yo creo que sí. Yo creo que todos en algún momento lo hicimos, porque es que esa sensación de que alguien te rasque la espalda suele ser un tanto atontecedora. ¿No les ha pasado? Ay, ya va, ráscame ahí. Sí, no, no te vayas, quédate. Ay, sí, sí, sí. Ya va aquí, abajito de la paleta. Sí, hazlo aquí. ¿Por qué? Porque una rascada puede ser suavecito con la yema de los dedos o ligeramente más agresivo con una uña o más penetrante con varias uñas al mismo tiempo, pero puede ser localizado el rascado en cierta zona o hasta abarcativo. Puede ser un movimiento continuo, un va y ven dibujando figuras imaginarias. Puede ir de una zona a otra zona contigua, saltar de una parte a la otra. Entonces piensa por un instante en este momento. Comenzamos a movernos por todos lados para que la persona que nos está rascando, que aún no ha ubicado, no ha localizado el punto de la piquiña, y nosotros tratamos de llevarlo con exactitud a ese punto hasta encontrarlo. Y cuando lo encuentra, lo atacamos, le pedimos que continúe. Si está tratando de forma especial esa necesidad, le decimos, no, ya va, no, así no. Sí, sí, así sí. Ay, no, sí, haz esto, haz lo otro. Entonces buscamos la manera de conseguir ese punto exacto y nos tomamos el tiempo para detectarlo, y luego de conseguirlo, entonces está esa plenitud de libertad para abarcar todo lo que fue necesario llegar, como dicen al grano. Y cuando tú y yo lo hacemos y lo aplicamos a nuestras vidas, ocurre lo mismo. Debemos ubicar el meollo del asunto, la falla del problema, la necesidad para atacarla, para tratarla y de forma específica poder avanzar y poder alcanzar la victoria, pero no solo una victoria para nosotros, sino una victoria para todos, para la gente que nos rodea. Entonces, vamos a tratar de pedir ayuda y no solo de pedirla, vamos a aceptar esa ayuda. Porque de eso se trata, de no creernos autosuficientes. 11:40 minutos, Heriberto Hermosillo nos dice, acepta ayuda.

0: 11:43 minutos, un buen café, Dinámica 92.9 FM. Gracias a todos por preferirnos y por entender que no es lo mismo tomarse un café que disfrutar de un buen café. Por acá me dicen, bueno, yo normalmente me rascaba la espalda con... Vamos a ver si me perdió el mensaje. Ok, yo me rasco la espalda con la puerta, con un cepillo, con la pared. Cuando estaba acompañada pedí apoyo, pero bueno, ese apoyo... Pero este apoyo a gritos delata que se está solo, que hay falta de cariño. Entonces, por eso es mejor resolver uno mismo, ¿sabes? Y ahí creo que hay un gran detalle. Si estamos solos, si necesitamos ayuda, si sabemos que no vamos a poder solo, aunque esto delate y cuando esto exprese que necesitas ayuda, Y te ponga en evidencia de que no lo puedes hacer solo y que necesitas ayuda, ¿por qué no hacemos lo que dice esta canción que acabamos de escuchar? Vence el orgullo y acepta la ayuda. Está bien que nosotros acudamos a alguien y que nosotros pidamos ayuda. Lo podemos hacer. Mire, y esto no solo nos pasa con los seres humanos. Esto nos pasa con Dios. A veces somos tan tercos, somos tan orgullosos con el propio Dios, que no somos capaces de decir: Señor, me doblego, me rindo, ya no puedo más. Aquí estoy, me postro de rodillas delante de ti porque solo no puedo. Y porque me di cuenta que aunque intenté por muchas veces hacerlo, no pude. Pero entonces ahora aquí me rindo delante de ti. Doblego mi ego, doblego mi orgullo y necesito, Señor, que seas tú quien intervenga y quien tome tú el control. Vamos a doblegar ese ego, a doblegar ese orgullo y a decirle al Señor: ya no aguanto más, necesito que solventes tú y que lo hagas tú. Y en el libro de Job, capítulo 2, versículo 9, en la traducción al lenguaje actual, dice: por eso Job fue a sentarse sobre un montón de cenizas y todo el día se la pasó rascándose con una piedra. Job estaba pasando un momento difícil, un momento de penumbra, un momento de heridas físicas, de una lepra completamente en su cuerpo, y él necesitó ayuda y él necesitó rascarse. Y dice la palabra que Job vio la mano de Dios cuando hubo orado por sus amigos, que todo se restituyó cuando Job hubo orado por sus amigos. Es decir, no fue a pedirle ayuda, él se intentó rascar solo, después se postró delante del Señor, le dijo al Señor: bueno, aquí estoy, Señor, ya no puedo más, yo te reconozco, hago todo lo que le dijo. Pero oró por sus amigos, bendijo a sus amigos, y esa oración de Job fue lo que permitió. Yo creo que allí se cayó el ego, allí se desplomó completamente, no Job, se desplomó el ego, cualquier cosa que pudo haber estado en el pensamiento y en el corazón de Job. Y haber orado, haber sido capaz de bendecir la vida de sus amigos con los que no estuvo de acuerdo o quienes hablaron un poco fuerte en algún momento en esta situación, Job oró por ellos y entonces la situación cambió. Nos toca dejar que salgan esas escamas, dejar que salgan esas caretas, dejar que salga ese ego, dejar que salga ese doblegarnos, ese yo puedo solo. Yo lo puedo lograr, no te necesito. Dejar que eso salga. Y esto aplica para todo, para nuestras familias, a nivel ministerial, a nivel laboral, a nivel familiar, matrimonios. Vamos a dejar que todo esto caiga y vamos entonces a decir que necesitamos ayuda, porque esa ayuda siempre va a ser valiosa para ti. Quiero saludar, quiero bendecir a Belkis Esquivel, que siempre está por allí en sintonía. También José Gerardo, gracias. 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Gracias a ustedes por estar con nosotros. Sigo con este saludo, Elías, Eliana, Elienay. Bendiciones a toda esa gente maravillosa que siempre está por allí reportando sintonía. Octavio desde Macuto, gracias Octavio por estar siempre allí. Elienay no escuchó el saludo, bueno, ya se había ido al cuarto a cambiarse porque tiene clases. Elienay, pórtate bien. Saludos y bendiciones de parte de toda tu familia, Lili. Diana Riera y toda la familia López Riera, saludos y gracias por estar siempre en sintonía. Familia de hermosa de Manantial de Vida, Yadira, María Andrea, te amo, las bendigo, las declaro sanas en el nombre del Señor, que el Señor sea su fuerza. Familia Chirinos, familia Benítez, toda la gente de la Iglesia Manantial de Vida, la Iglesia Betesda y usted que está allí, norte, sur, este, oeste, gracias por estar con nosotros. Dios me los bendiga, se les quiere mucho. Alexis Azuaje me acompañó en los controles y musicalización y soy su fiel amiga y servidora, ¡Logi! Se les quiere mucho, será hasta mañana, Dios los bendiga, chao, chao.
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3: Señor, tu palabra dice que si tu pueblo que lleva tu nombre se humilla y ora, te busca y abandona sus malos caminos, tú nos escucharás desde los cielos, perdonarás nuestros pecados y restaurarás nuestra tierra. Por lo que en esta hora invocamos tu nombre y juntos delante de ti oramos. Amado Dios, levantamos ante ti un clamor por nuestra ciudad y por nuestra nación, pidiéndote perdón por toda mistura de costumbres, tradiciones, ritos y creencias ajenas a tu verdad, que desde los primeros pobladores indígenas, blancos y negros esclavos, entronamos a dioses ajenos delante de ti, acarreando contaminación sobre vidas, áreas y territorios. Hemos desobedecido tus leyes y al paso de los tiempos añadido a otros dioses extranjeros a la lista, por lo que igualmente, haciéndoles culto a estos, hemos deshonrado tu nombre, pecando contra ti. Perdónanos, Señor, y derrama de tu espíritu entre nosotros para que nos guíe a toda verdad, y en arrepentimiento y fe nos volvamos todos en obediencia a ti, por medio de Cristo Jesús, único y suficiente Señor y Salvador del mundo. Desatamos tus promesas de redención y avivamiento y cancelamos todo plan de las tinieblas por medio de ídolos y doctrinas falsas. Así que atamos a todo espíritu impostor y a sus jerarquías y los declaramos inoperantes. Se paralizan sus obras y su avanzada y son desmantelados sus planes, asideros y fortalezas, siendo liberadas las almas y los territorios de sus seducciones y engañosas artimañas. En el nombre de Jesús, hecho está.
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6: En Dinámica son las 11:58.
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8: Bienvenidos sean todos a este miércoles, tiempo de confiar en Él, por su programa de siempre, Dulce Oración. Con ustedes, los pastores Manuel y Cristina de Higuerey, de la Iglesia Cristo Vive. Gracias por su sintonía. Hoy compartimos desde las cabinas de Dinámica 92.9 FM Radio y a través de la web, por la www.radiodinamica.com.be, en los controles Milva Vázquez, y todos bajo la dirección general de Manuel Felipe García. Y en este espacio estaremos compartiendo la palabra de Dios y orando junto con ustedes. Les invitamos pues a comunicarse con nosotros por el número 0424-556-5652. Repito, 0424-556-5652 por mensaje de texto o vía WhatsApp. Por favor, no llamar ni enviarnos mensaje de voz, sino escribirnos una petición de oración, eso sí, de manera concreta, y así es más fácil para nosotros recopilar sus peticiones.
9: Buenas tardes tengan todos, amigos y hermanos en Cristo. Sean todos bienvenidos a este espacio de Dulce Oración juntamente con nosotros. Muy gustosamente estamos en este día aquí para servir al Señor y juntamente con ustedes elevar nuestras alabanzas y elevar a Él pues nuestras oraciones. Así que bueno, los invitamos a todos para que nos pongamos en la brecha delante de las necesidades, Señor, del pueblo, y que bueno, podamos ver tu gloria, Señor, porque eres tú el Dios que responde, eres el Dios fiel en el cual ponemos toda nuestra confianza, y eres el que ciertamente pelea la batalla a nuestro favor en medio de toda situación, circunstancia y necesidad. Así que bueno, Padre, colocamos este espacio en tus manos para que tú hagas como tú quieras, Señor, para que tú dirijas, para que tú te glorifiques, Señor, en cada vida que se trae al altar delante de ti, y para que tú bendigas grandemente a todos nuestros amigos que están juntamente con nosotros intercediendo y están juntamente con nosotros en sintonía para, bueno, glorificar tu nombre, Señor. En el nombre de Jesús, gracias. Amén.
8: Y alabemos al Señor. Salmo 3, mi sustento es Dios, de Slam Bible Music.

0: Hoy hablaremos del tema Jehová es nuestro escudo y nuestro ayudador, razón por la cual el pueblo de Israel puso su confianza en él al salir de Egipto. Y muchos años después, el dulce cantor de Israel refleja esta confianza en el Salmo 121, que dice así: alzaré mis ojos a los montes, ¿de dónde vendrá mi socorro? Mi socorro viene de Jehová, que hizo los cielos y la tierra. No hará tu pie al resbaladero, ni se dormirá el que te guarda. He aquí, no se adormecerá, ni dormirá el que guarda a Israel. Jehová es tu guardador, Jehová es tu sombra a tu mano derecha. El sol no te fatigará de día, ni la luna de noche. Jehová te guardará de todo mal, él guardará tu alma. Jehová guardará tu salida y tu entrada desde ahora y para siempre.
1: Le damos gracias a nuestro Señor, Señor, por tu hija Teresa, a quien presentamos ante el trono de las gracias días atrás, con un cuadro de salud crítico que la sometió a reposo absoluto por hígado recrecido, inflamación, bronconeumonía y obstrucción respiratoria por asma bronquial. También recién ella misma, tras esto, pues se trajo ante la presencia del Señor. Y bueno, recientemente, pues ella misma nos testificó que el Señor le ha levantado de esa condición inicial, superando los síntomas, que ya no tiene que ser nebulizada más. Y por lo tanto, pues estamos agradecidos al Señor, porque ya ella, pues, superó su estado crítico. Y bueno, nos unimos a ella dando acción de gracias por tu intervención divina, Señor, y la seguimos encomendando en tus manos para que ahora, pues, habiendo sido superado toda esta sintomatología, ahora ella sea sanada de las cervicales y de la afección neuromuscular que esto le ocasiona a nivel de su cuello. Señor, provee todos los recursos necesarios para ella ser atendida al respecto, o glorifícate sobrenaturalmente en esta área también, Señor. Muchísimas gracias, Señor, a ti toda la gloria y toda la honra, en el nombre de Jesús. Ahora también, Señor, nosotros oramos en este momento por tu hija Ivonne. Tu poder sanador fortalezca y restaure sus venas de sus extremidades inferiores y ella sea sanada por completo de varices. Cese todo dolor e inflamación. Ella sea libre de toda afección digestiva también. También, Señor, en este momento ponemos delante de ti a Elisa Sánchez, Señor, venezolana detenida por ICE, y en espera de respuesta por parte del juez para que ella reciba liberación y sea ella autorizada para seguir con sus trámites migratorios para obtener residencia en Estados Unidos, ya que ella es asilada. Tú, Señor, dice tu palabra que tú inclinas las mentes y los corazones de los que están en autoridad como el repartimiento de las aguas para donde tú quieres. Así que entonces, conforme a tu voluntad, dirige, Señor, o Padre amado, los pensamientos del juez para que el dictamen sea conforme a tu voluntad para su vida. Ella tiene allá a su esposo y a su niña esperándola para que ella sea liberada y se reúna con ellos. Pero tú ella la ponemos en tus manos para que tú entonces seas el que haga tu dictamen desde el trono de la gracia, conforme a tu voluntad. Amén. También en este momento nosotros oramos para que en ti sean rotas las cadenas y podridos los yugos del maligno, Padre, y sea por lo tanto tu poder manifiesto, Señor, en liberación para que Ana Pérez sea completamente restablecida en su salud y en sus relaciones interpersonales de manera saludable. Asimismo, glorifícate en Geonexi y sea desarraigado de él toda afección cerebral. En el nombre de Jesús, amén. También, Señor, clamamos a ti para que operes un milagro creativo en las piernas de Angel y en las de Gina, en su defecto, proveer recursos para buscar soluciones a través de la ciencia. También clamamos a ti, Señor, por el hijo de Tibisay, él tenga visitación especial.

0: para que te glorifiques en Mercedes Rodríguez, Señor. La desatamos de toda irritación intestinal, anemia moderada y fuerte dolor abdominal. La sangre de Cristo pagó el precio de su sanidad. En el nombre de Jesús, amén. Y bueno, Señor, también clamamos por vista nueva, Señor, para Carlos Eduardo, para Pedro Luis, para Patty, para Eglis y para Dulce de Gil. Desatamos para ellos tu unción de sanidad y de milagros. Así también para Yelixa Romero. Y para que haya provisión, Señor, o Padre amado, bueno, en el caso de aquellos que puedan operarse. También, Señor, obra en sanidad divina y en restauración para el codo del niño Samuel Linares, que se encuentra en el pediátrico por fractura tras caída. Tu mano de poder opere, Señor, ese codo y lo restablezca completamente en perfectas condiciones. Clamamos también a ti por el joven David Gil. Tu gloria sea manifiesta en él y todo dolor crónico en cuello, hombros y espaldas sean removidos. Asimismo, Señor, el problema óseo que le ha causado pues esta afección sea totalmente desarraigado de su cuerpo. También, Señor, declaramos pues que en tus manos se encuentre, por lo tanto, en tu nombre sano es. Así que seguimos también orando por tu siervo Luis Rojas. Tú tienes la última palabra, Señor. En ti está la vida y la muerte. Clamamos a ti para que conforme a tu voluntad obres un milagro sobrenatural en él y él sea sano y libre de todo cáncer pulmonar. En el nombre de Jesús te lo pedimos y te damos gracias. Amén. También oramos por Andrea Martínez para que tú te glorifiques en ella, Señor. La desatamos de toda alergia respiratoria que viene padeciendo desde hace un mes. En el nombre de Jesús te lo pedimos y te damos gracias. Amén. También pedimos por la conversión, Señor, a ti, de Carlos Andrés, de Dixon, de Eset, y por una visitación especial de tu Santo Espíritu a sus vidas, porque ellos, bueno, te conocen, pero tengan una conversión genuina a ti y todo argumento y fortaleza en sus mentes y en sus corazones que haya puesto el enemigo para resistir a Cristo, para resistir al Evangelio de vida, bueno, Señor, sea derribado en el nombre de Jesús. Ellos puedan seguirte y servirte conforme a tu voluntad, porque tú tienes un plan y un propósito de vida para ellos, Señor. También oramos a ti por Raiceles y sus hijos, que próximamente salen en viaje migratorio a España, para que tú les cubras a ellos y a sus medios de transporte con tu Santo Espíritu, y tu gracia y favor vaya, Señor, oh Padre amado, pues, en el camino juntamente, Señor, y tú abres camino, Señor, delante de ellos para que sean admitidos en migración y entren a ese país legalmente, oh Señor, contando con tu ayuda, tu cobertura, tu provisión para todo. Tus propósitos se cumplan para con ellos y los que llevan y la razón por la cual los llevas a esa nación sean alcanzados. Tu misericordia y consuelo también sean con la esposa y los hijos de Manuel José Marcano, recién fallecido, Señor. Dales la fortaleza de tu espíritu, tu consuelo, tu aliento, tu esperanza, Señor. Tú eres el refugio, Señor, en los momentos difíciles, Señor. Y este es un momento en que ellos necesitan que tú seas, Señor, su ayudador, su cobertura, su Padre protector. Para la gloria de tu nombre te los entregamos y así confiamos. Amén y amén.
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0: Y continuando con el tema, Jehová es nuestro escudo y nuestro ayudador. En ese éxodo de Egipto, también el Señor les prometió enviar a su ángel de la adelante, como nos dice Éxodos capítulo 23, versos 20 y 21. He aquí, yo envío mi ángel delante de ti para que te guarde en el camino y te introduzca en el lugar que yo he preparado. Guárdate delante de él y oye su voz. No le seas rebelde, porque él no perdonará vuestra rebelión, porque mi nombre está en él. Algo así en cuanto a la protección nos refleja el Salmo 91, versos 1 al 8, que dice: el que habita al abrigo del Altísimo se acoge a la sombra del Omnipotente. Dice el Señor: tú eres mi esperanza, mi Dios, el castillo en que pongo mi confianza. El Señor te librará de las trampas del cazador, te librará de la peste destructora. El Señor te cubrirá con sus plumas y vivirás seguro bajo sus alas. Su verdad es un escudo protector. No tendrás temor de los terrores nocturnos ni de las flechas lanzadas de día. No temerás a la peste que ronda en la oscuridad ni a la mortandad que destruye a pleno sol. A tu izquierda caerán 1,000 y a tu derecha caerán 10,000, pero a ti no te alcanzará la mortandad. Tú lo verás con tus propios ojos. Tú verás a los impíos recibir su merecido.
1: En este momento, Señor, te damos gracias por la vida de la joven Brenda Sepúlveda, quien estuvo hospitalizada en la Raceti de Caracas en condición crítica a causa de un tumor desmoide abdominal agresivo y fue traída al altar por la intervención divina de nuestro Dios en medio de esta crisis. Y nos testifican, pues, recién, que durante el proceso le fue extraído líquido de su abdomen que resultó estar infectado. Y una vez atendido a esta situación, cuenta su papá que la jovencita ha mejorado en un 80% y ya salió de la crisis. Ya le dieron de alta, dejaron de administrarle la quimioterapia para ahora hacerle tratamiento más suave vía oral. Y hay buenas perspectivas en su caso, por lo cual ellos están muy contentos y agradecidos a Dios. Y bueno, seguimos clamando a ti, Señor, a favor de la vida y la salud de Brenda, para que la buena obra que has empezado a hacer en ella sea completada para la gloria y honra tuya. Provee los recursos que ella necesita en este momento para hacerse próximamente una resonancia magnética que le fue prescrita. Gracias, Señor, en tu nombre, amén y amén. Y bueno, Señor, en este momento también oramos delante de ti para que tú des tu poder sanador obre a favor de su sed de Muñoz. La desatamos de todo problema hormonal, Padre. Cesen los derrames, Señor, y el dolor, el fuerte dolor que ha estado sufriendo y padeciendo. Líbrale de toda inflamación y toda descompensación. Oh, Señor, guárdala y líbrala de caer en baja hemoglobina por causa de todo esto. Señor, mete tu mano de poder. Nosotros en tu nombre declaramos cortado, Señor, Padre amado, esa manifestación y declaramos que tú, Señor, estabiliza, Señor, sus funciones hormonales, Padre, para la gloria de tu nombre. Amén. Tú eres el Dios, Señor, que tiene poder, Señor, sanador. Eres el Dios de milagros, el Dios de lo imposible. Nosotros declaramos que tú estableces ese orden, Señor, en su cuerpo para la gloria de tu nombre. Amén. Gracias. La declaramos sana en el nombre de Jesús. También te pedimos, Señor, porque tú seas, Señor, glorificándote, Señor, en la vida, Señor, Padre amado.

0: también de la hermana Dulce, porque tú seas interviniendo, Señor, de una manera muy diligente en favor, Señor, de que haya una búsqueda de acuerdo entre ella y las personas de la empresa que le arrendan, Señor, sus terrenos, y que, bueno, Señor, tiene que ser establecida una renovación de contrato anual, pero ella pide que sea tomada en cuenta los índices inflacionarios, para que ella no salga desfavorecida. Así que, bueno, Señor, tú eres un Dios justo y tú, Señor, eres nuestro Dios protector, eres el Dios que da la cobertura y la provisión para que ella no le falte nada y ella cuente con todo lo que ella necesita, ya que ella ese es su sustento. Así que nosotros clamamos a ti para que tú pelees la batalla a favor de que se haga un acuerdo justo para todas las partes. En el nombre glorioso de Jesús, amén. También desatamos, Señor, la cancelación de pago que le adeudan por servicios prestados a tu hija Patty, donde hace tiempo, bueno, Señor, ella hizo unos trabajos y, bueno, Señor, pues no se lo terminaron de pagar. Así que toca corazones y voluntades, Padre. El de obrero es digno de su salario, dice la palabra. Así que derribamos excusas, evasiones y demoras. Dale esos recursos a sus deudores, y bueno, y pon en ellos la consciente responsabilidad de saldar ese compromiso adquirido y que, bueno, pues ellos honren esa palabra y ese acuerdo. En el nombre de Jesús, amén. También, Señor, oh Padre Santo, tú eres nuestra cobertura y nuestro cuidador. Por lo tanto, oramos a ti a favor de Raiceli, que con carácter de urgencia requiere dinero para adquirir los boletos para viajar a Maiquetía para ella y sus cuatro niños previamente al viaje migratorio que tiene para España y que ya tiene fecha. Tú le diste ya los boletos internacionales, por lo que creemos y confiamos que tú también le darás los nacionales. Así que haz pues conforme a tus propósitos, para gloria de tu nombre te lo pedimos, amén y amén.
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1: Y continuando con el tema, Jehová es nuestro escudo y nuestro ayudador. También el éxodo del pueblo de Israel de Egipto les dio la victoria contra los amalecitas, como nos dice Éxodo capítulo 17, versos 8 al 16. Los amalecitas vinieron a Refidim y atacaron a los israelitas. Entonces Moisés ordenó a Josué: escoge a alguno de nuestros hombres y sal a combatir a los amalecitas. Mañana yo estaré en la cima de la colina con la vara de Dios en la mano. Josué siguió las órdenes de Moisés y presentó batalla a los amalecitas. Aarón y Ur subieron a la cima de la colina. Mientras Moisés mantenía los brazos en alto, la batalla se inclinaba en favor de los israelitas. Pero cuando los bajaba, se inclinaba a favor de los amalecitas. Cuando Moisés se le cansaron los brazos, tomaron una piedra y se la pusieron debajo para que se sentara en ella. Luego Aarón y Ur sostuvieron sus brazos, uno el izquierdo y el otro el derecho, y así Moisés pudo mantener firmes o los pudo mantener firmes hasta la puesta del sol. Fue así como Josué derrotó al ejército amalecita a filo de espada. Entonces el Señor le dijo a Moisés: pon esto por escrito en un rollo para que se recuerde y que lo oiga bien Josué. Yo borraré por completo bajo el cielo de todo rastro de los amalecitas. Moisés edificó un altar y lo llamó: el Señor es mi estandarte, y exclamó: porque levantó su mano contra el trono del Señor. La guerra del Señor contra Amalec será de generación en generación.
2: En este momento alabamos al Señor por la vida de Freddy Alejandro, quien fue traído al altar por su tía semanas atrás por la necesidad urgente de conseguir empleo en virtud de tener que pagar alojamiento y cumplir con otros compromisos, y no había hasta ese entonces hallado respuesta. Mas damos acción de gracias al Señor porque recientemente nos testifica su tía que Dios le abrió puertas y que ella está trabajando en una fábrica. Por lo que toda gloria y honra sean para el Señor, y entregamos en tus manos a Freddy Alejandro para que tus propósitos que tienes para con su vida en ese lugar sean alcanzados, y guárdale en el hueco de tu mano, Señor. En el nombre de Jesús, él alinee sus pasos, Señor, conforme a tu voluntad, y cada día, Señor, oh Padre amado, camine tomado tu mano, y bueno, Señor, y sea su camino prosperado, Señor, para la gloria de tu nombre. Amén. También, Señor, oramos a ti, Señor, a favor de Efigenia. Tú seas glorificándote, Señor, en su vida y en medio de su situación familiar. Haya un establecimiento de parámetros justos que permitan, Señor, legalmente delimitar el terreno de la sucesión familiar, y todo sea ejecutado cabalmente, registrado y sobre todo respetado por cada uno de los herederos y sus familiares. Obra, Señor, a través de los organismos oficiales con los que se reúnen la semana próxima, para que seas tú, Señor, Padre amado, el que vaya adelante, peleando la batalla a favor de que todo se haga, pues, en justicia, en equidad, y bueno, como debe ser, en armonía entre la familia, Padre, en el nombre de Jesús, amén. También oramos por Yaimar Castañeda, Señor, hospitalizada por un aneurisma, Señor. Oramos, Señor, por su conversión. Padre, tú tienes, Señor, oh Padre amado, pues ciertamente el control sobre este universo. Tú dices tu palabra que no se cae la hoja de un árbol, Señor, sin que tú lo permitas. En este momento, Señor, ella pueda ser visitada por ti y pueda alcanzar de ti misericordia, Padre. Más ella tenga ese encuentro personal contigo que le permita rendir su vida a tus pies para la gloria de tu nombre y sea completamente restablecida de esta situación. Te lo pedimos en el nombre de Jesús, amén. También te pedimos porque obres también con una visitación especial para Mario Simón y para Aida Mendoza, y ellos te conozcan, ellos te busquen, ellos comprendan la necesidad que tienen, Señor, de ti, Padre, porque fuera de ti nada podemos, Señor, así que necesitamos, Señor, oh Padre amado, que la intervención de tu Espíritu, Señor, abra los ojos del entendimiento para vida y vida en abundancia y vida eterna, Señor. principalmente. También se han roto las cadenas del enemigo, Señor, en la vida de Robert Salazar, Señor. Se ha liberado en ti, oh Padre amado, de toda opresión, de todo yugo que pueda estarle afectando en cualquier área de su vida, Señor, mentalmente, espiritualmente, emocionalmente, Señor. Padre, tú sabes y conoces todas las cosas y sabes lo que hay en su mente y en su corazón y qué es lo que le ha asediado. Así que todo plan del maligno se ha destruido y queda inoperante contra él. También oramos por la sanidad de Carmen González, Señor. La desatamos de toda osteoporosis avanzada, Señor. Oh, Señor, nosotros creemos que en ti esos huesos, Señor, oh, Padre amado, son calcificados, Señor. Son, Señor, oh, Padre amado, completamente sanos, libres de todo dolor, libres, Señor, oh, Padre amado, de toda limitación, Señor, y molestia que esto le pueda estar causando, Señor. Tú eres el Dios de milagro, el Dios de poder, el Dios de maravilla, el Dios protector, pero también el Dios sanador. Así que nosotros la entregamos en tus manos para que tú seas glorificándote en su vida. Amén y amén.
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4: Victoria sobre los amalecitas. Éxodo capítulo 17, versículo 8 al 16. Los amalecitas vinieron y lucharon contra Israel en Refidim. Entonces Moisés le dijo a Josué: elige algunos de nuestros hombres y vayan a pelear contra Amalec.

Pero cuando bajaba sus brazos, Amalek comenzaba a ganar. Cuando se le cansaron los brazos a Moisés, le colocaron una roca debajo, él se sentó en la roca, mientras Aarón y Hur, uno a cada lado, le sostenían los brazos de esta manera sus brazos. Se mantuvieron arriba hasta que anocheció. Así, a filo de espada, Josué derrotó a Amalek y a su ejército. El Señor le dijo a Moisés: escribe esto en un libro para que el pueblo se acuerde de lo que pasó aquí. Y dile a Josué que voy a borrar de la tierra a todo el pueblo de Amalek.

0: tomemos el estandarte del Señor. Él siempre va a estar en guerra contra el pueblo de Amalek.
1: Y finalizando con el tema Jehová es nuestro escudo y nuestro ayudador, también el Señor les evitó a los israelitas rutas peligrosas, como nos dice Éxodo capítulo 13, versos 17 y 18. Cuando por fin el faraón dejó salir a los israelitas, Dios los guió por el camino principal. Dios no los guió por el camino principal que atraviesa el territorio filisteo, aunque era la ruta más corta a la tierra prometida. Dios dijo, si los israelitas llegaran a enfrentar una batalla, podrían cambiar de parecer y regresar a Egipto. Por eso Dios los hizo dar un rodeo por el camino del desierto hacia el Mar Rojo. Así los israelitas salieron de Egipto como un ejército preparado para la batalla. Estos versos explican que Dios no llevó a los israelitas por el camino más corto a Canaán, que era la ruta costera filistea, para evitar que se desanimaran y regresaran a Egipto a enfrentar batallas tempranas. En su lugar, Dios eligió una ruta más larga por el desierto del Mar Rojo, protegiendo su fe y preparándolos para la libertad.
2: Señor, en este momento, bueno, te damos muchas gracias por todos los radioescuchas que están en sintonía juntamente con nosotros. Ahorita que en este momento, que son las 12 y 44 minutos de mediodía, bueno, sean todos bendecidos grandemente y tengan todos un muy buen almuerzo, un buen provecho para todos. En este momento damos gracias al Señor por César Alberto, que fue traído la semana pasada, con una situación bastante preocupante, porque él estaba, él se encontraba, él había salido del Perú con su pareja y con sus niños y venía por carretera hacia Venezuela, pero este es un paciente renal que tiene, que requiere de dializarse. Y bueno, resulta ser de que ellos primeramente tuvieron en la frontera problemas porque no sé por qué razón, pues los detuvieron ahí el autobús y todas estas cosas y perdieron muchas horas ahí para poder pasar de un país para el otro. Y bueno, pues esta persona necesitaba, se estaba viniendo a riesgo porque necesitaba ser dializado. Porque eso es a tantos días tiene que hacerse el procedimiento, porque si no su vida corre peligro. Y bueno, entonces esta persona pudo pasar, se oró en ese momento, primeramente antes de salir del viaje, luego se volvió a orar cuando tuvieron ese problema en frontera. Y bueno, me están escribiendo ahorita que gracias a Dios llegó y que llegó pues con vida. Y bueno, que con los valores muy altos porque no se ha dializado y necesita hacerse los procedimientos. Pero bueno, justamente ya está en ese proceso y bueno, ya Dios ha abierto un camino para que lo puedan atender. Así que le damos muchísimas gracias al Señor porque bueno, en verdad era una situación de vida o muerte. Gracias Señor por ello. También oramos en este momento. Te entregamos, bueno, la vida de él y de su familia para que, bueno, ellos también pues tengan esa rendición total a ti, Señor, para salvación y vida eterna, porque tú realmente te has glorificado en él, como la historia del día de hoy, de que en el desierto tú cuidaste a los israelitas, tú los protegiste de los peligros, de los enemigos, tú les guardaste, Señor, y tú no permitiste que el mal prosperara en contra, sino que les abriste camino, Señor, a pesar de que ellos venían con un desgaste y sin armas y venían completamente en tus manos. Asimismo vino este joven acá a Venezuela y bueno, ya aterrizó, ya le abriste el río Jordán. Bueno, Señor, en este momento también oramos por Marixa Peña. La desatamos de de múltiples afecciones en su vista, Señor. En el nombre de Jesús, tú eres Dios de milagros, tú eres Dios de poder. Para ti no hay nada imposible, Señor. Así que nosotros clamamos a ti porque tú traigas vista nueva para ella, Señor. Vista 2020, Señor. Todas esas afecciones sean completamente desarraigadas, Señor, o para amado de sus ojos. En ti sana es. En el nombre de Jesús también oramos por Sujeil Amaro, para que tú seas, Señor, glorificándote en sus encías y también en todo lo que pueda estar generándole sangramiento también nasal. No sabemos si está relacionado una cosa con la otra, pero tú que lo sabes todo, trae, Señor, Padre amado, pues sanidad para que todo lo que esté detonando ese cuadro de inflamaciones sangrantes sea cortado en el nombre glorioso de Jesús. Amén. Y no prospere, Señor. Ahora, bueno, Señor, oramos también a ti por Yolanda, Señor, por tu sierva Yolanda, y bueno, Señor, también por Seth y su familia, por Yesenia y su familia, y bueno, Señor, para que ellos sean guardados en ti contra todo asedio y amenaza contra sus vidas. Tú guardaste a los israelitas así en el desierto, como estábamos ahorita reflexionando, ¿verdad? De todos sus enemigos, y ningún mal prosperó en contra. Señor, tu fidelidad sigue siendo sobre tu pueblo hoy. Por lo tanto, tú eres escudo alrededor nuestro. Tú eres nuestro protector. También te pedimos, Señor, en este particular, que cubras, Señor, especialmente a Anderson, que también está fuera del país, y te pedimos que lo libres de juntas que no convengan a su vida. Escóndele en el hueco de tu mano. En el nombre glorioso de Jesús te lo pedimos. Amén. También oramos por Sara, para que la desatamos de toda afección nerviosa y de toda demencia. Oh, Padre, en ti sean cortados y podridos los yugos del maligno, Señor, que le han llevado inclusive a tentar contra su vida, Padre. Cancelamos, Señor, esos planes malignos. La cobertura de tu sangre preciosa sea, Señor, oh, Padre amado, sobre su vida. En el nombre glorioso de Jesús, amén y amén. Te damos gracias, Padre, porque sabemos que tú eres el Dios protector, tú eres el Dios ayudador. En el nombre de Jesús, te los entregamos a todos para que te glorifiques en cada vida y en todos los protejas, Señor, y les guardes de todo asedio del maligno. Amén.
1: Hoy laboramos para ustedes los pastores Manuel y Cristina de Grey, de la Iglesia Cristo Vive. Gracias por su sintonía. Estamos en los controles Milva Vázquez y todos bajo la dirección general de Manuel Felipe García. Gracias por su sintonía. Y será hasta el miércoles próximo cuando estaremos nuevamente levantando este altar para Dios a las 12 meridian por Dulce Oración. Aquí les esperamos y a continuación sigan con la programación de Dinámica 92.9 FM. Tengan todos una feliz tarde. Bendiciones.
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0: 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En Dinámica, una y un minuto. 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
1: 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Sin Dios, falta dirección, energía, creatividad y fuerzas. Dice la Biblia en Isaías 41:18, abriré ríos en las alturas desoladas y manantiales en medio de los valles. Transformaré el desierto en estanques de aguas y la tierra seca en manantiales.
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0: En Dinámica, una, 24 minutos.
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0: En Dinámica son las 2 y un minuto.
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2: ¿Quién no ha sufrido alguna vez de manera injusta? De pronto, la envidia de alguien produjo persecución en nuestra contra. O alguien se equivocó y nos tocó pagar las consecuencias de los errores de otro. ¿Sabe? La historia bíblica tiene ejemplo de personas que vivieron injusticias. Y uno de ellos es José, el José del Antiguo Testamento, del libro de Génesis. José no había hecho nada en contra de la ley. José no había hecho nada ilegal. Al contrario, su comportamiento era ejemplar, pero fue acusado injustamente de violación. La mujer de su jefe, al ver que José no le prestaba atención, lo acusó con mentiras, y esto hizo que cayera injustamente en la cárcel. Es más, un tiempo atrás, sus hermanos lo traicionaron e intentaron matarlo, siendo de tan solo 17 años de edad. José pasó de ser el consentido de su papá por ser el menor de todos a convertirse en esclavo, porque sus hermanos lo vendieron como esclavo. José vivió de injusticia en injusticia, de caída en caída. Y no por sus errores, no porque hubiese cometido algún delito, sino por la persecución y la envidia de otros. Toda esta historia usted la puede encontrar en el libro de Génesis, capítulo número 40. Pero ¿sabe qué me llama la atención de José? Que José, a pesar de todos los momentos difíciles que vivió, momentos de injusticia, él no permitió, repito, que todas las injusticias vividas debilitaran su fe. José no permitió que las injusticias le robaran su confianza en Dios. José no permitió que las injusticias le enfermaran sus emociones. Él no permitió nada de eso. ¿Sabe algo, mi amiga y mi amigo? Cuando bebemos el trago amargo de la injusticia, podemos correr el riesgo de caer fácilmente en dos errores. El primero, de tener pensamientos de venganza, de odio y resentimiento. Y el segundo error en el cual podríamos caer es en el de la autocompasión, del pobre de mí. Pero te repito, José no cayó en ninguno de estos dos errores. Antes, escuche todo lo que dijo José en Génesis capítulo 50, versículo número 20, frente a todo lo que vivió. José le dice a sus hermanos, los mismos que quisieron matarlo por envidia, los mismos que lo traicionaron y lo vendieron como esclavo. José le dice a ellos, repito en Génesis 50:20, ustedes pensaron hacerme mal, pero todo ese mal Dios lo tornó, lo cambió todo para mi bien. Eso dijo José, el mal que ustedes pensaban hacerme, Dios lo transformó para bien mío. Y luego José le dice a sus hermanos, Dios lo cambió todo esto para bien, para hacer lo que vemos hoy y poder salvar la vida de muchas personas. Eso fue lo que dijo José. Así aprendió José a ver las injusticias. Así aprendió a ver José las circunstancias contrarias. Por todo lo que vivió, podríamos decir que era normal que José quisiera vengarse de sus hermanos, estar lleno de odio y resentimiento, o tirado en un rincón, dándose golpes y quejándose diciendo, pobre de mí. Frente a todo lo que vivió, podía estar en cualquiera de estas situaciones, pero no lo hizo. Y no lo hizo porque sabía que aún en medio de ese sufrimiento injusto, Dios tenía el control de todas las cosas. José tenía claro que dañar sus pensamientos, que dañar sus emociones, le iban a distraer de lograr su sueño. Y por eso decidió confiar en Dios y reponerse de cada sufrimiento injusto. Mire lo que pasó con José. Fue vendido por sus hermanos como esclavo. Estando como esclavo, fue acusado injustamente por la mujer de su jefe y llegó a la cárcel. Pero allí en la cárcel, su carácter de confianza y firmeza en Dios lo llevó a tener un cargo de mucha importancia, de mucha responsabilidad dentro de la cárcel. Y allí, repito, en la cárcel, conoció a la persona que lo iba a promover, conoció a la persona que lo iba a poner en el lugar que José siempre había soñado. El hombre que conoció a José en la cárcel lo llevó a convertirse en el segundo después de Faraón en todo el imperio egipcio. Repito, toda la historia usted la puede leer en los últimos capítulos del libro de Génesis. Gracias a la buena actitud que tuvo José en medio de la injusticia, pudo salvar a toda su familia, exactamente 70 personas, de una hambruna que se vivía por todo ese lugar. Era necesario que José viviera esa injusticia. Era necesario. Ahora, no estoy diciendo que Dios le haya enviado esa injusticia, porque yo no creo en un Dios injusto, claro que no creo, pero lo que sí creo es que el Dios que tengo, el Dios que usted tiene, el Dios del cual le hablo todas las mañanas, es un Dios que usa todas las cosas, aun las que han llegado a destruirme, Dios las utiliza para mi bien. A José quisieron hacerle daño. Y frente a ese acontecimiento injusto, repito, no mandado por Dios, lo que Dios hizo fue usarlo para ponerlo en el lugar clave donde José conocería a la persona que lo recomendaría ante Faraón. ¿Pero sabe cuál fue la clave? La clave fue que José no permitió que sus pensamientos y sus emociones se dañaran. José no lo permitió. Si él hubiese permitido que sus pensamientos y sus emociones se dañaran por la injusticia, todo el propósito que Dios tenía para él se hubiese perdido. Todo su sueño se hubiese frustrado. Pero José no permitió que las injusticias le afectaran. Repito, porque tenía claro que Dios todo lo usaba para bien. Escuche esto, con Dios nada se pierde, nada se pierde. José, simplemente en medio de todas las injusticias que vivía, tenía la mejor actitud, cuidaba su corazón, cuidaba sus pensamientos y esperaba que Dios reparara lo que se había quebrado. Permítame cerrar este devocional con la lectura de dos textos bíblicos. Dos textos bíblicos que le van a ayudar frente a esos momentos injustos que está viviendo. Y el primero de ellos es el Salmo capítulo 103, verso 6. Dice que Dios es el que hace justicia y derecho a todos los que padecen violencia. El Señor hará justicia frente a este momento que estás viviendo. Y Romanos capítulo 12, del 17 al 19 dice que no paguemos a nadie mal por mal, sino que procuremos lo bueno delante de todas las personas. Procuremos lo bueno delante de todos. Y luego dice, en cuanto nos sea posible, estemos en paz con todas las personas, con todos los hombres. Y luego cierra el verso 19 diciendo, no nos venguemos, sino dejemos lugar a la ira de Dios, porque escrito está, mía es la venganza, yo pagaré, dice el Señor. Le invito para que juntos oremos a Dios. Señor, te damos muchas gracias, porque tú eres nuestro Dios, nuestro Señor, y gracias sobre todo, porque tú eres nuestra justicia. Gracias, Señor, porque podemos confiar en ti, Señor, en momentos de dificultad, porque podemos confiar en ti en momentos de persecución, porque podemos confiar en ti, Señor, cuando sentimos que estamos pagando injustamente las consecuencias de los errores de otro. Señor, perdónanos si en algún momento hemos dejado que nuestro corazón se dañe, que nuestros pensamientos se dañen con deseos de venganza, de odio, de amargura. Perdónanos, Dios. Hoy queremos confiar en ti. Hoy sabemos que tú haces justicia, Señor, frente a todo lo que estamos viviendo. Señor, estamos protegidos bajo la sombra de tus alas. Tú eres nuestro guardador, Dios. Hoy decidimos seguir caminando, independiente de las situaciones que estemos viviendo. Seguimos caminando en busca del propósito, de ese sueño que has puesto en nuestro corazón. Hoy nos proponemos tener la mejor actitud y dejamos en tus manos aquellas situaciones difíciles donde sentimos que otros nos hacen daño, que otros nos persiguen. En tus manos, Señor, entregamos nuestra vida, la vida de nuestra familia, de nuestro matrimonio, nuestra economía. En tus manos entregamos nuestro negocio, nuestra empresa, todo lo que tú has puesto en nuestra mano, Señor, tenga la diligencia nuestra y la protección tuya. Bendice a cada persona que ora con nosotros. Señor, hoy abrimos nuestro corazón ante ti, reconociéndote como nuestro Señor, como nuestro Salvador. Perdona nuestro pecado, Dios. Perdónanos. Reconocemos lo que hiciste en la cruz a favor nuestro y reconocemos que a través de tu resurrección tenemos en ti una nueva vida y una nueva esperanza. Soy Rodrigo Riaño del Castillo.

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1: Buenas noticias. ¿Quién es el que condenará? Cristo es el que murió, más aún, el que también resucitó, el que además está a la diestra de Dios, el que también intercede por nosotros. Romanos 8:34.

0: En Dinámica son las 2:30 minutos.
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1: En Dinámica son las 2:42.

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2: En Dinámica son las 2 y 50 minutos.
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1: En Dinámica 3 y 31 minutos.
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0: En Dinámica 3, 46 minutos.
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0: El que en él cree no es condenado, pero el que no cree ya ha sido condenado, porque no ha creído en el nombre del unigénito Hijo de Dios. Y esta es la condenación, que la luz vino al mundo y los hombres amaron más las tinieblas que la luz, porque sus obras eran malas. Porque todo aquel que hace lo malo aborrece la luz y no viene a la luz, para que sus obras no sean reprendidas. Mas el que practica la verdad viene a la luz, para que sea manifiesto que sus obras son hechas en Dios. Evangelio según San Juan, capítulo 3, versículos 18 al 21.
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0: en Dinámica 4 y 1 minuto.
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0: En Dinámica 4, 9 minutos.
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1: Buenas noticias.
2: Porque así ha dicho Jehová de los ejércitos: tras la gloria me enviará él a las naciones que os despojaron, porque el que os toca, toca la niña de su ojo. Zacarías 2:8.

0: en Dinámica 4, con 29 minutos.
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0: en Dinámica 4 y 44 minutos.
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0: en Dinámica 4 y 47 minutos.
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1: La palabra de Dios contiene luz para dirigirte, alimento para sustentarte, consuelo para alegrarte. Su objetivo, Cristo. Su intención, nuestro bien. Y su propósito, la gloria de Dios.
2: En Dinámica 4 y 59 minutos.
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5: Bienvenidos, bienvenidos, bienvenidos a su programa Salud, Esperanza y Vida. Quien te habla, la licenciada Faisuli Santelis de Uvillaga. Certificado de locución número 3323. Estamos aquí en cabina junto a Eliezer Cordero en los controles y musicalización, y por supuesto todos bajo la dirección de nuestro hermano Manuel Felipe García. Cuando son las 5 y 2 minutos de hoy, miércoles 13 de mayo, ya casi quincena. Eliezer, wow, el año va pasando volando. Nos bendice muchísimo que usted se conecte con nosotros, con su duda, consulta, pregunta. Estamos en esta serie de programas. ¿Qué vitamina, qué suplemento debo tomar si sufro de esta condición? Y hoy vamos a hablar acerca de la artrosis. Estamos tratando de cubrir lo que es más frecuente. Ayer hablamos de la diabetes y antier hablamos de los hipertensos. ¿Cuáles son las vitaminas, los suplementos que puede llegar a tomar o no debería estar tomando? Hay mucha desinformación por redes sociales y gente, voy a utilizar una palabra bien coloquial, atapuzándose de medicinas, de suplementos, de vitaminas, gastando dinero que no es esencial, incluso produciéndose daño tomando estas suplementaciones, estas medicinas que son en teoría de origen natural, o vitaminas que impactan al bolsillo y que no se requieren dependiendo de la condición.
6: Sí, no, obviamente, si vamos a decir que la suplementación fuera inocua en el sentido de que no le produzca daño, igual le produce daño en el bolsillo.
5: Exactamente.
6: Si es innecesario.
5: Claro, y no
6: ahora,
5: va a mejorar la calidad
6: de vida. Hay suplementaciones que son no solo malas para el bolsillo, sino malas para la salud.
5: Ok. Quien te habla, la licenciada Faisuli Santelis de Uvillaga, asesor nutricional y esteticista dermatocosmiatra, certificado de locución número 3323. Y como todas las tardes me acompaña...
6: Soy el doctor Jesús Uvillaga, certificado de locución número 3324. Son las 5 y 4 minutos de este día 13 de mayo del 2026. Hoy yo cumpleaños una hija mía.
5: Así es. Y bueno, arrancamos. Recordándoles a ustedes, nos bendice muchísimo que se conecten con nosotros, con su duda, consulta, pregunta a nuestra mensajería de texto vía WhatsApp al 0424-585-4184. Repito, 0424-585-4184. Y el día de ayer conversábamos que es súper importante que el paciente diabético se suplemente de dos cosas. Básicamente, vitamina B12, inyecciones una vez al mes, medir la vitamina D si está baja y suplementar con dosis no mayores de 2.000 a 3.000 unidades, ideal 1.000 por el sol que se recibe en el trópico, y también podría ayudarse con un poco de zinc. 2 meses, tomarlo, dejarlo. 2 meses más, tomarlo, dejarlo, 2 meses más, así está. Eso fue lo que hablamos del diabético. Ahora vamos a entrar a la artrosis. ¿Qué es la artrosis, Jesús?
6: La artrosis es una enfermedad de las articulaciones, una enfermedad degenerativa de las articulaciones. ¿Qué significa una enfermedad degenerativa de las articulaciones? Que se daña por uso o mal uso o abuso de la articulación. En personas que no usen mal la articulación o que no abusen de las articulaciones, usualmente es una enfermedad de después de los 50, 60 años.
5: Okay.
6: En personas, por ejemplo, que por razones incluso laborales abusan o mal usan sus articulaciones, por ejemplo, los pitchers del béisbol o qué sé yo, los tenistas.
5: Bueno, pero todos tenemos, cuando llegamos a la quinta, sexta,
6: claro,
5: séptima,
6: esa es la persona que no tiene una exposición diferente a lo normal en una articulación. Ahora, hay artrosis precoces en esos pacientes que
5: Que, por uso. Una peluquera, por ejemplo. Una peluquera que está todo el tiempo secando un cabello.
6: También, ellos sufren del codo, del hombro.
5: O una costurera que está todo el tiempo con la cervical encima de la ropa.
6: En general, en la población, vamos a decir general, la artrosis es una enfermedad de la quinta o sexta década de la vida.
5: Ok.
6: Y el cartílago articular, que es una parte dentro de las articulaciones, pierde elasticidad, pierde hidratación, se deshidrata y pierde elasticidad, y al perder elasticidad e hidratación pierde la funcionalidad normal de la articulación. Y al perder la funcionalidad normal de la articulación hay dolor.
5: Ok.
6: Dolor y limitación funcional.
5: Entonces estamos hablando de hidratación, de
6: degeneración en
5: general. ¿Qué sería lo ideal para un paciente con artrosis?
6: Hay medicamentos que, por cierto, a veces uno ve pacientes con artrosis que han ido a médicos y no les indican estos medicamentos.
5: Ok. Pero estamos hablando de
6: vitaminas. Hay suplementos
5: y suplementación.
6: Y hay medicamentos.
5: Ok, no vamos a hablar de los medicamentos, estamos hablando de qué debo tomar o no debo tomar si sufro artrosis.
6: Fundamentalmente hay, yo diría que para la artrosis en cuanto a suplementación.
5: Voy a hablar de uno.
6: Verdadera.
5: Que estuvo, que estuvo muy de moda, que fue el cartílago de tiburón. Y pasó después a darse, es el mismo fenómeno de la castaña de India y diosmina, es exactamente lo mismo. La castaña de India es el extracto de donde se toma la diosmina a dosis micronizadas exactas necesarias como efecto flebotrópico. Ahora, estamos hablando de que el cartílago de tiburón, su extracto realmente es glucosamina y cohidrontinsulfato.
6: Sí.
5: Y eso es lo que realmente se le da al paciente en dosis no menor de 1.000 miligramos o 1 gramo de.
6: Sí, lo deseable sería 1.500.
5: Ok.
6: ¿Qué
5: es la glucosamina, Jesús?
6: La glucosamina es parte del cartílago articular. se saca las cápsulas de glucosamina que se venden. Que antes había un producto de un laboratorio francés, que se llamaba, que ya no existe, por cierto, la medicina, puedo nombrarla porque no existe, se llama Partalón, que era glucosamina en unos, la persona se tomaba una cantidad X de eso y tenía 1500 miligramos.
5: O sea, ya listo, estaba listo ya la preparación.
6: Era muy chévere, por cierto, era muy, muy chévere.
5: Sí, pero era francés y ya no está aquí en la medicina.
6: Y después salió uno que tenía nombre de grosería, pero también lo quitaron.
5: Ok.
6: La glucosamina se consigue por ahí en cápsulas. Esas cápsulas generalmente tienen 500, algunas tienen 750.
5: Ajá. Y vamos a hablar de...
6: Lo ideal sería tomarse dos de las que tienen 750.
5: Ok. Hay una preparación que me parece groserísimo que la gente la esté tomando, porque lo ideal sería tomar 350, máximo 400 miligramos de magnesio. Y hay una que te han estado diciendo que tiene trionato, que tiene...
6: Que tiene cuatro.
5: Ajá, pero cada una tiene 400.
6: O no, 300. Son 100, 100 de cada una. Pero el punto es que hay dos de ellas que ni siquiera los médicos sabemos si sirven para algo.
5: Ok.
6: El triglicinato y el no sé qué, y el otro. Hay estudios es con cloruro, citrato y con
5: óxido
6: que no sirve.
5: No sirve.
6: Entonces, los que quedan son el citrato y el cloruro.
5: Ok.
6: Básicamente.
5: Bueno, pero el fenómeno de dosis muy, muy, muy bajitas.
6: Hay una preparación. Muy famosa. Ajá. La gente lo
5: que
6: toma mucho.
5: Que también termina, yo no sé qué, bit.
6: Ajá. Ajá.
5: Que no vale la pena.
6: Que tiene, creo que 300 miligramos de glucosamina.
5: No sirve.
6: Tiene cartílago un poquitico también.
5: Habría
6: tiene
5: que tomarse como tres tabletas.
6: Tiene de todo, pero muy poquito. Y la gente y eso lo mandan médicos.
5: Pero una cápsula, dos cápsulas, tendría que tomarse tres cápsulas y sería bien costoso, por cierto.
6: Es que no es barato.
5: No es barato ese que estamos hablando.
6: No es nada barato. Pero el problema es que se dosifica muy bajo.
5: Lo ideal sería
6: dos cápsulas de 750.
5: Ajá.
6: Para que sean 1500.
5: Ok.
6: Y si se va a tomar de 500, pues mínimo dos.
5: Mínimo.
6: Para que sean 1000.
5: Ok. Ajá. Vamos a otro. El colágeno, Jesús.
6: Sí, el colágeno. La gente cree que tomar colágeno implica que ese colágeno es el que va para la articulación. Eso no es verdad. El colágeno que usted se come o se toma se degrada, tiene unos cuantos aminoácidos, se degrada como cualquier proteína que usted se coma, lo va a pasar a aminoácidos. Si el cuerpo necesita colágeno, entonces él va a partir de hidroxiproteína, claro, etcétera, etcétera, va, ajá, a formar colágeno.
5: Ajá.
6: La ventaja, el colágeno hidrolizado.
5: Ese, ajá.
6: No el colágeno sin hidrolizar.
5: Ajá.
6: Y el colágeno hidrolizado con vitamina C.
5: Ajá.
6: Ese tiene sentido. Ajá.
5: Ese tiene sentido.
6: Tiene sentido porque al hidrolizarlo usted se va a tomar los aminoácidos que necesita para formar colágeno.
5: Ajá.
6: Y va a tener la vitamina C, que es como una especie de, hace un harakiri para que el colágeno se forme.
5: Sí, cuando se forma colágeno se pierden dos moléculas de vitamina C.
6: Es como un suicidio,
5: ¿no? Y hay que tomar, mientras se tome colágeno hidrolizado, vitamina C, para que haya lo suficiente para producirlo. Ahora, ¿por qué hidrolizado? Porque forma un péptido que es absorbido a nivel de la sangre, donde está la prolina, hidroxiprolina y otra que ahorita no recuerdo, que hace esa señal de emergencia, como que hay destrucción de colágeno en el cuerpo por algún tipo de afección. Entonces, cuando se digamos que la lectura que aplica el cuerpo es esa, entonces sí se va a formar colágeno. Pero si no es hidrolizado bajo la estructura de absorción de estos péptidos que estamos hablando, se pierde porque el cuerpo lo va a absorber y lo va a degradar en aminoácidos y va a formar lo que él necesite en el momento. Que son montones de proteínas, que son montones para los requerimientos del cuerpo. Vamos con esta melodía de Saraí Rivera. Recuerda, 0424-585-4184. Repito, 0424-585-4184. También te puedes conectar con nosotros por el arroba de Eres Zubillaga, arroba Zubi Aesthetics, ambos con Z y B alta. Ahí también seguimos dando información con ilustraciones para que puedas hacer seguimiento a lo que venimos hablando durante este programa. Vamos

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Estamos en la semana conversatorio con el doctor Jesús Zubillaga, médico internista. Estamos conversando hoy qué vitamina, qué suplemento debo tomar o no debo tomar si estoy sufriendo de artrosis. Nos bendice muchísimo que te conectes con nosotros, nos envíes tu duda, consulta, pregunta a nuestra mensajería de texto vía WhatsApp al 0424-585-4184. Repito, 0424-585-4184. También nos bendice muchísimo cuando tú nos das tu reporte de sintonía o te conectas también con nosotros por nuestras redes sociales. Ahí estamos posteando con información, con, digamos, figuras, didáctico, para que sigas comprendiendo lo que venimos hablando por acá, por nuestros programas. @drzubillaga, @abreviatura de Doctor Zubillaga con ZB alta Elye, o @subiesthetics, ambos con Z y B alta. Y esto es publicidad. 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
0: Y esto es fin de la publicidad. Por acá, buenas tardes, Dios les bendiga. ¿Podrían repetir qué es lo que debe tomar alguien que tiene artrosis, por favor? Hablamos de la glucosamina con coidrontin. Más de un gramo, lo ideal, 1500 gramos.
1: 1500 miligramos.
0: Miligramos, perdón, 1500 miligramos.
1: Y colágeno hidrolizado.
0: Colágeno hidrolizado. Si el colágeno no es hidrolizado, no sirve.
1: Y con vitamina C preferiblemente.
0: Exactamente, para que cuando haya la formación de colágeno, haya vitamina C para su formación.
1: Correcto.
0: Ajá. Uh-huh. Ahora, ahí hay otra pregunta, Jesús.
1: Bueno, sí, hay varias, pero... Algunas nos preguntan varias cosas, pero algunas no están en relación al tema.
0: Sí, yo tengo aquí unas que no están relacionadas con el tema. Esas las vamos a contestar al culminar el programa.
1: Hay una persona que pregunta que si los diabéticos pueden tomar glucosamina, y la respuesta es sí.
0: Claro.
1: Y también preguntan si los hombres pueden tomar glucosamina. Y sí,
0: claro.
1: Y los hombres que tengan artrosis pueden tomar glucosamina.
0: La artrosis es tanto en hombres y en mujeres.
1: Es indiferente. Hay una persona que nos manda la foto del que usamos de magnesio, que tiene 500 miligramos, pero de 4 perforaciones. Y pregunta qué tal son. Eso ayer dijimos que no nos gusta.
0: No nos gusta porque tiene treonato, glicinato. Y tiene
1: glicinato.
0: Ajá. Que hacen los youtubers, los influencers. Ajá. De que eso es lo más avanzado. Pero cuando usted busca literatura científica que está probado y usado, no aparece evidencia. Hay evidencia de 3. Esta preparación no nos gusta porque es óxido. Todo lo que sea óxido, deséchelo. Claro. Óxido de magnesio. Nos gusta citrato y cloruro de magnesio. Esos son lo que la ciencia médica está, digamos, diciéndole que es más seguro, que hay estudios, que hay evidencia.
1: Y también manda me pregunta por el que nombramos que termina en bit.
0: Ajá, ese no nos gusta. Porque es costoso y las dosis son apenas. Yo le digo, cuando se lo iba a comprar a mi mamá,
1: y ella,
0: porque mi mamá sufre de la rodilla, de artrosis muy muy fuerte. Yo dije, estos son dosis pediátricas, Jesús, esto no sirve.
1: Sí, bueno, si uno pesara 20 kilos quizá, ¿no?
0: pero mi mamá es gordita y eso no, es muy poquito.
1: Sí, es muy poquito.
0: Demasiado poquito de todo.
1: Y también y pregunta por esa y dice que la ha tomado y no le mejora la rodilla.
0: No le ve claro.
1: Las dosis que tiene esa del Artrobit.
0: Le voy a decir como dice Jesús, son Colón.
1: Demasiado bajas.
0: Jesús dice, Colón, es que no le va a hacer nada porque eso es apenas ay, como algo suavecito a una afección que es fuerte, porque es demasiado bajo. Tendría que tomarse al menos como 3 o 4 de esa diaria, y es cara, es cara.
1: Sí, es correcto. ¿Cómo saber qué tipo de vitamina necesita tomar una persona? Pregunta el señor.
0: Ah, bueno, estamos haciendo estos programas. Pero todo el mundo necesita todo.
1: Hay personas que no necesitan ninguna vitamina.
0: Ajá.
1: Es decir, lo ideal es que la alimentación de la persona sea lo suficientemente variada. Y lo suficientemente abundante.
0: Ajá, vegetales, verduras.
1: Variada. Ajá, como para tener todas las vitaminas que la persona necesita. Recuerde, tanto los micro como los macro.
0: Hay una industria que se critica mucho, que es la farmacéutica, que ellos son los malos. Ah, los que realmente están haciendo real a costilla de mucha gente porque no se supervisa, es la industria de la suplementación y vitamina. Esos están ganando plata, no hay nadie que lo supervise, y atapuzando, vuelvo a utilizar esta palabra bien bien coloquial, a la gente con información, pagándole a youtubers e influencers para generar una necesidad que no es tal. Es pura mercadotecnia y la gente no abre los ojos, no abre los ojos. Bueno, seguimos conversando contigo en nuestro próximo segmento. Vamos a, con esta melodía, recuerda, 0424-585-4184, con Luis Santiago, No Puedo Más.

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2: 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Fin de publicidad. Y estás en sintonía de salud, esperanza y vida. Estamos en la semana conversatorio con ustedes acerca de qué vitamina, qué suplemento debo tomar o no debo tomar si se sufre de artrosis. Nos bendice muchísimo que usted se comunique con nosotros, con su duda, con su consulta, pregunta, a nuestra mensajería de texto vía WhatsApp al 0424-585-4184. También puedes hacer contacto por nuestras redes sociales. Ahí seguimos dando información por @drsubillaga con Z y B alta y @subiestetic también con Z y B alta. Jesús, ¿por qué la gente confunde artrosis con artritis? Y si este tratamiento que estamos hablando de la artrosis es aplicable para la artritis.
5: No, para nada.
2: No.
5: Son enfermedades totalmente diferentes.
2: Diferentes.
5: No, no son ni siquiera prójimos.
2: Claro.
5: Ahora, una es una enfermedad inflamatoria, la otra es una enfermedad degenerativa. La base de la enfermedad es totalmente diferente.
1: Diferente.
5: Puede ser que una persona tenga las dos.
1: Ajá.
5: Sí, puede ser que una persona le dé artritis a los 30 años y cuando llegue a los 50 le salga artrosis. Pero son dos enfermedades totalmente diferentes, con tratamientos diferentes, etc.
1: Aquí está. Buenas tardes. Tengo la columna con discopatía y falta de colágeno. No entiendo esto. ¿Qué puedo tomar para el colágeno de la columna?
5: Sí, bueno, seguramente le dijeron que la columna estaba con artrosis y osteoporosis.
1: Ah, ok.
5: Eso no es falta de colágeno, la osteoporosis
1: es
5: déficit de matriz ósea.
1: Ajá,
5: que
1: de
5: matriz
1: calcio.
5: Ósea es más que colágeno, es colágeno, exacto, calcio, una serie de cosas.
1: Ajá.
5: Ahora, nosotros no podemos recomendar tratamiento así
1: no,
5: a la ligera.
1: Claro.
5: Los médicos tenemos que evaluar a los pacientes antes de recomendarles tratamiento.
1: Claro. Sí.
5: Ajá, vamos. Y los tratamientos deben ser individualizados y no.
1: Claro, estamos hablando de algo importante. Jesús, caldo de huesos.
5: Bueno, eso tiene algo de colágeno.
1: Pero no es colágeno hidrolizado.
5: No, es colágeno hidrolizado. Lo que llama la gente el tuétano de los huesos es básicamente colágeno.
1: Ajá.
5: Ahora, cuando usted se toma un caldo con colágeno, usted va, como ya dije,
1: a hidrolizarlo, o sea,
5: usted va a destruir el colágeno, volverlo a aminoácidos. Si su cuerpo quiere formar colágeno, él va a formar colágeno.
1: Pero no va a ser.
5: Pero eso no depende de usted. Depende de que su cuerpo sienta, tenga algún aviso, entre comillas, que le hagas.
1: Ajá, ahora, si no se va y se forma.
5: Por ejemplo, el cuerpo tiene formas de mandarse mensajes. Pues, entonces, por ejemplo, cuando usted hace ejercicio, por decir una forma, él genera una serie de mensajeros que le dicen forma proteína.
1: Ahora, ¿es malo tomar caldo de hueso?
5: No.
1: Para nada.
5: No. No.
1: ¿Es malo comer gelatina?
5: No, para nada. No.
1: El tema, lo malo de la gelatina es todo el azúcar que usted le va a añadir. Que hay gente que le encanta eso melado.
5: Sí, y muchas vienen con azúcar.
1: Y mientras más morada, verde, azul, es malo porque son colorantes que no son beneficiosos para nuestro organismo y generan inflamación.
5: Aquí hay un señor que dice que fue al médico por un proceso ciático y que le mandaron glucosamina.
1: Ajá.
5: Pero le mandaron fue Artrovit.
1: Ay, eso no.
5: Que tiene ácido hialurónico, colágeno. Sí, tiene ácido hialurónico y colágeno y todas esas cosas que usted menciona ahí.
1: Pero dosis muy
5: lo
1: baja.
5: Tiene en dosis muy pequeñas. Entonces, en términos coloquiales, un saludo a la bandera.
1: Ajá, tendría que tomarse 4 pepas de esa diaria o más.
5: Sí,
1: hay que sacar la cuenta.
5: Toma.
1: Y la economía no da eso. Es caro y para tomarse 4 pepas de eso no dura nada. Nada. No es económico, no es costoso. Bueno, Jesús, ya estamos llegando a la parte final. Vamos mañana. ¿Qué vitaminas debe tomar o no debe tomar un paciente que sufra de la tiroides? Hay demasiada locura con eso por las redes sociales. No le vamos a hablar desde los youtubers, ni desde los influencers, ni desde los instagramers. Vamos a hablarle lo que dice la ciencia, probado. No vamos desde los, ¿cómo se llama? Trending topic, o sea, lo que está de moda, no. Vamos a hablar lo que evidencia sólida de qué suplemento o qué vitamina debe tomar una persona que sufre de la tiroides o no debe tomar, debe retirar. Bueno, estamos llegando a la parte de compartir la palabra. Jesús, ¿qué palabra tienes para nosotros esta tarde?
5: Sí, bueno, a ti tú sabes bien que el Salmo 91 es no sé cómo definirlo, pero ha sido muy importante, ¿no? Y es una promesa gigantesca, ¿no? Pero bueno, yo les voy a leer, empieza diciendo el Salmo 91, que el que vive o mora a la sombra del Altísimo se acoge a la protección del Todopoderoso. Eso lo dice el 1. Les voy a leer el 7 y el 10, que dice: a ti no te alcanzará la mortandad y no te sobrevendrá ningún mal, ni ninguna plaga tocará tu casa. El mundo, digamos, actual que nos ha tocado vivir es un mundo que está lleno de incertidumbre, de cosas que nos causan a veces temor, miedo, angustia. Y es un mundo donde hay más catástrofes, pareciera, que antes. Hay guerras, varias en este momento. Hay más, pareciera haber más terremotos y huracanes que otras épocas, ¿no? Y bueno, hay delincuencia, hay una serie de circunstancias que nos llevan al temor y al miedo. Y sin embargo, fíjense que este salmo dice que no, aún a nosotros no nos llegará la mortandad y no sobrevendrá ningún mal, ni plaga alguna tocará tu casa. Sí, como dice en el primer versículo, nos acogemos a la protección de Dios. Entonces, una persona me dijo la otra vez que sí, pero que esa promesa fue hace miles de años y que las cosas no estaban tan mal cuando eso pasó. Yo no estoy muy seguro de que no estuvieran malas cuando esa promesa fue hecha. David escribe este salmo con circunstancias extremadamente malas para él, ¿no? Pero bueno, pero cuando dice Dios, dice en el Salmo 91, no te sobrevendrá ningún mal, no se lo estaba diciendo nada más a la gente de hace 3.000 años o de hace 2.500 años. Se lo está diciendo a la gente en general, incluido usted y yo. Entonces, a pesar de que las circunstancias puedan parecer difíciles, el término que usa un devocional que yo tengo es espantosas, Dios siempre es fiel. Él nunca está ocupado, nunca está durmiendo y nunca está de vacaciones. Y cuando tú lo necesites, Él estará dispuesto y presto a librarte de cualquier adversidad, catástrofe o desastre. Lo ha demostrado en muchos pasajes bíblicos. Les voy a mencionar uno solo. En la vida de Sadrach, Mesach y Abednego, por ejemplo, que prácticamente lo salvó de la muerte, una muerte segura. Entonces, Dios no ha dejado de ser Dios. Es decir, Dios sigue siendo Dios, como dice una canción. Y Él no es un Dios que se apagó hace 2000 años, todo lo contrario. La venida de Jesús al mundo a salvarnos hace que, Jesús mismo lo dice, ustedes harán cosas mayores que yo. Entonces hay que creer que Dios tiene el poder y que tiene la disposición de sacarnos de las circunstancias adversas. Que Dios los guarde y los bendiga.
1: Amén, amén. Bueno, estamos llegando ya a la parte final de nuestro programa. Recuerda, mañana vamos a tratar este tema. ¿Qué suplemento o qué vitamina debe tomar o no debe tomar un paciente que sufre de la tiroides? Así que ya sabes, te conectas con nosotros. Vamos a estar en vivo, por supuesto, de lunes a viernes, con el favor de lo alto, a partir de las 5 de la tarde por esta emisora, la 92.9 Radio Dinámica. Ya llevamos ya 8 años ya haciendo esta función, por supuesto compartiendo contigo palabras de salud, esperanza y vida.
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10: Aquí tengo en mis manos la carta de un hombre viudo. Este caballero me escribe quedando viudo y me dice lo siguiente, entre otras cosas: amigos, hermanos, con fecha 5 de febrero del presente año, mi querida esposa, después de casi 4 días de estado de gravedad, inconsciente, en tal y cual ciudad, falleció. Mi inolvidable compañera, mi señora, la madre de mi hijito de escasos 3 años, a consecuencia, según el dictamen médico, de una enfermedad imposible de curar. ¿Qué puedo hacer, mis hermanos, habiendo quedado viudo con esta criaturita? Mi querido amigo, mi hermano en Cristo, cuánto duelo con usted. Su carta casi me hace llorar, casi no la puedo leer aquí en el programa de radio. Pienso lo que me pasaría a mí si mi querida esposa Patricia llegara a morir después de solo 4 días de inmediato estado de gravedad. Y quedando usted con este pequeño hijito de escasos 3 años, yo siento su dolor cuando la llama mi inolvidable compañera, mi señora, la madre de mi hijito. Mi estimado amigo, yo siento el dolor con usted, lloro con usted, y quiero que este consuelo venga a su corazón de hombre viudo tan joven que es todavía, que venga del corazón de Dios al corazón suyo. Primero el dolor. Segundo, la Biblia dice que Él conoce nuestra condición. Dios se acuerda de que somos polvo. Y la Biblia enseña que Dios es el Dios de misericordias y el Padre de toda consolación. Sí, para su dolor y su soledad, la consolación, el consuelo de Dios, el Padre de misericordia, es la única respuesta en este mundo de dolor y sufrimiento, en este valle de tristezas. Pero en tercer lugar, usted tiene un hijito de 3 años de edad. Y el Señor le va a dar sabiduría a usted, y por medio de la Biblia, la palabra de Dios, sobre todo leyendo el Nuevo Testamento y el libro de los Proverbios, usted va a ser un gran padre de familia. Usted va a ser un gran padre para este querido hijito suyo de 3 años de edad. No desconfíe, no se desaliente. La mano de Dios está sobre su vida. Y sobre todo espero que le doy 2 consejos principales. Primero, manténgase cerca de los demás amigos en su iglesia local. Para eso está la iglesia local, ¿sabía usted? Alguna gente cree que la iglesia es solo un rito que uno cumple para complacer a Dios, para aparentar ser religioso, para estimular las emociones espirituales. No, no, no, todo eso tiene su lugar, pero la iglesia también es el lugar donde nos apoyan cuando sufrimos. Manténgase cerca de su pastor y de los amigos y hermanos y hermanas de la iglesia. Segundo, mi querido amigo, aunque ahora le va a doler y le va a parecer sorpresivo, le digo lo siguiente: Dios le va a dar otra buena esposa. La Biblia dice que los viudos pueden casarse con quien quieran, con tal que sea en el Señor. En una palabra, usted un día de estos, el Señor le va a traer una buena y nueva esposa, que va a amar a su criaturita y que le va a llenar el vacío que la viudez ha dejado. Pero recuerde esto, se debe casar con quien quiera, con tal que sea en el Señor. ¿Qué quiere decir eso? Que su mujer sea verdadera creyente en Cristo. Segundo, que sus amigos y familiares aprueben del matrimonio. Nunca lo olvide, querido hermano viudo.
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0: en Dinámica 6, 0 minutos.
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0: 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En Dinámica 6 y 4 minutos. 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
2: Excelente tarde a toda la gente que sintoniza Dinámica 92.9 FM, a los que se conectan por la www.radiodinámica.com.be. Soy Andy Marchand con el certificado de locución 50002. Estoy muy feliz de estar aquí con todo el equipo de trabajo de Mente en Expansión: Daniela Ponte en asistencia de producción, Armando Fernández, José Díaz, Andrea y Adriana Marchand, todos bajo la dirección de Manuel Felipe García. El día de hoy traemos un excelente programa para que tú puedas disfrutarlo, para que puedas expandir tu mente, no solo tu mente, sino también tu territorio. Así que hoy te presento el título de este programa: Volver al Creador, el manual para una transformación sobrenatural. Hoy vamos a hablar de los principios y qué mejor manera de no preguntarle a la cosa, sino al Creador. Tenemos que volver a nuestros principios. Quédate allí conectado. Disfrutemos de este tema. Dariana 365 suena acá en Mente en Expansión.

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1: Esto es Mente en Expansión por Dinámica 92.9 FM. Recuerden escribir al 0412-262-6558. También en mis redes sociales, @AndyMarchand10. Allí está la comunidad de Mente en Expansión. Más de 2.300 personas allí recibiendo estos principios para expandir su mente, para expandir el propósito y todo lo que Dios ha puesto en nuestras manos. El día de hoy quiero iniciar con una frase de Ever Arevalo, que debería ser el norte de todo aquel que busca trascender. Si no conoces el propósito de una cosa, no le preguntes a la cosa, pregúntale a su creador. Yo creo que a veces pasamos años tratando de adivinar en qué somos buenos o cuál es el propósito de nuestro llamado o dónde podemos emprender. Y cuando vemos que ese emprendimiento no avanza, empezamos a preguntarles a las circunstancias o las personas equivocadas, pero el diseño original no está en el producto, está en la mente del fabricante. Si tu vida o tu gestión profesional hoy se sienten sin rumbo, es porque has dejado de consultar el manual del creador. Así que quédate con nosotros porque hoy vamos a descubrir cómo reconectar con el diseño original. Disfrutemos buena música acá en Mente en Expansión. Escuchamos a Samu Robles. Supe que me amabas. Suena acá en Dinámica 92.9 FM.

Esto es Mente en Expansión, el día de hoy hablando acerca de los principios, de entender a cuál fuente debemos ir y qué mejor que al Creador, nuestro Creador que nos conoce bien. Y justamente a veces la consecuencia de la ignorancia es algo que, una factura muy costosa que debemos pagar. Quiero hablar acerca de las leyes.

intenciones, pero si aplicas el principio errado en tus finanzas, en tu liderazgo o en tu familia, las consecuencias no se van a hacer esperar. Y no es un castigo. Muchas veces pensamos, ay, Dios me está castigando. Es simplemente la aplicación de una ley. La pregunta es, ¿qué principios estás ignorando hoy en que te están haciendo caer, que te están haciendo tener una mala experiencia, una mala consecuencia? Hoy estás viviendo la consecuencia del principio que aplicaste ayer y mañana vas a vivir la consecuencia del principio que apliques hoy. Si aplicas el principio errado, equivocado, vas a tener una mala consecuencia. Pero si tú entiendes el manual y le preguntas al Creador y aplicas el principio correcto, que es la palabra de Dios, te aseguro que todo lo que vas a vivir en el futuro va a ser algo maravilloso. Esto es Mente en Expansión. Estamos el día de hoy hablando acerca de los principios, lo importante de ir al Creador. Así que no te apartes de nuestra sintonía. Disfruta buena música acá. Hay Amores de Funky. Suena acá en Mente en Expansión.

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1: Esto es Mente en Expansión por Dinámica 92.9 FM. 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Fin de la publicidad y seguimos disfrutando de este programa. De verdad, está bastante interesante. Si quieres escribirme también, lo puedes hacer a mi número personal 0412-262-6558. Allí quiero también aprovechar a saludar a Dani Casas, que está en sintonía disfrutando de este programa de Mente en Expansión desde Orlando, Florida. Está disfrutando y conectado allí por la señal de Dinámica 92.9 FM, www.radiodinámica.com.be. Escucha esto: el final determina el principio. ¿Cómo así, pastor? Hay una verdad poderosa que quiero que grabes en tu mente hoy, así que detente. El principio determina el final. Lo que estás viviendo hoy, ya sea éxito o crisis, marca el final del camino que has venido recorriendo. Si el resultado que tienes frente a ti es incorrecto, significa que en algún punto del trayecto activaste el principio equivocado, como lo decía en la parte anterior. Pero aquí está la buena noticia. No importa el caos que enfrentes hoy en lo personal o profesional, si tienes la valentía de conocer, entender y aplicar el principio correcto a partir de ahora, tus finales serán sobrenaturalmente transformados. Escucha esto, sobrenaturalmente transformado. Estás a una decisión de cambiar tu destino y esa decisión se llama alineación. Esto es Mente en Expansión. Quiero que disfruten de este tema de Oasis Ministry, que va a estar aquí en Barquisimeto el 19 de junio. ¡Qué bonita está la vida! ¡Súbele volumen! Aquí en Mente en Expansión.
2: Estamos grabando, ¿eh?

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1: Esto es Mente en Expansión por Dinámica 92.9 FM. Estamos hablando acerca de los principios. Entender que la mejor manera de solucionar algo no es preguntarle a ese problema, a esa cosa, a esa situación, sino al creador de la cosa. Si alguien es el fabricante de un carro y usted puede estar tratando de arreglarlo y buscar la manera de solucionar, si usted va directo al manual que dejó el creador, allí vas a tener solución. Pero para que esto no se quede solo en una reflexión bonita, a los que están conectados ya desde el principio del programa, quiero entregarte una herramienta práctica que todo gerente, pastor, líder, emprendedor debe dominar. Para mí ha sido efectiva. El esquema triple A. La primera A, analizar. Analiza. No leas por leer. Medita diariamente en el principio. Pregúntate, ¿cómo aplica esto a mi vida personal, a mi empresa, a mi familia el día de hoy? ¿Cómo lo puedo vivir en mi casa? Hay que analizar. Muchas veces estamos como muy acelerados, no dedicamos tiempo a analizar. Y resulta que con dedicar quizás 10 minutos en analizar bien el movimiento del día, eso te va a dar una dirección, una efectividad, una productividad totalmente distinta. Ese es el principio, esa es la primera A que tenemos que conocer. Analizar. Segundo, la segunda A, actúa. La intención sin acción es ilusión. Creo que esto merece repetirlo. La intención sin acción es una ilusión. Una vez identifiques el aporte del principio, toma decisiones. Si el principio te dice que debe ser ordenado, empieza por limpiar tu escritorio. Ya, hoy mismo, en este momento. Si el principio habla de orden, limpia tu cuarto, limpia tu baño. Yo siempre digo, como está tu baño, está tu vida. ¿Por qué? Porque el baño es lo más íntimo y así está tu vida. Transforma tus intenciones en acciones diarias y solo así se construye la senda de personas exitosas, ganadoras, triunfadoras. Esto es Mente en Expansión. Vamos a disfrutar buena música al estilo Mente en Expansión y regresamos. Y quiero presentar este tema a continuación, un tema que me encanta, un tema de verdad muy alegre, movidito, una locura de músico y la feria suena acá en Mente en Expansión.

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1: Esto es Mente en Expansión y ya estamos finalizando. En la parte anterior hablábamos del método triple A. Número uno, analiza. Número dos, actúa. Y la tercera A, ayuda. En la medida que apliques estos principios, y son principios que vamos a ir desarrollando, el día de mañana vamos a hablar del principio del orden. Así que esto es una seguidilla que usted debe estar por acá conectado en Mente en Expansión por Dinámica 92.9 FM. Y ya el tercer principio, la tercera A de ayudar, eso va mucho más allá de tus necesidades, sino que comienzas a pensar también en las personas que te rodean. Entonces, en la medida que apliques estos principios, vas a experimentar cambios tan radicales que tu entorno lo va a notar. Tu éxito no es para que te encierres en una oficina, sino para que puedas inspirar también a las personas que están a tu alrededor. Tu gestión profesional se va a convertir en un faro y el objetivo final es enseñar a otros lo que aprendiste, ayudándoles a aplicar su propio esquema triple A. Cuando levantas a otros, proyectas el verdadero potencial del líder que hay en ti. De verdad, es importantísimo que entendamos esta última A. La primera, número uno, analiza. Tomarse un tiempo personal y siempre yo lo digo, tomarse un café con uno mismo y analizar qué estamos haciendo mal, analizar qué decisiones hemos tomado, analizar qué errores hemos cometido que no hemos tenido la valentía de admitirlo y decir, me equivoqué, necesito ayuda. Y otra persona que ya conozca el principio de la restauración te va a ayudar. Y eso es como una cadena. Y de verdad es algo maravilloso porque cuando ya tú analizas, sabes dónde vas a actuar y posteriormente que eso te empieza a dar un resultado a ti, vas a poder ayudar. Recuerda el método triple A. Analiza, actúa y ayuda. Analiza, actúa y ayuda. Vamos a escuchar buena música y regresamos para despedir este programa del día de hoy. Así que, al estilo Mente en Expansión, escuchemos este tema a cargo de Jairon Hyde. Jericho suena acá en Mente en Expansión. Victoria.

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2: Esto es Mente en Expansión por Dinámica 92.9 FM. Estamos a punto de terminar, pero este programa no se termina sin nuestro segmento Giro 180 y lo presentamos a continuación.
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2: El arquitecto y el edificio. A veces nos sentimos como un edificio que tiene grietas, donde las puertas no cierran bien y los cimientos parecen ceder ante el peso de las responsabilidades. En la desesperación de las crisis, intentamos reparar la fachada, cambiamos la estrategia, buscamos un nuevo socio, forzamos un resultado, pero el problema persiste. ¿Por qué? Porque estamos intentando corregir el edificio sin consultar los planos. Si el diseño de tu vida hoy no se parece a lo que soñaste, no le preguntes a las grietas por qué están allí. Pregúntale al arquitecto. Él es el único que sabe qué principio se omitió en la base. Recuerda que los principios no son muros que te encierran. Son los rieles que permiten que el tren de tu propósito corra a máxima velocidad sin descarrilarse. Si hoy decides alinear tus decisiones con el diseño original del creador, no solo estarás reparando el presente, estarás asegurando que tu final sea, como dice la promesa, una experiencia de transformación sobrenatural. Esto fue nuestro Giro 180. Quiero animarte a que no construyas a tu manera, construye a su manera y el resultado dejará de ser una carga para convertirse en un legado para siempre que va a hablar por ti aún cuando ya no estés aquí en la tierra. Tu presente es el eco de un principio activado en el pasado. Cambia el principio hoy y cambiarás el sonido de tu futuro. Esto fue Mente en Expansión. Trabajamos para ustedes en la musicalización, asistencia de producción, Daniela Ponte, Armando Fernández, José Díaz, Andrea y Adriana Marchand, todos bajo la dirección de Manuel Felipe García y su servidor Andy Marchand con el certificado de locución 55002. Feliz noche, Barquisimeto. 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
5: En Dinámica 6, 55 minutos.
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1: En Dinámica 7 y 1 minuto.
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Muy buenas noches a toda la respetable audiencia que a esta hora sintoniza Dinámica 92.9 FM, la señal que edifica. Sea usted bienvenido a Lo Mejor de la Vida, mi caminar diario con Jesús, que se transmite de lunes a viernes a las 7 de la noche. Agradecido con nuestro Señor y Salvador Jesucristo de que podemos estar al aire en esta preciosa noche, en la cual laboramos para ustedes en la dirección de la emisora, nuestro hermano Manuel Felipe García. En la musicalización, edición y montaje, nuestro estimado hermano Alexis Azuaje. En el departamento de producción de la emisora, Milva Vázquez. Y en la producción y moderación del programa, su hermano y amigo Henry Rodríguez. Para comunicarse con Lo Mejor de la Vida, usted tiene a disposición el número 0412-051-0645, por el cual vía WhatsApp o mensajería de texto se puede comunicar. En Telegram tenemos nuestro canal, el cual se llama Lo Mejor de la Vida. Allí encontrará usted desde nuestro primer programa y todos los programas que van a ser siendo subidos para que disfrute de ellos en detalle. Y por supuesto, de todos nuestros contenidos que estarán disponibles. Esto es, si por alguna razón usted no pudo escucharlo o desea profundizar más en lo expuesto en nuestros programas ya realizados. También, desde cualquier parte del planeta, usted puede sintonizarnos por la web en www.radiodinamica.com.be/Barquisimeto. Y como alternativa, puede usar la aplicación TuneIn para emisoras online, donde puede ubicar a Dinámica 92.9 FM y escucharnos. Pero no lo haga solo. Recuerde invitar a otro, a su vecino, a su amigo, algún familiar o algún hermano en la fe para disfrutar de este programa, Lo Mejor de la Vida, mi caminar diario con Jesús. Iniciemos desde ya con nuestra primera sección del programa. Es el momento para que meditemos en la Escritura, dejando que la verdad divina hable a nuestros corazones y nutra nuestro espíritu. Hoy en su sección Meditando en las Escrituras, nos toca meditar en un texto muy hermoso. Y quiero que usted pueda prestar atención a lo que vamos a estar meditando en esta noche. Vaya a su Biblia en el Nuevo Testamento. Me va a acompañar en la primera de Juan, capítulo número 4, versículo número 8. Primera de Juan, capítulo 4, versículo 8. Un texto muy conocido por todos. Leámoslo. Dios es amor. Así como lo escucha. Dios es amor. Primera de Juan 4, 8. Con su venida al mundo, Jesucristo añadió una nueva palabra al lenguaje griego, ágape, que es amor. Este ya contaba con un vocablo para amistad, que es filia, y otro para el amor apasionado, que es eros. Pero faltaba una palabra que expresara la clase de amor que Dios mostró cuando nos dio a su Hijo único. Este es el amor que desea que nos mostremos los unos a los otros. Ágape es otra clase de amor que nadie en el mundo conocía, un amor con nuevas dimensiones. El amor de Dios no tuvo principio y nunca tendrá fin. Es un amor sin límite que jamás podrá medirse. Es absolutamente puro y libre de toda mancha de sensualidad. Es sacrificado. Nunca cuenta el costo y se manifiesta dando, pues leemos, de tal manera amó Dios al mundo que dio, y Cristo de tal manera nos amó que se ha dado a sí mismo por nosotros. El amor busca incesantemente el bienestar de los demás, busca a los desagradables y antipáticos como a los agradables y atractivos. Se dirige a amigos y enemigos. No se da
porque encuentra sus objetos dignos o virtuosos, sino solo por aquel que lo concede es bondadoso. El amor es desinteresado, nunca espera nada a cambio y jamás explota a los demás en beneficio propio. No repara en los errores, las ofensas o improperios, mas los cubre con un velo bondadoso. El amor devuelve con benevolencia la descortesía y ora por aquellos que serían sus asesinos. El amor siempre piensa en los demás, considerándoles mejores, pero el amor también es firme. Dios castiga a los que ama. El amor no puede soportar ni consentir el pecado, porque es dañino y destructivo, y el amor desea proteger a sus objetos de daño y destrucción. La manifestación más grande del amor de Dios fue habernos dado a su Hijo amado para que muriera por nosotros en la cruz del Calvario. ¿Quién tu amor, oh Dios, puede medir que aplastó por nosotros su tesoro, a Él en quien tú te complacías, a Cristo, el Hijo de tu amor? Glorifiquemos a nuestro Señor con una hermosa canción.

0: para los pequeños y no tan pequeños. Sí, para ti, niño, niña, jovencito, jovencita. Pero para ti también, papá y mamá. Memoricemos la Escritura. Hagamos de la palabra de Dios nuestro tesoro más preciado y permitamos que los versículos bíblicos sean un desafío para poderlos llevar en nuestra mente y corazón.
1: El texto del libro de Gálatas, capítulo número 6, versículo número 2, es nuestro texto que estamos memorizando en la semana y espero que ustedes ya estén a la fecha, pueda ir avanzando. Como mínimo yo calculo que usted debe ir por la mitad del proceso. Así que le animo a seguir perseverando, memorizando las Escrituras. El texto que nos compete en esta semana dice así: sobrellevad los unos las cargas de los otros y cumplid así la ley de Cristo. Nuevamente, Gálatas 6:2. Sobrellevad los unos las cargas de los otros y cumplid así la ley de Cristo. En esta noche analizaremos cómo aplicar a nuestra vida diaria el texto que estamos memorizando. Y para eso vamos a mostrarlo en algunas áreas claves donde aplicarlo. Primero, en la iglesia. Debemos apoyar a hermanos en crisis, es decir, visitar enfermos, tal como lo dice Santiago 5:14. Debemos también corregir con amor, según Gálatas 6:1, a quienes caen en pecado, sin juzgar hipócritamente. Pero podemos aplicarlo también en la familia, a los cónyuges. Llevar juntos las cargas económicas o emocionales. Primera de Pedro 3:7. Y también a los hijos. Ayudar a padres ancianos. Primera de Timoteo 5:8. En la sociedad también lo podemos aplicar. En la justicia social. Los puritanos como Richard Baxter aplicaban esto al cuidado de pobres, según Hechos 4:34 y 35. Pero también dentro de la sociedad era como un testimonio cristiano, ya que servían a los vecinos no creyentes en necesidades prácticas, según Mateo 5:16. También es importante porque podemos identificar cargas ajenas. ¿Cómo lo vamos a hacer? Preguntan a otros, ¿cómo puedo ayudarte? O en oraciones por los demás, llevar sus cargas ante Dios, Efesios 6:18. También hay una acción práctica que puede ser desde llevar comida a un enfermo hasta escuchar a alguien deprimido. Finalizamos entonces nuestro texto de la semana para memorizarlo. Gálatas 6:2. Sobrellevad los unos las cargas de los otros y cumplid así la ley de Cristo.
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1: La frase de Johannes Coseius da inicio a nuestra sección de esta noche de frases célebres. La frase dice de esta manera: la teología es un río que fluye de la fuente bíblica. Estancarse es corromperse. Escúchela nuevamente. La teología es un río que fluye de la fuente bíblica. Estancarse es corromperse. Johannes Coseius. Esta frase es una metáfora clave para entender su método teológico dinámico y su crítica al dogmatismo rígido de la ortodoxia reformada del siglo XVII. Veamos la frase al detalle. La teología es un río que fluye, comienza diciendo. Coseius entendía la teología no como un sistema estático de doctrinas, sino como un proceso histórico, guiado por Dios. Aquí la fuente bíblica era la Biblia, es el origen único, sola escritura, pero su mensaje se despliega progresivamente en la historia de la redención, Hebreos 1:1 y 2. Y el flujo del río, así como un río avanza desde su nacimiento hasta el mar, la teología debe reflejar el desarrollo orgánico de los pactos bíblicos de Adán a Cristo. Sigue diciendo, de la fuente bíblica, que Coseius rechazaba cualquier intento de cristalizar la teología en fórmulas desconectadas del texto bíblico.

El descanso en Cristo es la sustancia. Hebreos 4, 9 al 10. Insistir en su observancia literal es estancarse en el antiguo pacto. La frase termina hablando de estancarse es corromperse. Para Cosellus, la teología estancada generaba legalismo, como los judaizantes que imponían la circuncisión, Gálatas 2.14, o como la esclerosis doctrinal, como los críticos que rechazaban su teología federal, por no ajustarse a los cánones de Dort. Esta frase era una respuesta velada a los voetianos, que acusaban a Cosellus de innovador por su énfasis en la historicidad de los pactos. Y también era una respuesta velada a los cartesianos, que separaban razón y revelación, secando el río de la teología al negar su base sobrenatural. Esta frase deja un legado, ya que fue una influencia en el pietismo. Su idea de un río vivo inspiró a Philip Spinner a buscar una fe práctica más allá de fórmulas muertas. Y también fue legado en la teología del pacto moderna. Figuras como Hermann Witsius sistematizaron su enfoque dinámico. Concluimos con una hermosa canción para nuestro Señor y Salvador.

hemos llegado a nuestra sección central del programa, un tiempo para crecer en conocimiento y amor por la Escritura. En ella buscamos entender los misterios revelados, los cuales van a equiparnos en nuestro caminar diario. Así inicia, profundizando en su palabra. En esta noche iniciaremos su sección de Profundizando en su Palabra, aperturando la parte número 8 de nuestra serie, Una Puerta de Esperanza. Y nos vamos a dedicar en esta noche a algo que hemos titulado Con Todo, Siempre Estuve Contigo. Este capítulo 73 del Libro de los Salmos, como usted sabe, hemos venido tratando toda la serie. Analiza el poderoso giro espiritual que experimenta el salmista, donde tras un profundo descenso en la duda y en la autocondenación, él mismo descubre la gracia transformadora de Dios a través de la expresión con todo. Vamos a explorar cómo este momento crucial que atravesó el salmista revela las dimensiones de la gracia divina, la cual sostiene, restringe y restaura al creyente incluso en sus peores caídas. Este breve análisis lo vamos a manejar en cuatro secciones que son claves, por supuesto. La primera de ellas es el poder transformador del con todo, que es la frase que vamos a estar revisando por qué esta frase es tan importante. Y es que el texto profundiza en cómo estas simples palabras representan el punto de quiebre entre la desesperación humana y la esperanza divina. Tras un exhaustivo autoexamen donde el salmista se declara como una bestia que hemos estado viendo en los programas anteriores, el versículo 22 así lo muestra. El salmista experimenta una revelación también al afirmar en el versículo 23: con todo yo siempre estuve contigo. Y este contraste marca la esencia del Evangelio. Y hay aquí una diferencia fundamental. Mientras un incrédulo podría hundirse en la desesperación, incluso peligrosamente hasta el suicidio, como muestran casos de personas moralistas, pero sin Cristo, el creyente conoce este pero, que es un pero divino que introduce redención. Es decir, es la línea que separa la religión de obras de la gracia soberana. Hay una ilustración acá, y es que el autor compara este momento con la repentina aparición de luz en una habitación oscura, transformando completamente la perspectiva. Al decir, delante de ti, el salmista toma conciencia escalofriante. A pesar de su rebelión, Dios no lo ha desechado. Y aquí vemos una gracia que asombra, ya que lo más conmovedor es que Dios no ejerció juicio inmediato ante su necedad, la del salmista. Y esto aquí encapsula la gracia salvadora. El Salmo 103:10 nos dice: no nos ha tratado según nuestros pecados. El salmista comprende que su mera existencia en la presencia divina es prueba de misericordia inmerecida. Esto nos hace ir, ¿verdad?, al punto número 2, que son las tres dimensiones de la gracia divina. Y es un análisis que podemos detallar de cómo la gracia opera en niveles progresivos para preservar al creyente. Estas tres dimensiones de la gracia divina consta de la gracia salvadora, que viene a ser el perdón radical. También está la gracia restrictiva, que es el freno divino. Y está la gracia restauradora, que es el retorno providencial. Vamos a ver entonces la primera. La gracia salvadora, el perdón radical. El salmista entiende que su continua presencia ante Dios solo se explica por un perdón unilateral. No hay aquí nada de mérito humano, mostrado en Efesios 2, 8 y 9, sino que hay solo amor soberano. Y esto es
como especie de un paralelo como con el hijo pródigo. Ambos protagonistas reconocen su indignidad, es decir, el salmista y el hijo pródigo. Ya no soy digno, pero experimentan restauración como puro regalo. Mientras el hijo esperaba ser siervo, el padre lo restaura como hijo, lo dice Lucas, capítulo 15, versículos 19 al 22. Aquí necesitamos ver una advertencia determinante o crucial. Si alguien cree merecer el perdón, no ha entendido el Evangelio, lamentablemente. La verdadera fe se maravilla de ser perdonada, como Pablo, quien se llamaba el primero de los pecadores, en 1 Timoteo 1:15. Muy buena música para nuestro Dios.

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3: Retomamos entonces acá, nuevamente. Habíamos quedado en el punto número 2 de las tres dimensiones de la gracia divina, y luego de ver la gracia salvadora, es decir, el perdón radical, entonces nos adentramos ahora a ver la gracia restrictiva, es ese freno divino. El versículo 23 del Salmo 73 dice: me tomaste de la mano derecha, y esto simboliza la intervención que evita la ruina total. Dios permite tropiezos, pero no la caída definitiva. El Salmo 37:24 dice: cuando el justo cae, no es derribado del todo, como un padre que sujeta a un niño que tropieza para que no logre caer. Como un caso real, se narra la historia de un creyente genuino que cayó en adulterio y en hurto, pero fue milagrosamente restaurado años después. Aunque humanamente parecía perdido, la gracia restrictiva lo preservó. Pasamos entonces a la tercera parte, que es la gracia restauradora, que es el retorno providencial, donde el salmista atribuye su vuelta al santuario, como lo dice el versículo 17, a la iniciativa divina. ¿Por qué? Porque fue Dios quien puso en él, en el salmista, el deseo de buscar ayuda. Hagamos una ilustración. Un hombre a punto de suicidarse casualmente entra a una iglesia donde escucha palabras que lo rescatan. Lo que parece azar, casualidad, es en realidad gracia restauradora en acción. Debemos estar muy claros, nada en la vida cristiana es casual. Hasta nuestra conversión es respuesta a la gracia previa. Filipenses 2:13. Dios usa desde inundaciones, como en el caso de Hugh Ridgeway, hasta sermones aparentemente improvisados para restaurar. Es decir, nuestro Señor se aprovisiona de lo que Él quiere para hacer o cumplir sus propósitos. Llegamos al punto número 3 entonces, de con todo siempre estuve contigo. Y este punto número 3 es la doctrina de la perseverancia de los santos. El texto explora la paradoja bíblica. El creyente puede caer gravemente, pero no perderse eternamente. Es lo que veíamos anterior, en la gracia, restrictiva, que no va a ser derribado del todo. El error común es creer que un verdadero cristiano nunca peca gravemente. La Biblia muestra lo contrario. David cometió adulterio y asesinato. 2 Samuel 12. Pedro negó a Jesús 3 veces. Y el creyente en 1 Corintios 5 tuvo relaciones incestuosas. Ahora, hay diferenciación clave aquí, o en lo que estamos tratando. Y necesitamos revisar 3 puntos determinantes acá. Ver al falso creyente, que es el que se aparta definitivamente, como los de Hebreos 6, 4 al 6, que nunca fueron regenerados. Pero también está el hermano caído, que aunque tropieza, es restaurado, pues el Señor lo sostiene, según Salmos 37, 24. Pero no podemos dejar por fuera la garantía divina. Nadie los arrebatará de mi mano, según Juan 10, 28. La gracia asegura que aunque el creyente resbale, no caerá al abismo. Llegamos al punto final, que es la vida cristiana como obra de la gracia. Podemos acá mostrar que todo, desde el primer llamado hasta la glorificación, todo este proceso es una obra exclusiva de Dios. Hug Ridgeworth, un periodista alejado de Dios, fue restaurado mientras cubría una inundación, que es el ejemplo que pusimos de su nombre anteriormente. ¿Qué pasó aquí? Bueno, la gracia usa medios inesperados. Hay también el salmista, termina sin jactancia, y aquí es una humildad que muestra, reconociendo que hasta su arrepentimiento fue provocado por Dios. Hechos 5, 31. Esto anula todo orgullo humano. Usted y yo debemos vivir con un asombro continuo por la gracia que nos sostiene. Debemos vivir con una confianza inquebrantable en que Dios completará su obra, según Filipenses 1:6. Pero también debemos vivir en una vigilancia constante contra la presunción, según 1 Corintios 10:12. En conclusión, él con todo, esa frase de con todo, el salmista encapsula allí el mensaje central del Evangelio. Dios no abandona a los suyos, incluso en su peor necedad. Este pasaje nos invita a descansar, no en nuestra fidelidad, sino en la gracia que salva, restringe y restaura. Como el salmista, todo creyente puede proclamar con asombro, a pesar de mí mismo, siempre estuve o estuviste conmigo. Concluimos así la parte número 8 de nuestra serie. Los voy a dejar con muy buena música para nuestro Señor.

0: En esta hermosa noche, quiero invitarle cordialmente a usted, estimado oyente, y cuando así lo desee, a la Iglesia Bautista Reformada de Barquisimeto, la cual está ubicada en la carrera 22 entre calles 22 y 23, edificio Litay, planta baja. Allí con gusto estaremos para recibirles y atenderles. Nuestros cultos de adoración se celebran los días domingos en dos horarios, 8:30 y 11 de la mañana. Y los días miércoles a las 5:30 de la tarde, nuestro culto de oración. Es posible que usted no esté congregándose o quiera retomar congregarse nuevamente. Allí está nuestra dirección. Si es de su agrado, usted pueda visitarnos. Les hago el recordatorio que debemos congregarnos en nuestra respectiva iglesia local todos los domingos. Es una responsabilidad de todo verdadero creyente. Queremos darle una información valiosa. 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Descubramos juntos en grandes personajes las vidas de aquellos que dejaron su huella en la historia de la fe, inspirándonos con sus ejemplos de servicio y devoción dedicados a la gloria de Dios. Nuestra sección de grandes personajes en esta noche preciosa que el Señor nos permite, vamos a tomar esta parte para analizar la vida de Johannes Coseius, quien fue un teólogo reformado, padre de la teología federal y exégeta innovador. Nació el 9 de agosto de 1603 en Bremen, actual Alemania, entonces parte del Sacro Imperio Romano Germánico. Hijo de Timon Koch, pastor luterano, y Margareta von Düren. Su entorno familiar era pietista y académico. Estudió en el gimnasio de Bremen, bajo el influjo de filósofos aristotélicos y teólogos reformados. Se matriculó en la Universidad de Bremen, donde aprendió hebreo, griego y teología bíblica. Viajó a Franeker, Frisia, para estudiar con William Ames, teólogo calvinista radical, quien lo introdujo al puritanismo inglés y a la hermenéutica histórica. Fue profesor en Bremen. Enseñó filología bíblica y teología, desarrollando su método de exégesis histórico-gramatical. Adoptó la idea de que la teología debe ser pactual, basada en pactos bíblicos, y cristocéntrica. Fue trasladado a los Países Bajos y profesor en Franeker. Enseñó hebreo y teología, atrayendo estudiantes de toda Europa. Aquí escribió sus primeras obras importantes, como Aurora a Babilonias, un comentario profético sobre el Apocalipsis. Estuvo también en la Catedral de Leiden, sucediendo a Abraham Heidanus como profesor de teología. Sus clases eran famosas por integrar hebreo, exégesis y teología sistemática. Casado con Agatha van Halfing en 1630, con quien tuvo 7 hijos. Su hijo Johannes Henricus Coseius también fue teólogo. Su hogar en Leiden era un centro de debate intelectual, frecuentado por estudiantes y colegas. Descrito él como humilde pero firme en controversias. Prefería el diálogo académico a la polémica pública. Sufría de migrañas crónicas que lo obligaban a trabajar en intervalos. Discutió con Gisbertus Boethius, quien lo acusó de alegorizar la Biblia. Influenció a Hermann Wixius y al pietista Wilhelmus A. Brakel. 3 obras importantes resaltan. 1. El resumen de la doctrina del pacto y testamento de Dios, la cual sistematizó su teología federal, dividiendo la historia bíblica en pactos: Adán, Noé, Abraham, Sinaí, David, Cristo. También fue quien argumentó que el Antiguo Testamento era una serie de administraciones progresivas del único pacto de gracia. En 1669 escribió Léxico y Comentario de la Lengua Hebrea. Fue un diccionario y comentario de hebreo bíblico, enfatizando el contexto histórico de las palabras y usado por generaciones de exégetas reformados. Aforismos de la Santísima Trinidad para 1659. Fue una defensa de la Trinidad frente a socinianos, a racionalistas, basada en tipología del Antiguo Testamento. Dejó legado en la teología federal y en la hermenéutica dinámica. Desde 1667, sus migrañas y fatiga crónica empeoraron, limitando su enseñanza. Murió el 4 de noviembre de 1669 en Leiden, a los 66 años. Fue enterrado en la iglesia de San Pedro Pieterskerk de Leiden, con un epitafio que lo llamaba Luz de Israel, intérprete fiel de los pactos de Dios. Johannes Coseius fue un puente entre la ortodoxia reformada y la teología moderna, combinando erudición filológica con una visión dinámica de la historia bíblica. Aunque criticado en su época, su énfasis en los pactos y su método exegético siguen influyendo en la teología protestante. Así concluye nuestro programa de hoy. Gracias por acompañarnos en Lo Mejor de la Vida. Que lo compartido hoy fortalezca su caminar con Jesús. Agradecemos a nuestro Señor por habernos permitido estar al aire. Laboramos para ustedes en la dirección de la emisora, nuestro hermano Manuel Felipe García. En la musicalización, edición y montaje, nuestro estimado hermano Alexis Azuaje. En el departamento de producción de la emisora, Milva Vázquez. Y en la producción y moderación del programa, su hermano y amigo Henry Rodríguez. Les esperamos en la próxima emisión de Lo Mejor de la Vida, Mi Caminar Diario con Jesús. Bendiciones, que tengan una feliz noche llena de la presencia del Señor.
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0: en Dinámica 7 y 56 minutos.
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1: En Dinámica son las 8 y un minuto.
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